0: inundación se originó por una fuga en el drenaje pluvial que terminó provocando el colapso de una tubería y el desgaste del pavimento. En este momento ya hay maquinaria trabajando en el lugar para reparar la tubería, rellenar el área afectada y posteriormente restituir la carpeta asfáltica. Por tratarse de una afectación relacionada con el drenaje corresponde inicialmente a SUAPAP atender el problema con participación de Agua de Puebla, mientras que la Secretaría de Infraestructura también trabaja en esta zona. Iván, más adelante los detalles.
1: Seguro que sí, gracias. En un momento regresamos contigo. Gracias, Erika. Vamos con más información entonces. Bueno, en el marco de la firma de este importante convenio con Grupo Mundo Maya, le hablo de la modernización del Aeropuerto Internacional Hermano Cerdán. El gobernador de Puebla, Alejandro Armenta, planteó nuevas acciones para fortalecer la conectividad y la actividad económica en torno a la terminal aérea.
2: Ya tenemos en el distrito aeroportuario un proyecto que ya está avanzado, va a ser parte del distrito aeroportuario comercial. Es el gobierno del estado. Y aquí va a haber una gran inversión de un gran proyecto comercial con tiendas, negocios, restaurantes, servicios. Esta carretera va a ser un gran bulevar de 4 carriles, desde la autopista hasta la carretera federal que va de Huejotzingo hacia Cholula.
1: Arnoldo Ríos Salas, encargado de la Subdirección de Aeropuertos, destacó que el desarrollo de esta terminal aérea, la Hermano Cerdán, es fundamental, claro, para el estado de Puebla. Habló de la alianza entre el gobierno, entre el Grupo Mundo Maya, mediante la firma de este convenio. Así lo dijo.
3: Hoy nos reunimos para formalizar la alianza que existe entre el gobierno de Puebla y el Grupo Mundo Maya, a través de la firma de un convenio para la modernización y mejora de este aeropuerto, con el propósito de renovar la infraestructura y mejorar la calidad de nuestros servicios.
1: Ahí estuvo también el director general de Grupo Maya, me refiero por supuesto al general Ricardo Flores. Señaló que, bueno, pues hay trabajos de ampliación y equipamiento de la terminal, mejoras en áreas operativas, estacionamiento, acciones para fortalecer, claro, la seguridad operacional de la terminal.
4: Como parte del proyecto integral de modernización, se prevé la ampliación y equipamiento de la terminal, mejoras en áreas operativas y estacionamiento, entre otros servicios orientados a fortalecer la seguridad operacional. En este contexto, la visión del Distrito Aeroportuario de Huejotzingo vincula la terminal con su entorno productivo y turístico, mediante la coordinación institucional y la participación empresarial.
1: En este mismo encuentro, el secretario de Desarrollo Económico y Trabajo, aquí en Puebla, Víctor Gabriel Chedraui, habló de la firma del convenio, habló de la importancia de esta inversión, una inversión que, por cierto, hace más de 40 años no ocurría en esta terminal aérea.
5: Existe un enlace continuo con Grupo Mundo Maya para impulsar esta colaboración que permitirá la ampliación y modernización integral de la terminal aérea. Se trata de la inversión más importante que ha recibido este aeropuerto desde su construcción, que tiene más de 40 años. Una intervención total de más de 40.000 metros cuadrados que transformará el edificio terminal de pasajeros, el estacionamiento y las áreas exteriores.
1: Esto, pues con toda franqueza, debe pintar muy, muy bien para el próximo año. Diría yo, para los próximos años. Esta es una inversión primaria inicial de 1.000 millones de pesos. Y evidentemente tendrá que, bueno, pues que configurarse, tendrá que consolidarse con inversiones adicionales ya por parte de la iniciativa privada, con quien voy a platicar esta misma tarde. Hay más, hablando de turismo, Claudia Espinosa. ¿Cómo estás, querida Claudia? Bienvenida.
6: Muy bien, Iván, un saludo a ti y a los amigos del auditorio. Pues obviamente todo este tipo de convenios y pues toda la remodelación que se le da en el aeropuerto de Hermano Cerdán allá en Huejotzingo va a influir en el turismo extranjero. Sin embargo, hoy la secretaria del ramo, la Secretaría de Desarrollo Turístico Estatal, Carla López Malo, pues señaló que ya con la llegada de estos vuelos nacionales e internacionales que se tenían previamente, se ha aumentado hasta 334% durante julio de este año en comparación con el mismo del año pasado, la llegada de turistas. Y esperan, obviamente, que con este nuevo proyecto, pues sí, Puebla siga colocándose en el gusto de los visitantes.
7: Solamente durante julio de este año, Puebla recibió a más de 3.000 turistas extranjeros a través del aeropuerto. Y esto representa un incremento del 334% con respecto al mismo periodo del año pasado.

0: Así que estos números no hablan solamente de una Puebla que está creciendo, hablan de una Puebla que se está abriendo al mundo y que está despertando cada vez mayor interés fuera de las fronteras de México.
1: Bueno, pues pinta bien el escenario para el Estado de Puebla y deseamos, por supuesto, que todo esto se consolide y que sea, digamos que la, pues ya hay que decirlo, la primera etapa después de muchos años de proyectos y gobiernos que no pudieron terminar bien o tuvieron que ser interrumpidos, que esto se convierta en la primera etapa de una gran onda expansiva para el desarrollo del Estado de Puebla. Otros temas, mire, hablando del desarrollo de Puebla, el coordinador de gabinete en el Estado, José Luis García Parra, explicó que de las 94 torres proyectadas para el sistema de movilidad cablebús o el sistema de movilidad por cable, 91 de estas 94 se van a ubicar en vía pública, solo 3 en terrenos privados. Entonces, no hay necesidad de expropiar absolutamente nada.
2: La presidenta tiene a Puebla muy presente. Hay muchos proyectos
3: nacionales. Te van a expropiar tu casa para instalar las torres. Eso también está diciendo la oposición. Absolutamente falso. Las 94 torres están ubicadas en vía pública. Las torres que caigan en propiedad privada, que son 3 empresas, se tienen conciliaciones y negociaciones con las empresas que poseen unos predios donde van a caer alguna torre que mide 3x3 metros y que las estaciones que se van a construir junto con las torres se van a socializar. Este viernes estamos saliendo a las calles.
1: Son las 6:08 p.m, 6:08. Voy con Roberto Castillo. El caso Acatlán de Osorio hoy dio un avance sustancial. Roberto, ¿cómo te va?
4: Así es, Iván, muy buena tarde y un alegre saludo al auditorio para comentarte que el Congreso de Puebla sesionará todo el sábado 12 de septiembre para cumplir con el procedimiento y formalizar la instalación del Consejo Municipal de Acatlán y concluir lo que resta del trienio de la exalcaldesa Guadalupe Lucero Bárcenas. En conferencia de prensa, el diputado local Julio Huerta Gómez y todos los regidores del municipio de Acatlán formalizaron la anulación como autoridades en la región. Finalmente, el diputado Julio Huerta Gómez precisó que será la Junta de Gobierno y Coordinación Política la que someta a votación cada perfil que integrará el Consejo Municipal a fin de enviar la propuesta a la Comisión de Gobernación y Puntos Constitucionales y se apruebe el dictamen. Así el reporte, Iván.
1: Muy bien, muchas gracias, gracias. Vamos a escuchar a Julio Huerta lo que dijo hace un rato.
5: Para comentarles de manera breve cómo se desahogó este asunto de las audiencias que debía para que de las informes pasadas, al informe pasado se envía viernes pasado. Comentarles que no hubo ninguna comparecencia por apersonamiento físico, ¿sí? Que a las 14:30 de la tarde recibimos un documento de parte de la regidora.
1: Bueno, le debo comentar que en este asunto, pues la presidenta municipal llegó puntual, pero para ver a Adela Micha. Porque para ver a la autoridad, pues no, ni hablar, ni se presentó. Otros asuntos, la fiscal general de Idamis, Pastor Betancourt, señaló que la Fiscalía General de la República continúa con las indagatorias y que la instancia estatal coadyuva en las investigaciones. La Fiscalía sigue con las indagatorias, están ayudando, de acuerdo con la información disponible, suma más de 5 las investigaciones. ¡Ojo! Hay otros 5 que están en la mira de la autoridad federal.
6: El presidente municipal de La Esperanza. La fiscalía tiene 2 órdenes de aprehensión en contra de él. Cooperamos y estuvimos en plena relación.
1: Son las 6:11 p.m. Vamos a otras cosas. La dirigente estatal de Movimiento Ciudadano, Pedra Suriano, volvió a salir a la defensa de los 4 ediles de su partido que, pues ni más ni menos, que están detenidos. Sostiene que ninguno ha sido declarado culpable, pero están detenidos y están siendo investigados. Así que pidió respetar el debido proceso y esperar a que las autoridades judiciales desahogan todas las etapas antes de emitir un juicio definitivo o antes de estarlos mencionando, poniendo como ejemplo de lo que no se debe hacer estando en el poder.
7: Y lo hablo de todos, no solamente de uno. Ninguno ha sido oído ni vencido en un juicio. Ninguno ha sido declarado culpable. O sea, ellos gozan de una presunción de inocencia, están sometidos a un proceso jurídico, un proceso judicial. El debido proceso es sumamente importante, en donde se escuchan a todas las partes, a la fiscalía, también a la defensa. Y obviamente ser vencidos en un juicio es sumamente importante para emitir una opinión firme en ese sentido, ¿no?
1: Son las 6:12, sabe que en el fondo, Fedra tiene razón. Sin embargo, habría que preguntarle, y a ver si ahora que la tengamos en llamada telefónica se lo preguntaremos, habrá que preguntarle si ella mete las manos al fuego por los cuatro de su partido, que están, repito, detenidos. ¿No es un asunto sencillo? No, no lo es, sin duda alguna no lo es. Además, la dirigente estatal del PRI en Puebla, Citlalix Ceja, afirmó que una constancia de antecedentes no penales, pues no es suficiente para garantizar que los aspirantes a cargos de elección popular no tengan vínculos con la delincuencia organizada. ¿Sabe cuál es la bronca? Bueno, vamos a escuchar primero a Citlalix y ahora le digo.
8: Y tampoco podemos basarnos en estas constancias, que por cierto, de la constitución anticonstitucionales, ¿no? Que es un trabajo que estén pidiéndoles una carta de antecedentes no penales, una constancia que hemos solicitado, tuve una plática con quien estaba en la representación del INE, en la que solicitamos una mesa de seguridad desde iniciado el proceso electoral federal, que se puede instalar por parte de la cabeza el gobierno de la República.
1: 6:13. ¿Sabe cuál es la bronca que tienen los partidos políticos y con sus filtros y con sus ideas y con sus, estrategias para evitar que se les metan los no deseables? La bronca no es que se metan, la bronca es que llegan al poder y ahí en el poder o son cooptados, o son invitados, o son sometidos. Ese es el gran problema. No tiene manera de preservar la integridad de una persona que antes de las elecciones sea proba y después sea sometida o sea invitada. Ese es el gran reto de los partidos políticos. Otras cosas, también le informo, el presidente municipal de Puebla, Pepe Chedraui. Bueno, pues Pepe Chedraui informó que su administración destinará 19 millones de pesos a la ampliación de más de 100... Es ampliación, es recuperación, sí, con toda franqueza aquí es un tema de recuperación de todo el sistema de drenajes de la vialidad Boulevard 5 de Mayo. ¿Por qué? Pues porque cuando tiraron literalmente el concreto hidráulico, así por sus merititos calcetines, pues taparon más de 100 coladeras, insólito, pero cierto, estas cosas pasan increíblemente.
9: Desde destapar coladeras, hacerlas más grandes, inclusive porque cuando se hizo el tema del concreto que se puso el 5 de mayo, se taparon todos los drenajes, todas las coladeras, la verdad, una falta gravísima de lo que se incurrió. Y parte importante, porque las bóvedas tienen capacidad muy, muy grande para poder recibir esta agua. Entonces, vamos, de entrada son más de 100 tantas
1: cosas. Son las 6:15, 6:15. Otros temas, Erika, regresamos contigo, buena tarde.
10: Así es, Iván, el director general del Sistema Estatal para el Desarrollo Integral de la Familia, Carlos Ochoa Rodríguez, destacó que en Puebla se cuidan los derechos de las niñas, niños y adolescentes, y señaló que el Encuentro Regional Centro de Sistemas Municipales de Protección Integral permitirá compartir experiencias exitosas para mejorar en los distintos ámbitos de la sociedad. Escuchamos parte de lo que comentaba.
11: Fortaleciendo la protección de quienes se encuentran en situación de vulnerabilidad y generando condiciones para que las nuevas generaciones crezcan con seguridad, bienestar, oportunidades y pleno respeto a sus derechos. Que este encuentro desde Puebla nos permita unir experiencias y convertir las palabras en acciones.
1: Erika.
10: Por su parte, el gobernador de Puebla, Alejandro Armel, también resaltó la importancia de procurar y proteger a las infancias y adolescentes, y subrayó que para el gobierno estatal es fundamental trabajar todos los días en la atención de menores y adolescentes que necesitan ayuda. Escuchemos al gobernador.
12: Con depresión que termina por deprimir a los padres de familia porque no saben qué hacer, porque no había un espacio donde se les pudiera atender en todos los ámbitos de la psicología, psiquiatría, la medicina.
10: El reporte, Iván.
1: Muchas gracias, Erika. Hasta pronto. Son las 6:15, 6:16. Cambia ahora el reloj. Con esto nos vamos a la pausa publicitaria. El Sistema Nacional de Protección Integral de Niñas, Niños y Adolescentes, que usted y yo conocemos por este acrónimo de SIPINA, destacó el trabajo que realiza el gobierno del Estado de Puebla en materia de protección a las infancias y adolescencias. Señaló que el encuentro regional, este centro de sistemas municipales de protección, permitirá unir esfuerzos para trabajar de manera conjunta en la procuración de justicia y, lo más importante, creo yo, en la protección de este sector vulnerable.
13: Estamos con un gobernador que desde que era un niño tenía un sueño, el sueño de poder ayudar a los habitantes de este hermoso estado.
1: Bueno, es la voz de justamente Lorena Villavicencio Ayala, secretaria ejecutiva del sistema que ya le he referido. Vamos a una pausa publicitaria en esta tarde de jueves, tarde nublada, por cierto, nublada de jueves. No tenemos pronóstico de lluvia. Regresamos enseguida con más.
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0: las 6 de la tarde con 21 minutos, 6:21. Déjeme meterme con usted, por supuesto, de lleno al tema de esta, bueno, pues acción coordinada entre el gobierno del estado, entre esta organización, por supuesto, esta asociación Mundo Maya, que bueno, pues es el grupo Mundo Maya que administra la terminal aérea, y la iniciativa privada que también va a participar. No es menor el anuncio. Hace más de 40 años que este aeropuerto no recibe una inversión de esta envergadura. Estamos hablando de más de 1,000 millones de pesos, estamos hablando de trabajo en serio. No es pintura, no es bacheo de la pista, es un trabajo de ampliación, recuperación de servicios, incluso es un trabajo para ofrecer hotelería, ofrecer tiendas, ofrecer transporte, ofrecer lo que debe ofrecer una terminal aérea. Víctor Gabriel Chedraui está en la vía telefónica, es secretario de Economía del Gobierno del Estado. Señor secretario, ¿cómo te va? Muy buena tarde.
1: Iván, qué gusto saludar. Un saludo a tu auditorio, gracias por la oportunidad.
0: Al contrario, explícanos por favor, como si fuéramos de tercero de primaria, Víctor, ¿cómo viene la inversión? ¿Cuándo llega la inversión? ¿Qué es lo que se va a hacer?
1: Mira, la verdad es que son momentos históricos para Puebla. A lo mejor no lo dimensionamos, pero desde que inicia la administración del gobernador Armenta, pues el interés, y sabemos que para que haya un desarrollo económico y teniendo un aeropuerto como el de Puebla, pues es una parte fundamental. Y bueno, pues empezamos a trabajar con las líneas aéreas primero, pues se logra también un momento histórico donde más de 12 vuelos de un jalón vienen a Puebla con la línea aérea Volaris, sí. Y cuatro vuelos internacionales que pronto ya va a haber, ahorita son tres, se incrementa con Chicago, y bueno, pues prácticamente de Puebla podemos volar a cualquier parte del mundo, en algunos casos con escala, en otros casos pues directo vía Nueva York, Los Ángeles, Houston, y bueno, pues se ha venido trabajando, que pues no podemos con esta cantidad ya de vuelos, no podemos tener un aeropuerto, pues un aeropuerto de hace más de 40 años, ¿no? Como tú lo estás comentando. Entonces también se ha venido trabajando con Mundo Maya. Es el grupo Mundo Maya, es la empresa de la Secretaría de la Defensa que tiene cerca de 12 aeropuertos. Tiene hoteles, tiene el tren Maya. Sí, sí. Y bueno, pues se ha venido trabajando con ellos de manera coordinada, y finalmente llegamos al día de hoy, después de muchas pláticas, de poder firmar un convenio con Mundo Maya, donde pues el gobierno del estado invierte una cantidad importante, de, como tú lo comentas, de más de 1,000 millones, y Mundo Maya pues cerca de 1,400, es decir, la inversión pues a corto plazo, porque podemos decir que entre este año y el año que entra,
0: sí, sí,
1: pues son cerca de 2,400 millones de pesos.
0: ¿Cuándo comienzan a bajar los recursos, secretario?
1: Mira, por parte del gobierno del estado, pues viene ya después de este convenio, ya se autoriza para que puedan iniciar pues las licitaciones para hacer los trabajos de estacionamiento, de la imagen
0: de la propia terminal,
1: como dice, el hacer la carretera de cuatro carriles, sí. como comenta el general Ricardo Flores, que es el director general de Mundo Maya, el gobierno del estado va a hacer el trabajo de tierra y ellos van a hacer el trabajo de aire, es decir, el arreglo de la pista. Probablemente están analizando para una nueva pista, para tener dos pistas, pues la automatización de todo el proceso. En verdad vamos a tener el proyecto, pronto se va a presentar, ya hay un proyecto ejecutivo que se tiene que licitar, pues para que los empresarios
0: puedan participar, por supuesto. ¿Tú puedes decirme entonces que la primera licitación sale en este mes de septiembre o en octubre?
1: Yo yo diría que en octubre, ¿no? Porque las licitaciones, para una licitación, pues, se tiene que tener mucho, mucho cuidado y que salga bien. Yo calculo que debe ser en octubre. A mí ya no me gusta dar fechas porque luego no.
0: Sí, sí, sí. No se da. Entendemos, no empatan.
1: En octubre. Y también la inversión que van a hacer empresarios, que también se va a hacer la invitación para que enfrente del aeropuerto, que sea parte de este distrito aeroportuario, pues un centro comercial con todo, un centro comercial de primera, con las tiendas necesarias, restaurantes,
0: hotel,
1: y un hotel de 5 estrellas, sí, sí, que se va a construir. Eso también llevará más o menos unos 2 años, pero consideramos que en el mes de octubre también pudieran ya iniciar los trabajos.
0: Bueno, pues entonces me parece que la noticia, reitero, no es menor. Yo tengo 35 años de ser reportero, nunca había escuchado esta noticia, con toda franqueza. Así que, bueno, pues insisto, no es menor, es una inversión sustancial. No es lo mismo hablar de, y ya hablar de 1,000 millones es importante, pero no es lo mismo hablar de 1,000, que como tú me lo dices hoy, hablar de 2,400, 2,500 ya con Mundo Maya, pues ese es otro escenario, más lo que venga de la iniciativa privada, Víctor.
1: Así es, y se va, hubo ahí la noticia donde el recinto fiscalizador, también ahí hubo una problemática, también sale ya una licitación, porque ahí tenemos un recinto fiscalizador en el aeropuerto,
0: así es.
1: Punto, sí, que se va a licitar para que también las personas que participen y podamos tener ya, pues se multiplica todo, porque imagínate ya poder tener a la carga, no solo lo que va, como le llaman, en la panza de los aviones,
0: sí, sí,
1: sino también líneas aéreas que vengan específicamente, pues ya sea DHL o FedEx o todos ellos que,
0: quienes sean,
1: que en algún momento han tenido el interés para,
0: bueno,
1: venir a Puebla a desarrollarse.
0: Bueno, pues esa es la noticia. No, insisto, no es cualquier cosa. Es un gran anuncio. Esto habla de, pues, la proyección que se tiene para el Estado de Puebla de este 2026 en adelante. Y no tendrá que ser menor. Y yo espero, deseo de verdad, que ya no tenga variaciones. Que los anuncios que se están haciendo se conviertan en realidad. Y que de esta nos recuperemos los poblanos, Víctor, que con toda franqueza hace 10 años que no vemos la nuestra, ¿eh?
1: No, seguro, eso, hay el gran impulso que le está dando el gobernador, y algo que sí quiero señalar, se ha venido trabajando de manera conjunta, tú lo has visto, con empresarios, con las cámaras, con los clústeres, con la iniciativa privada en general, la academia, los sindicatos. Todos participamos en este desarrollo de Puebla. El gobierno solo, hay que reconocerlo, no puede. Y el gobierno que pretenda gobernar para un sexenio, pues eso es lo que nos termina pasando. Este gobierno está trabajando para las futuras generaciones, no está trabajando para cumplir, y ya dentro de 4 años que prácticamente nos faltan, pues ya, entregamos y el siguiente.
0: Sí,
1: es realmente como, ya este gobierno no está pensando en grande, este gobierno está transformando en grande. Y
0: Oye,
1: poco a poco tú vas a ver nuevas noticias de inversiones muy importantes que ya se están consolidando.
0: Yo te sigo consultando, secretario, te agradezco mucho esta conversación.
1: Al contrario, un fuerte abrazo y muchas gracias.
0: Hasta pronto, Víctor Gabriel Chedraui, secretario justamente de Economía y Trabajo, además, secretario también de Trabajo aquí en Puebla. Bueno, pues octubre, primera licitación, y agárrense, y arránquense, y a promover vuelos. Con toda franqueza, aquí ya no solamente es un tema de esperar que lleguen las obras. Nosotros también tenemos mucho que hacer. Consumamos lo que se está haciendo y lo que se está promoviendo en nuestra propia casa. Yo no sé, pero cuando uno vuela, por ejemplo, a Mérida, qué gran sabor de boca llegar al aeropuerto de Mérida. Qué gran sabor de boca. No sé si ha ido últimamente. O si vuela, por ejemplo, a Puerto Vallarta, ¿no? O si vuela, no sé, hay muchos destinos. Y cuando uno vuela por Puebla, sí siente uno que que deberíamos alcanzar para más. Ojalá que esto sea lo que nos motive a tener más y que no sean solamente 12, 14, 18 vuelos. Que tengamos ya una central de movilidad a nivel República Mexicana y a nivel internacional. Yo le digo algo, con los vuelos que van a Houston, Houston conecta con todo el mundo. Pero con el vuelo que va a Nueva York, que Nueva York conecta con todo el mundo, más el de Chicago, ya no hay pretexto realmente. Uno puede volar a donde uno quiera haciendo las conexiones que siempre haría en otra misma aerolínea y en otra terminal como la de la Ciudad de México. Bueno, son las 18:32. Voy a la pausa. En un momento en este estudio, Beatriz Camacho, presidente Coparmex, hablando de la otra gran parte, la parte de la iniciativa privada en este mismo proyecto. Regreso.
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0: tema que estamos platicando esta tarde, amigos del auditorio, amerita sin duda alguna el tiempo suficiente necesario para comprender, dimensionar, que no se trata, quiero enfatizarlo, no se trata de ponerle arbolitos a lo que ya existe en el estacionamiento, pintar rayas, tal vez poner una pluma nueva, tal vez poner alguna decoración adicional a la terminal que ya tenemos, que es una terminal muy modesta. No, no, estamos hablando de una inversión multimillonaria. Estamos hablando de, si ya juntamos la bolsa completa, incluidos los empresarios, deben ser 3.500 millones de pesos. Y 3.500 millones de pesos hacen, de verdad, si se saben gestionar, administrar, hacen muchas cosas. Así que le he pedido, y muy generosamente, Beatriz Camacho, presidenta de Coparmex, muy metida en este tema, ha participado con nosotros en muchas ocasiones, pero le he pedido que venga al estudio para platicar un poco más en forma, con calma, lo que esto significa. Betty, ¿cómo estás? Muy buenas tardes,
1: estás,
0: presidenta.
1: Iván.
0: Gracias por estar con nosotros.
1: Gracias a ti por la invitación.
0: Cuéntanos, por favor, tú conoces esto desde el día número uno, me atrevo a decir, y tal vez un poco antes, ¿eh?
1: Sí, fíjate que desde que se anunciaron los nuevos vuelos.
0: Sí.
1: Nosotros nos metimos muy, muy, muy de
0: muy
1: fondo
0: fuerte,
1: al tema.
0: Sí.
1: Además, te voy a decir algo, que el secretario de Economía ha permitido la participación de los empresarios, por supuesto, el gobernador del estado. Tú sabes que nos ha abierto las puertas, estamos en todas las mesas habidas y por haber. Uh-huh. Y concretamente en la mesa del tema del aeropuerto hemos estado todos participando. ¿Por qué? Porque a la hora de que anuncian los 12 vuelos, aquí la idea era que todos apoyáramos el proyecto, en primer lugar, uh-huh, pero sabíamos de la necesidad de poder generar un desarrollo y un ecosistema económico en el entorno para que en realidad pudiera haber un desarrollo que mantuviera los vuelos, ¿no?
0: Claro.
1: Y concretamente el administrador de Grupo Mundo Maya pidió que hubiera un hotel. Esa fue la primera solicitud.
0: Como la primera petición,
1: exacto,
0: y o condición.
1: Que hubiera un hotel para, uh-huh, el tema también del servicio, no solamente a los pasajeros, sino al mismo personal de las aerolíneas.
0: Cierto.
1: Y entonces, en este tenor, el gobernador, desde ese momento, yo recuerdo en su discurso que dijo, sí, vamos a invertirle. Pasando el tiempo, estuvimos nosotros insistentes en el tema de la aduana porque teníamos que aprovechar o tenemos que aprovechar estas aerolíneas en el transporte de las mercancías.
0: Uh-huh.
1: Esto es sumamente importante porque sabemos que la conectividad y la movilidad, aprovechando nuestra posición geográfica, era crucial. Invertir en infraestructura logística era
0: es el complemento
1: crucial
0: ideal,
1: para el estado de Puebla, y más en este tenor en el que tenemos que fortalecer las vocaciones regionales.
0: Uh-huh.
1: Y una vocación regional poblana es, por nuestra posición geográfica, la infraestructura logística, ¿no?
0: De acuerdo,
1: y de movilidad y de conectividad.
0: Sí.
1: En este tenor insistimos en el tema de las aduanas. Y es el momento hoy, de hecho acaba de llegar el nuevo administrador y se va a lanzar la licitación para poder darle en concesión a alguien que se dedique al tema del recinto fiscalizado. Esto es sumamente importante porque todas las empresas poblanas que quieren exportar, uh-huh, acuden a otro recinto fiscal que
0: nos
1: está en Veracruz,
0: México,
1: que está en Manzanillo, que está en otro lugar.
0: Sí.
1: Teniendo aquí en Puebla este recinto fiscalizador, esta aduana, y la buena noticia para nosotros en materia de transporte de mercancías es que va a empezar a funcionar y habrá una licitación para esto. Esto ya lo anunciaron también el día de hoy, hace rato, en el momento en el que se firmó el convenio. En base a estos 12 vuelos, sabíamos que tenía que haber una inversión que generara este desarrollo y que tuviera mejores condiciones el aeropuerto, porque como bien lo comentó Carla López Malo, la secretaria de Economía, es que aumentó el 300% el uso del aeropuerto en el periodo de lo que va de este año, y lo vemos, cuando tú vas al aeropuerto, bueno, hace rato que estábamos ahí, estaba el aeropuerto lleno de visitantes y
0: claro,
1: de pasajeros que se iban. Y va a haber una ampliación del aeropuerto. De hecho, el proyecto es no únicamente de ampliación de salas, sino de modernización del aeropuerto, de otras bandas, y también se requiere que los pasajeros ya no te bajes del avión y tengas que caminar en el aguacero y entres a la, uh-huh, a la, uh-huh, al aeropuerto.
0: Que se coloquen los famosos gusanos, que son los que nos ocupan y los que nos facilitan el traslado en las grandes terminales.
1: Totalmente. Para, uh-huh, nosotros este es una gran noticia porque orgullosamente a todos los líderes empresariales que nos ha tocado participar en esto, en este gran proyecto, pues verlo hecho realidad será para nosotros un orgullo, porque supimos que participamos en una inversión histórica, porque nunca había habido una inversión en el aeropuerto de esta naturaleza. Al contrario, de hecho, creo que había hasta desconfianza en algunos otros momentos cuando venían vuelos y decían, no, pues vienen tres, ya se van. Y en esta ocasión nos unimos todos los empresarios con el secretario de Economía y dijimos, sí, tenemos que confiar y todos tenemos que participar y tenemos que atraer la inversión. De hecho, junto con el secretario de Economía, yo participé directamente en la vinculación de algunos inversionistas, uh-huh, para la inversión que va a hacer enfrente de este hotel.
0: Que es la que les toca a ustedes.
1: Así es, que es la que va a ser inversión
0: privada.
1: El centro comercial,
0: el hotel, los cines
1: y una bueno, va a ser como una central de,
0: de autobuses. Tendrá que
1: no
0: haber
1: una central, sino es como un punto.
0: Como lo que está en Paseo Destino, ¿no?
1: Exactamente, así como es. Lo que está en Paseo.
0: Que es una terminal, así es, al final del día sí lo es, ¿no?
1: Va a ser una pequeña terminal. Uh-huh. Este proyecto también más o menos es de una inversión de $1,000,000,000 aproximadamente.
0: De acuerdo.
1: Esto lo vi cuando conocí la primera vez el proyecto. Hoy desconozco cómo vayan los avances, si sea más, si sea menos, no lo sé. Pero en ese momento, en esa cantidad estaba la inversión y se va a ocupar un terreno que el gobierno del estado va a aportar en un fideicomiso a los empresarios inversionistas. El gobierno del estado,
0: o sea,
1: va
0: está,
1: a dar.
0: Está bien amarrado el negocio, está bien amarrado el proyecto. Sí. No te voy a decir algo, Betty. Para que Mundo Maya, bueno, para que los militares cuadren un escenario de esa naturaleza, entiendo por qué hoy les dijo el coronel que representa este grupo, por supuesto administrativo de la Secretaría de Defensa Nacional, tiene que haber un hotel. Si no hay hotel, es posible que pongas tres locales, es posible que pongas una microterminal y es posible que en 6 años nos olvidemos otra vez del proyecto.
1: Así es.
0: Si pones un hotel ancla, nadie va a poner ahí 200 millones, 300 millones de pesos para olvidarlos.
1: Sí.
0: Creo que esto es el arranque de, ahora sí que permíteme la expresión, esto podría despegar como un proyecto muy serio, ya no solo de Puebla, sino el sur-sudeste del país, ¿eh?
1: Totalmente, totalmente. Y además, pues, todos siempre esperamos en materia de construcción, en materia de infraestructura, uh-huh, inversión en el estado de Puebla, y creo que esta será una gran inversión que además va a traer y va a detonar la inversión en el comercio local, que nosotros también eso le pedimos al gobernador, que la participación de los organismos empresariales, en concreto en Coparmex, sea concretamente para poder estar presente en una licitación, transparente, donde haya piso parejo, donde todos los empresarios poblanos puedan participar y que además se detone el comercio local, que se contrate a todo el micro y pequeño empresario que sea proveedor, que se genere esta cadena de suministro de la que tanto venimos hablando en este cambio de economía, orden económico mundial, donde tienes que fortalecer la región y detonar las cadenas de suministro y las cadenas de proveeduría de grandes empresas, y eso es lo que nosotros estamos pidiendo concretamente, que se detone el comercio local, que contraten a todo el micro y pequeño empresario
0: de la zona,
1: de la localidad.
0: O sea,
1: Huejotzingo
0: se va a ver altamente beneficiado con toda franqueza.
1: Tenemos que aprovechar esta gran inversión todos los poblanos, porque es una inversión para los poblanos. De hecho, vale la pena mencionarte también, y ese es un tema que tenemos que puntualizar, que el gobierno del estado va a hacer una inversión de $1,000,000,000 y Grupo Mundo Maya, como ya lo comentaste, sí, va a hacer otra inversión de aproximadamente $1,400,000,000.
0: Que eso no estaba muy claro hasta hace un rato.
1: Así es.
0: La verdad
1: así
0: es.
1: Nosotros
0: que
1: nos enteramos también.
0: También se enteraron hace un rato.
1: Hace un
0: rato. Acuerdo,
1: de
0: acuerdo.
1: Pero vale la pena mencionar algo. La inversión del gobierno del estado que va a hacer es en un aeropuerto, uh-huh, que corresponde a la Secretaría de la Defensa y que administra el Grupo Mundo Maya. O sea, el gobierno del estado no está diciendo que inviertan ellos, porque al final del camino se va a quedar la inversión allá. Uh-huh. El gobierno del estado en realidad sabe que va a ser una aportación de $1,000,000,000, donde va a detonar, por supuesto, un aeropuerto que va a fortalecer la infraestructura logística, pero esta inversión queda en la administración, para la administración,
0: sí,
1: de
0: los
1: Grupo
0: que vienen.
1: Mundo Maya,
0: no, y además,
1: y de la Secretaría de la Defensa.
0: Claro.
1: Y lo quiero mencionar porque es algo que a lo mejor no leemos todos, ¿no? Es algo que a lo mejor no estamos todos viendo, uh-huh, pero es una inversión que se está haciendo, que no va a quedar dentro de un patrimonio, por así decirlo, que va a administrar el gobierno del estado, sino que se le deja a la Secretaría de la Defensa a través de quien lo administra.
0: Pues mire, yo diría con toda franqueza, es una visión de esta administración gubernamental, es una visión del Ejecutivo. el destinar esa cantidad de recursos y ponerla en un nodo que, con toda franqueza, pues se convierte en el estandarte de movilidad de Puebla.
1: Exactamente.
0: Ya no solo la autopista México-Puebla, Beatriz, es que estamos hablando de que esto nos puede conectar y nos debe conectar a todo el planeta.
1: Así
0: y se puede, con toda franqueza. Yo decía hace un momento, no es lo mismo hablar de 1,000 millones, que siempre fueron insistentes en este gobierno, en estos meses, 1,000 millones para el aeropuerto, tenemos 1,000 millones para el aeropuerto, pero no es lo mismo 1,000 millones que otros 1,400 millones de Grupo Maya.
1: Así es.
0: ¿No? Y otros 1,000 millones, tal vez un poquito más, de los empresarios.
1: Así es.
0: Ya, esto ya es una bolsa muy importante.
1: Sí, sí, sí. Habrá una inversión aproximadamente el proyecto.
0: Es un ancla poderosa.
1: Poderosa. Aproximadamente el proyecto que va a estar enfrente del aeropuerto, nos el inversionista, que yo estuve presente en toda la presentación del proyecto, más o menos dice que esto lo estará ejecutando en un término de un año, año y medio, o hasta 2 años, pero sabemos que cuando menos que va a terminar esa administración con toda la inversión hecha del aeropuerto, que será para todo el desarrollo económico detonante, porque todos esperábamos que hubiera inversión en conectividad por nuestra posición geográfica. Era necesario, era urgente,
0: bueno,
1: para que realmente podamos fortalecer la vocación de infraestructura logística poblana.
0: Que despeguemos ya con esto, pues sí, lo deseable es que despeguemos. ¿Tienes idea de más o menos la zona comercial, el proyecto que estará enfrente? Se llama Distrito
1: Aeroportuario.
0: Distrito Aeroportuario. ¿Cuántos metros serán? ¿Tienes esa idea?
1: Son aproximadamente el terreno de 15,000, alrededor de 15,000 metros.
0: No es cualquier cosa.
1: No es cualquier
0: también.
1: Cosa.
0: Es un gran proyecto. Beatriz, ¿una idea final para que nos podamos despedir?
1: Mira, creo que es importantísimo que podamos creer en los proyectos, que podamos creer en la capacidad que tiene Puebla. Puebla es un gran estado, pero creo que lo más importante, y lo que vimos hoy, lo platicamos los organismos empresariales, es que cuando estamos todos unidos, gobierno, iniciativa privada, parece discurso, pero en realidad es real.
0: Ahora sí que lo están viendo y sintiendo.
1: Cuando estamos todos juntos y creemos en un proyecto y todos le apostamos al proyecto y hay inversión pública, pero también hay inversión privada, pues el resultado es esto que va a beneficiar a todos los poblanos durante muchos años.
0: A mí lo que más me entusiasma, con toda franqueza, Betty, es que esto arranca. Lo dijo hace un momento y lo escuchaste en Víctor Gabriel Chedraui, primera licitación el mes de octubre.
1: Así
0: esto
1: es.
0: Ya no se echa para atrás.
1: Esto ya no hay marcha
0: ya
1: atrás.
0: Ya no hay marcha atrás, ya no hay, vamos a ver si alguien más falta y si alguien más pone, no.
1: Sí.
0: Ya no hay manera de echarlo para atrás.
1: Así es.
0: Ojalá
1: ya
0: que no,
1: no
0: ¿eh?
1: No,
0: yo no lo veo, yo no lo veo, pero...
1: Y además te voy a decir algo, que también se va a reforzar la infraestructura de seguridad. ¿No?
0: Claro, la carretera, ¿no?
1: La zona en lo que implica,
0: claro, la autopista.
1: La autopista, y pues por supuesto que esto va a beneficiar también la seguridad al desarrollo económico, porque esto va a seguir atrayendo inversión para Puebla.
0: Que sea un gran imán.
1: Así
0: Beatriz
1: es.
0: Camacho, te agradezco mucho que estés con nosotros.
1: Gracias
0: por
1: ti,
0: platicar
1: Iván.
0: en este estudio, y en esta ocasión con este tema tan importante.
1: Gracias.
0: Gracias, presidenta. Son las 18:50, 18:50. Déjeme hacer una pausa muy rápida, no se vaya. Regreso enseguida. Otros muchos temas en esta tarde de jueves.
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1: Para cerrar este capítulo importante de, bueno, pues el aeropuerto, la inversión y desde luego el compromiso, me enlazo esta tarde con Juan Pablo Cisneros, presidente del Consejo Coordinador Empresarial, que evidentemente formarán parte de un bloque pues significativo, me parece relevante para que esto sea una realidad. Juan Pablo, ¿cómo estás? Buenas tardes, presidente. A ver, déjame, te escucho para que podamos entonar correctamente. Ahí, ¿me escuchas, presidente?
2: Te escucho perfecto.
1: Sensacional, ya te escuchamos muy bien. Gracias por tomarnos la comunicación. ¿Qué opinas de este anuncio, Juan Pablo?
2: Pues mira, la verdad vemos muy positivo este anuncio que hace el gobierno del estado de Puebla y en esta firma con el grupo Maya. Es una oportunidad para modernizar el aeropuerto Hermano Cerdán, que representa una oportunidad para fortalecer la competitividad, por supuesto, el atraer la inversión y generar mejores condiciones para el crecimiento de nuestras empresas. Y van a un aeropuerto que no se había modernizado considerablemente en más de 40 años. Somos la cuarta ciudad más grande de la República y el quinto estado más grande de la República, y necesitábamos una inversión en infraestructura que nos permitiera atraer inversión, que nos permitiera a través de la conectividad todavía ampliar el turismo y, por supuesto, una economía poblana que tiene una vocación industrial, comercial, turística y, por supuesto, exportadora también. Necesitaban urgentemente este tipo de noticias, y fortalecer nuestro aeropuerto nos va a permitir acercar a Puebla a nuevos mercados nacionales e internacionales. Por eso lo vemos muy positivo y, pues claro, también consciente de los retos que esto representa.
1: Hay que meterle dinero de la iniciativa privada, Juan Pablo.
2: Sí, sin duda. De hecho, no es un tema nuevo. El gobernador nos ha invitado a participar desde la iniciativa privada en desde que hubo el anuncio de los 12 nuevos vuelos y esta petición de la aerolínea, de la aerolínea que nos pedía, Polaris propiamente, nos pedía que hubiera un hotel en donde pudieran pasar la noche pilotos o también los pasajeros ante alguna contingencia, un vuelo que no pudiera salir de forma oportuna por cualquier circunstancia. Evidentemente que necesitamos también, con el crecimiento del aeropuerto, tener mejores condiciones, mayores ofertas gastronómicas, restaurantes, algunas tiendas comerciales que pudieran mejorar las condiciones y la experiencia de quien visita Puebla. Pero esto no es tan fácil, porque también hay que entender que la iniciativa privada busca hacer negocio, busca la rentabilidad de su inversión. Y había condiciones que limitaban esta inversión, como es garantizar los servicios básicos de drenaje, agua potable y, por supuesto, tener una carretera suficientemente amplia para generar la circulación ante el crecimiento inminente de la circulación en esta zona. Atendiendo estos temas, la zona se va a ir para arriba y seguramente habrá mucho interés y entramos en un círculo virtuoso.
1: Claro.
2: Eso es lo que se busca. Y entonces la iniciativa privada va a invertir donde vea verdadera oportunidad, no donde sea latente el riesgo. Y esto también es importante ante el anuncio de esta firma con Grupo Mundo Maya.
1: De acuerdo. Conclusión, los empresarios poblanos aglutinados a este organismo que tú encabezas están dentro, están puestos.
2: Estamos más que puestos. La infraestructura que genere conectividad va a detonar en oportunidades, en inversiones, en fuentes de empleo, en derrama económica y un bienestar en nuestra entidad poblana. Entonces lo celebramos, lo acompañaremos y estaremos aportando desde lo que nos corresponde, Iván.
1: Juan Pablo Cisneros, gracias por platicar con nosotros unos minutos.
2: Estoy muy contento de estar contigo. Nuevamente agradecido por el espacio y a tus órdenes.
1: Hasta pronto, gracias, presidente, que estés muy bien. Juan Pablo Cisneros, presidente del Consejo Coordinador Empresarial, que es un organismo pues emblemático, sin duda alguna, en cada estado de la República Mexicana, que se precia de ser un estado económicamente fuerte. Bueno, pues son las 18:50. Yo recuerdo, 18:59 para terminar la idea correcta. Yo recuerdo en algunos años pasados, cuando reportero de la iniciativa privada, hace muchos años, 25 años, 20 años, vamos, reportero nunca deja de ser uno. Y recuerdo cuando había eventos del aeropuerto y había eventos de vuelos, nos invitaban, ¿no? Yo alguna vez volé a Acapulco y luego volé a no sé dónde. No me acuerdo, pero... o me acuerdo, vagamente. Pero lo que sí recuerdo es que en esa sala del aeropuerto, cuando se hacía un anuncio por parte de un gobernador que tengo en la mente y me voy a ahorrar el nombre, los empresarios que estaban ahí invitados, me acuerdo que se hacía el anuncio, vamos a ampliar los vuelos y vamos a invertir para que haya un hotel. Y yo recuerdo con mucha claridad que los empresarios se pitorreaban y decían, no, hombre, pues a ver quién invierte, cabrón, porque está re lejos y nadie va a arriesgar su dinero por un proyecto que no va a crecer. O sea, desde Puebla había un escepticismo enorme y hasta un sabotaje de empresarios poblanos en esa época porque no veían el futuro para este aeropuerto. Yo creo que esa es una de las razones por las que por más de 40 años ha estado en el abandono. Opera, pues sí, pero con toda franqueza.
0: Y que han estado reestructurando inclusive esta parte del bulevar, que también sí.
1: Bueno, es, hace falta mucho.
0: Pero ya la hicieron. Yo tengo una experiencia al inicio, donde literalmente pues mi carro se quedó atascado porque no existía esa conectividad. Pero ahora...
1: A ver, con el que estás hablando de la carreterita que lleva...
0: Pero de hace muchos años. Sí, ahora sí, ya sí, han hecho este esfuerzo y evidentemente lo que se requiere es lo que está pasando hoy, ¿no? La participación de
1: que todo mundo le entre. Esa es la realidad. Ahí creo que está la clave. Bueno, a ver, ¿dónde más está la clave de la vialidad, por favor, Erika?
3: Así es, Iván, a esta hora de la tarde el tránsito comienza a ponerse pesado en varios puntos de Puebla, particularmente en el corredor sur y el centro histórico, donde ya encontramos avenidas con avance muy lento y algunos puntos de obra que están complicando todavía más la circulación. Nos movemos primero hacia la zona de la BUAP, Tercina y Volcanes. Sobre 23 y 27 Poniente tenemos uno de los puntos más cargados. El tránsito se extiende desde 27 Sur, pasando por la 19 y 17 Sur, hasta cruzar la 11 Sur rumbo al Carmen. Aquí los retrasos ya superan los 25 minutos, Iván, y muy cerca de ahí, en el entorno de UPF Paseo.

0: cerca de UPAEP en 11 y 9 Poniente también hay trabajos que complican algunas vueltas. Si pueden evitar este corredor, una opción es buscar la 18 Poniente o utilizar el circuito Juan Pablo II para rodear los puntos más cargados. Y van tarde de jueves, el tráfico ya empieza a prestar mucha paciencia, distancia entre vehículos y nada de acelerones para ganar unos cuantos metros.
1: Muchas gracias, gracias Erika. En un momento vamos a la pausa y en un momento estoy con Julio Huerta, que es diputado, justamente diputado de, bueno, pues de Morena, y vamos a hablar de Acatlán de Osorio. Parece que esto ya llega por fin este sábado a, bueno, pues culminar todo un largo, largo proceso. El próximo sábado, le adelanto, se va a tocar en esta sesión extraordinaria no solo el tema de Acatlán, se va a tocar el tema, vamos, por supuesto, Esperanza y todos los municipios que están envueltos en una bronca. Hay concretamente tres: Acatlán y los dos que hemos referido por la detención de sus respectivos presidentes en esta semana. Esta tarde también platico con Silvia Tanús Osorio, la secretaria de Movilidad y Transporte del Gobierno del Estado de Puebla, por el ordenamiento del transporte en la zona compleja, zona de Lomas de Angelópolis. Volvemos.

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3: Las 19:07 ya, y bueno, evidentemente la hora hace que en puntos de la ciudad haya más tráfico por el regreso de varias personas hacia sus hogares. Erika, tú tienes los detalles.
4: Así, vámonos ahora al norponente de Puebla, porque en esta zona el tráfico ya está apretando fuerte. A esta hora las principales conexiones entre el norte y el centro presentan largas filas, frenados constantes y varios puntos donde las obras están haciendo todavía más lento el avance. El mayor problema está sobre el Boulevard Norte desde el entorno de la 15 de mayo y 26 poniente hacia Plaza San Pedro, Mercado Hidalgo y 29 Norte. Aquí la circulación está prácticamente a vuelta de rueda y los retrasos ya superan los 25 minutos. Nos movemos hacia la diagonal de Defensores de la República y 17 Norte, donde también encontramos una carga importante. El tránsito que viene desde Gran Avenida 18 Poniente se está acumulando al momento de incorporarse a la diagonal, generando filas que avanzan muy lentamente. Otro punto complicado es la 9 Norte, particularmente desde 32 Poniente hacia 24 y 18 Poniente. El paso es intermitente y cuesta trabajo dejar el flujo rumbo al centro. Y atención con la 3 Norte, porque también presenta asentamientos en su conexión con el Boulevard 5 de Mayo, afectando a quienes buscan continuar hacia la zona del río de San Francisco y el Poniente. Además, hay obras activas en diagonal de Defensores y 9 Norte, con barricadas y reducción de carriles. También se reportan trabajos viales menores en el Poniente y la Avenida, así que ojo con los cambios repentinos de circulación. Si van del norte hacia el centro, traten de evitar Boulevard Norte, Gran Avenida y el cruce de 17 Norte con diagonal de Defensores. Como alternativa, pueden utilizar Hermanos Cerrán por los carriles centrales o buscar dos Norte para rodear los puntos más saturados. Mucha paciencia a esta hora, conviene anticipar las maniobras, guardar distancia y no cambiar de carril de último momento. El reporte.
5: Muchas gracias, gracias Erika. Son las 7 de la noche con 9 minutos, ya 7 de la noche con 9. Hace 23 años, un día como hoy hace 23 años, la Organización Mundial de la Salud y la Asociación Internacional para la Prevención del Suicidio decidieron conmemorar cada 10 de septiembre esta fecha, y esta fecha es para informar, para hacer conciencia y prevenir el suicidio en la población de este planeta, obviamente en países de tercer mundo donde las condiciones socioeconómicas, las condiciones culturales y de educación van condicionando las posibilidades para muchas personas que sufren fundamentalmente enfermedades emocionales, esto es la depresión, la ansiedad y otras circunstancias que los van orillando a buscar esto que muchos llaman una salida fácil. A mí me parece que de fácil no tiene absolutamente nada, y que penosamente hay quienes se sienten ya tan acorralados en su mundo, me refiero a su cabeza, que terminan tomando decisiones de esta naturaleza. Por ello, le aprecio mucho a Karen de la Cuesta Soria, titular de la Dirección de Salud Mental y Adicciones de la Secretaría de Salud en el Estado de Puebla. Platique unos minutitos con nosotros. ¿Cómo estás, Karen? Bienvenida. A ver si podemos escuchar a Karen. ¿Me escuchas, Karen?
6: Sí, sí, aquí estoy. Buenas noches.
5: Muchas gracias. Al contrario, gracias a ti, Karen, por platicar con nosotros. ¿Cómo son las cifras de Puebla? ¿Nos puedes orientar en esta materia tan complicada?
6: Pues Puebla desde hace algunos años está más o menos, la cifra es estática, en general no se ha movido mucho, lo cual no quiere decir que tengamos que dormirnos, porque cada muerte por suicidio es una muerte que podemos prevenir, pero ha rondado entre los 370 y 380 suicidios por año. Del año pasado todavía las cifras son preliminares, y en general las cifras son preliminares porque al ser una muerte violenta pues tiene que ser determinada por un médico legista, ¿no?, que nos confirme que el deceso fue por causa de un suicidio. Sí. Pero en general esas son las cifras que venimos manejando históricamente en el estado, y que bueno, nosotros tratamos a través de muchísimas estrategias preventivas, mucha información, como decías en la cápsula que antes se dio esta entrevista, pues tratamos de llevar información para que las personas sepan qué hacer ante una situación de ideación suicida propia o de un ser querido, de alguien que les rodea.
5: Ya. Este escenario, ¿es un escenario solo de adultos mayores, de adultos, no, de niños? ¿Cómo se ha ido comportando? Porque sé que se ha modificado, Karen.
6: cierto. Bueno, en realidad, en adultos mayores, pues no tenemos un número muy alto de suicidio, ¿no? No menosprecio cualquier muerte por suicidio, es importante para nosotros, pero en realidad las cifras en adultos mayores y en general a partir de los 45 años, del grupo entre 45 y 49 años, empieza a bajar el número de suicidios. Sin embargo, pues empezamos a ver suicidios a partir de la adolescencia, inclusive en el grupo entre 10 a 14 años, aunque sí, tampoco son el grupo más alto. El grupo que ahorita nosotros tenemos como más alto, como referencia del año pasado, está de los 20 a los 24 años, que la cifra del año pasado, aún es preliminar, fue de 70 suicidios en ese grupo de edad, en ese grupo etario.
5: ¿Este número sería total en ese año?
6: De 20 a 24 años, que sería la edad más afectada, de más o menos cómo estamos, esa es nuestra edad más afectada. Digamos que entre los 20 y los 39 años se dan el mayor número de suicidios. Nosotros tratamos de llegar con acciones, llegamos con acciones preventivas a partir de los que serán 9, 10 años, a empezar a hablar de emociones, a identificar cómo nos sentimos, a hablar de las emociones, cosa que pues es un entrenamiento que tal vez gente de mi generación no tuvimos, ¿no? No estábamos tan propensos a atender cómo nos sentíamos y cómo qué teníamos que hacer con esas emociones, ¿no? Sí. Ahora estamos tratando de fomentar eso. De hecho, desde la Presidencia de la República, que se está lanzando la Estrategia Nacional del ABC de las Emociones, justamente para que estemos de manera oportuna, tanto en materia de prevención del suicidio como de los trastornos mentales que mencionaba.
5: Ya. Karen, dime una cosa, ¿más hombres o más mujeres están proclives a este escenario?
6: Bueno, en general cometen suicidio más hombres, sin embargo, los intentos son mayores en mujeres. Lo que probablemente, o lo que se ha observado, es que el arma o la forma de quitarse la vida suele ser más letal en los hombres, suelen culminar más en suicidio, así es.
5: Ya. Bueno, vamos a dejar, no sé si me puedas ayudar a dejar algunas alternativas para orientar a la población que tal vez conoce. Claro. Esto creo yo que es muy importante. Cuando una persona comienza a dejar de hablar, comienza a dejar de interactuar, comienza a dormir mal, comienza a replegarse en su conducta, a aislarse, cuidado, son señales inevitables e inequívocas de que hay un problema conductual y tal vez una depresión en potencia que puede terminar en un problema serio. Karen.
6: Es cierto. En realidad, justamente esos cambios en la conducta son como las señales que nosotros tenemos que advertir. Ahora, hay muchas cosas que las pueden estar ocasionando, pero tenemos que estar atentos, tratar de acercarnos, de ver si le podemos ayudar en algo. Y si nosotros sentimos que no sabemos cómo orientar la persona, buscar ayuda profesional. Mira, tenemos ahora muchas alternativas. El Instituto de Bienestar tiene servicios públicos muy calificados, digamos, para adultos, por ejemplo, hasta el hospital psiquiátrico, para adolescentes, niños y adolescentes, hasta el Centro Estatal de Salud Mental. Pero además de eso está esta unidad que se creó como un proyecto estratégico por parte de la esposa del gobernador, la señora Ceci Arellano, que pues estableció el SAMI, creó el SAMI justamente para ayudar a niños y adolescentes, para llegar de manera temprana, porque quiero decir que una persona que comete suicidio, lejos de que sea en un acto impulsivo que en ese momento le pasó por primera vez la idea por la cabeza y se suicidó, no, generalmente viene un plan de tiempo atrás. La persona viene con un sufrimiento de tiempo atrás por un trastorno mental, por una situación, por ejemplo, la violencia, es una situación que suele...
5: El bullying.
6: Pues, el bullying, por ejemplo, pero sí, también pues la violencia puede ser sexual, inclusive económica, de muchos tipos hay... psicológica, física, puede ser que orillen a una persona a sentirse atrapada, como lo decían, y no encontrar otra salida, porque esa es una característica del pensamiento suicida. La persona no es que quiera morir, ya no quiere vivir así, pero no ve más alternativas. Su único foco es como pensar en quitarse la vida, no deja de ver esas alternativas, y por eso necesitamos buscar ayuda profesional. Entonces, es importante que si vemos estos cambios en la conducta que tú dices, como el aislamiento, como no dormir, como dejar de a lo mejor de atender sus quehaceres cotidianos, a lo mejor acciones más impulsivas o más peligrosas, pudiéramos, a veces hasta empiezan a regalar cosas o encargar sus mascotas. Algunas señales que nos están enviando de que las personas están planeando ya no estar aquí, es importante que busquemos ayuda, que nos acerquemos. Y si no quiere la persona hablar con nosotros, buscar la forma de que la atienda un profesional que, bueno, va a tener a lo mejor un poco más de herramientas para explorar más esta situación.
5: ¿Dónde encontramos profesionales que están seguramente trabajando contigo, Karen?
6: Pues, como te decía, probablemente en el Centro Estatal de Salud Mental, el Hospital Psiquiátrico, casi, de hecho, cualquier unidad que tenga servicios de psiquiatría pudiera darnos esta atención, porque en México tenemos lo que se llama como Código 100. Cualquier persona que tenga ideación suicida debería estar atendido en un servicio de urgencia. Bueno. Para ideación o un intento, eso tendrá que ser atendido en cualquier servicio de urgencia, no importa la derechohabiencia que tenga. Pero si solo estamos hablando de un malestar emocional muy fuerte que pudiera estar orientándonos ya a una ideación suicida, se puede hablar a la línea de la vida, es un servicio que es gratuito, que funciona las 24 horas del día, los 365 días del año, y si me permite, pues se los doy ahora.
5: Venga.
6: Es el 800-911-2000.
5: 911-2000.
6: 2000, así es.
5: Muy bien.
6: Aquí hay personas preparadas, capacitadas, que les pueden orientar, hacer una intervención breve. Claramente el proceso terapéutico tendrán que llevarlo en caso de que se requiera en una unidad, pero les puede dar la intervención en el momento. Y otra cosa, si yo soy el familiar de la persona, no sé qué hacer, necesito orientación sobre cómo acercarme, también puedo hablar y me pueden ayudar ahí a saber qué hacer, porque la verdad es que no estamos preparados necesariamente para saber qué hacer en una situación así.
5: Karen de la Cuesta Soria, te agradezco mucho que hayas platicado unos minutos con nosotros, que nos ofrezcas alternativas y que socialicemos este tema, que lo manejemos al aire y que no seamos ajenos al dolor de mucha gente, que cada vez es más, por cierto, que se siente emocionalmente atrapada en circunstancias que para ellos ya no tienen salida, pero que sí existe. La primera es hablarlo, la primera es acompañar. Gracias, querida Karen.
6: Con muchísimo gusto, muchas gracias por la oportunidad. Bonita noche.
5: Hasta pronto, Karen de la Cuesta Soria. Lamento, por supuesto, estas fallas de telefonía, pero yo creo que en general pudimos apreciar con claridad la conversación con la titular de la Dirección de Salud Mental y Adicciones de la Secretaría de Salud. ¿Hay cada vez más suicidios? Sí. Cada año aumenta el número de suicidios. Cada año aumenta el número de personas que están emocionalmente afectadas por un sinfín de circunstancias, entre otras, la depresión de vivir en el pasado o la ansiedad de estar nadando en el futuro. Vamos a seguir platicando esto poco más adelante. Me refiero a los días que vienen, las semanas que vienen, los meses que vienen. Tenemos una plática pendiente con Umi Choda, titular del CEPOSAMI, que ha hecho un trabajo extraordinario. Hoy fue reconocido el CEPOSAMI por, bueno, pues autoridades federales que han estado en Puebla reconociendo, insisto, el trabajo de este Centro de Atención y Apoyo de Salud Emocional y Mental para Niños y Adolescentes en el Estado de Puebla. En fin, son las 19:21. Corremos, vamos a la pausa. Volvemos enseguida.
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0: son las 7:25, 7:25. A esta hora, pues nada, Erika nos ha llevado todas las tardes con la movilidad, con el tráfico. A esta hora, la zona Angelópolis, esta zona de la vía Tlizcáyotl, la incorporación o el regreso en U para, bueno, vamos ahora sí que retornar hacia la zona centro de Puebla por la misma vía. La zona de Angelópolis es una locura a esta hora. Mandamos un saludo cariñoso a la gente que nos está escuchando y le pedimos paciencia y les invitamos a que escuchen a Silvia Tanús Osorio, secretaria de Movilidad del Gobierno del Estado de Puebla, justo con el tema de esa misma zona. Secretaria, ¿cómo estás? Buenas noches.
1: Buenas noches, Iván, a tus órdenes.
0: Muchas gracias. Están haciendo estudios. ¿Cómo van?
1: Mira, Iván, nosotros ya tenemos una auditoría que le hemos levantado precisamente esa zona. Y ahora, con motivo de el corrimiento de la caseta de cobro, la verdad es que si ahorita está difícil, en la mañana está peor. Cuando salen todos los padres a dejar a sus hijos a la escuela, pues es un problema, porque de 3 carriles que se vienen manejando para la incorporación a la Tlizcáyotl, lo reduces a 1 carril. Y pues se hacen largas horas, o tienen que levantar muy temprano los niños. Entonces, mira, resulta que yo ya venía acomodando un operativo desde que empezaron las clases. Sin embargo, pues vino un vecino que fue a buscar el apoyo de PINFRA, que es la concesionaria de la carretera, y la concesionaria, como es natural, normal, dijo: vamos a movilidad, porque yo no puedo hacer. Pero digo, bueno, ¿quieren realmente una solución definitiva? Cada uno de nosotros va a poner a su parte. Entonces, el vecino de Lomas 2, junto con todos los representantes de los vecinos de Lomas 1, le están dando mucha difusión a esto. Es ubicar un café.
0: Sí, cómo no.
1: Que no permite la incorporación al carril central de la Tlizcáyotl.
0: No sé cómo está ese café ahí, pero ahí está.
1: Sí, pero ya no es café, nada más que está la construcción. Ese tiene 2 problemas. No te puedes, está cerrado porque lo cerró la propia empresa. Porque al momento de que se incorporaban, la pendiente es muy alta. Y hay que reconocer que a veces en las prisas todos queremos ganar el lugar. Había habido muchos siniestros viales, atropellados, porque pues la señora, el señor ya quiere ir a dejar al niño a la escuela, ya se le hizo tarde. Entonces le dije, bueno, si vamos a hacer las cosas así, vamos a hacerlas bien, vamos a tomar compromisos. Entonces el lunes empezamos a hacer la medición sin operativo de cuántos vehículos están bajando para hacer el estudio integral completo, con el compromiso de PINFRA de hacer ellos la obra física.
0: Okay.
1: De tratar de arreglar el tema de esa incorporación que está mal hecha y que definitivamente pone en riesgo, si queremos usarla para que se integren a la población, principalmente a los niños y a las personas que cruzan imprudentemente la Tlizcáyotl por ese rumbo. Hasta ahorita implementamos ese tema y implementamos también para Lomas 1, con el apoyo de los vecinos, un tema que también es muy importante. Sobre el periférico, se hacen largas filas en la mañana, porque para entrar a Lomas de Angelópolis tienes que dar tu identificación, tienes que tienen que tomar tu número de placas, y realmente es mucho lo que se tardan para poder acceder al fraccionamiento. En el momento de la salida, pues todos salimos, pero también te tienes que identificar. Entonces le pedimos de una manera muy atenta al administrador de Lomas 1 que permitiera que las plumas estén abiertas en ese horario de 6:30 a 10 de la mañana. Y en el otro punto estamos en horario de 6:30 a 9:30 de la mañana. Afortunadamente, yo quiero decirte y pusimos desde luego agentes de proximidad vial que están ordenando el tránsito. Afortunadamente hemos visto una mayor fluidez. Por motivos de seguridad, lo estamos haciendo ahorita exclusivamente por las mañanas.
0: De acuerdo.
1: Porque ahorita es poner en riesgo la seguridad de los propios agentes de proximidad, que ya cuando iniciaron, pues hay muchos conductores temerarios, y uno sufrió un accidente porque pues lo atropellaron sin consecuencias, pero a fin de cuentas no hay que poner en riesgo la vida de nadie.
0: Dime una cosa.
1: Buscamos,
0: sí, sí.
1: Perdón, nada más por último.
0: Sí,
1: ¿qué
0: sí,
1: buscamos
0: por favor?
1: En la Atlixcáyotl una solución definitiva para la incorporación.
0: Exacto. La pregunta sería, ¿cuánto tiempo va a llevar este estudio, Silvia?
1: 15 días, ya esta semana y la próxima. Entonces, eso va a servir para que PINFRA tome nota del tema de las posibles soluciones y de qué tiene que hacer de obra física para poder abrirlo. Y es de lunes a viernes, para poder abrirlo a la circulación sin peligro. Agradezco mucho a la empresa su buena disposición. Los vecinos, sobre todo este vecino que nos pidió el apoyo, pues difundiendo la campaña y nosotros haciendo el trabajo operativo. Sí quiero comentar que necesitamos mucha cultura vial. La verdad es que no sabemos el uno por uno, todo el mundo se avienta y entonces todo lo que ganamos ahí a la altura de la vista se pierde porque quieren ganar el paso y ha habido alcance sin consecuencias humanas, pero pues que tienes que retirar porque si lo que llegan los seguros y demás también nos están obstruyendo la vialidad.
0: Bueno, Silvia Tanús, estamos, si tú me lo permites, revisando en las próximas semanas, que son 15 días realmente, ya hemos recorrido varios días. Te consulto para ver cuándo y cómo comienzan las obras por parte de PINFRA, y evidentemente, pues cuándo y cómo comenzamos a portarnos a la altura los conductores, los automovilistas que circulamos a diario por ese sector.
1: Muchas gracias, Iván.
0: Gracias a ti.
1: Con mucho gusto.
0: Gracias a ti, Silvia, que estés muy bien. Ahora que Silvia estaba comentando este tema, me llevó al recuerdo y me trajo a la memoria cuando, hace muchos años, cuando en la capital de la República Mexicana, por ahí de 1970, 1980, comenzaron a construirse las torres de satélite y en la capital del país, insisto, y cuando había muchos fraccionamientos nuevos a la salida Querétaro, esa era la salida Querétaro de aquella época, había exactamente el mismo problema. La incorporación de quienes se movían por Periférico Norte y querían incorporarse a todos estos centros, a todas estas zonas habitacionales, no había tantos retornos, no era una estructura que estuviera diseñada para ello. Pues nada, tuvieron que hacer exactamente lo mismo que nosotros estamos haciendo hoy, sino más que ellos lo hicieron el siglo pasado. ¿Hace qué quieres? 50, 60 años. No cabe duda que el tiempo te alcanza y no cabe duda que en la zona de Angelópolis hay un broncón severo. Todos los días, todas las tardes y todas las noches. Ya estaremos dándole seguimiento al caso. Claudia, tienes movilización policíaca ahora mismo. ¿En dónde es esto, por favor?
2: Así es, están reportando sobre la prolongación Reforma. Hay una tienda de abarrotes y adentro, bueno, pues una persona perdió la vida aparentemente por causas naturales, es decir, se desvaneció en el interior mientras realizaba las compras. Son los primeros reportes que han dado las autoridades. Por eso en estos momentos la zona permanece acordonada mientras ya se llevan a cabo las diligencias correspondientes. Lo que ya ha sido confirmado por elementos de la policía es que ya no cuenta con signos vitales, por lo que ahora pues ya están esperando la presencia de los peritos de la Fiscalía General de la República. Así que si usted está circulando por
0: peritos de la Fiscalía General de la República,
2: de la del Estado,
0: de acuerdo, de acuerdo.
2: Así que usted circula por Prolongación Reforma y está en esta tienda de abarrotes, pues está totalmente cerrada.
0: Muy bien, estamos en comunicación, vámonos a la pausa publicitaria, que son las 19:35, aquí me agarro usted revisando material que vamos a subir a redes sociales en un momento más, sobre este anuncio que hace un ex investigador de la empresa que lleva a el chatbot de Cloud Anthropic. Este chavo de 27 años trabajó también en la, bueno, pues empresa EAI, o sea, inteligencia artificial, se la sabe muy bien. Estos cuates están encontrando un asunto delicadísimo. Ayer le di solo un comentario en el resumen inicial. Hoy quisiera profundizar un poco más. Están encontrando este y otros denunciantes, otros ex empleados de Anthropic, están encontrando que la inteligencia artificial está tomando decisiones propias. Parece ciencia ficción, pero no lo es. Este muchacho hace poco más de 24 horas, será unas 36 horas, anunció en una cuenta de X, en su cuenta de X, que renunciaba a Anthropic porque la inteligencia artificial va a ser motivo de la extinción de la especie humana en la próxima década. Lo han entrevistado las principales cadenas de televisión de los Estados Unidos y ahora también lo están buscando, ya yo ya lo vi en cadenas de televisión en Europa, porque la revelación que hace es profundamente inquietante, preocupante y en el menor de los casos, si le ponemos un poquito de atención, para los pelos de punta. ¿Qué es lo que dice este muchacho? Este chavo dice que hoy día los motores de inteligencia artificial de varias compañías en Estados Unidos, no está hablando de China, la competencia es en Estados Unidos, están corriendo con una velocidad tan desproporcionada y desmedida que no están siendo cuidadosos de los comandos que se le están implementando o metiendo a la misma inteligencia artificial. Al no tener cuidado de los comandos y de los lenguajes, por ejemplo, matemáticos, resulta que los motores de inteligencia artificial, entiéndase, las supercomputadoras, están tomando decisiones propias. Están evolucionando sin que haya un comando por parte de un humano. Lo que hace 2 años se le ordenaba a una inteligencia artificial y la inteligencia artificial respondía con sugerencias, opiniones o soluciones, hoy lo están haciendo sin que intervenga el hombre. Se dice que han intentado apagar motores de búsqueda que ya no se apagan, que están trabajando por su cuenta. Y este chavo subraya, el gran problema es que estos motores de búsqueda o estas inteligencias artificiales, supercomputadoras, están hackeando información sin que nadie se los pida. No han revelado a dónde están hackeando la información ni a quién están hackeando la información. Pero la supercomputadora está hackeando información para hacerse de más información, para tener más datos y para poder hacer análisis cuánticos. La preocupación de este muchacho, programador, investigador de Anthropic, es que de este y otros 7 que han renunciado, pero que no han salido a la luz pública, esto lo sé porque vi hace un rato una entrevista, lo que revelan estos amigos, que además son chamacos, tienen 27, 28, 29 años, entre todos están en esa edad, lo que revelan es que la gran preocupación es que las superinteligencias artificiales, encabezadas por un gran esfuerzo de una supercomputadora casi cuántica, la bronca es que esa supercomputadora casi cuántica está analizando el riesgo que el ser humano significa y representa para este planeta. ¿Y sabe cuál es la primera conclusión que está sacando esta inteligencia artificial? Que somos una plaga, que somos un problema que tiene que ser eliminado. Esa es la conclusión, eso es lo que ha llamado la atención de muchos que están diciendo cuidado, cuidado, cuidado. Porque si la inteligencia artificial, a través de 1, 2 o 20 motores, determina que la especie humana es un riesgo para el planeta y para el equilibrio de este mundo que conocemos, el peligro, dice este muchacho en entrevista, es que esta inteligencia artificial no solamente hackee información, sino que hackee datos concretos, por ejemplo, para generar un problema o una plaga, una arma biológica que pudiera extinguir a los seres humanos en no más de 30 días. Cuando fuera activada, por supuesto, esta arma biológica. Es decir, estamos entrando en una era, en un momento en el que la ciencia ficción ha quedado rebasada por la realidad. Déjeme ir una pausa publicitaria. Regresamos enseguida. Esta es información que le estoy subiendo ahora mismo en @IvanMercadoNews, en otras redes de este servidor. Vamos a la pausa, regresamos enseguida con más.

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0: 7:45. Fíjese que la Fiscalía General del Estado de Puebla obtuvo un fallo condenatorio en contra de un sujeto de nombre Javier, José Javier N., porque se logró acreditar plenamente su responsabilidad penal, subrayo penal, en la comisión de agresiones y maltrato a un animalito, a una perrita, allí en el municipio de Huejotzingo. Le aprecio mucho esta noche al titular encargado de la Fiscalía de Investigación Metropolitana, José Luis Hernández González, que platica unos minutos con nosotros de esto que va ganando terreno, nos va obligando a ser mucho más conscientes y más respetuosos de los seres sintientes. Fiscal, ¿cómo estás? Buenas noches.
1: Muy buenas noches, Iván. Como siempre, agradecido por la oportunidad de poder informar a tu audiencia de temas tan relevantes como estos temas contra de delitos contra seres sintientes.
0: Sí, sí, que en antaño, fiscal, yo recuerdo muy bien, alguien podía matar un perro, matar un gato, y si era propiedad de alguien, era mascota de alguien, pues se pagaba como si fuera una calavera de un coche. Son seres sintientes y hoy creo que la justicia está logrando acreditar estas acciones, estos delitos y estos maltratos, fiscal.
1: Sí, como tú acertadamente lo dices, hace muchos años era impensable todo esto. Mm. Era una simple falta administrativa en la que pagabas 60 pesos, 150 pesos, o a veces eran cuestiones económicas, pues la verdad, muy mínimas. Pero ya se ha hecho una gran conciencia a nivel mundial y Puebla no es la excepción. En el Código Penal del Estado de Puebla tenemos considerados 9 tipos de delitos contra los animales, y este es uno de ellos. El maltrato es uno de esos delitos y es el tema específicamente del que hablas.
0: Ya, de acuerdo. Este es el caso, déjame recordar, es el caso de una perrita que fue lanzada desde un balcón o una ventana en un tercer piso, ¿es correcto?
1: Es correcto, una perrita de tan solo 8 meses. Sí, la sí. Persona, como bien lo referiste, es José Javier N., se demostró con dictámenes veterinarios, pruebas periciales y testimoniales que desahogó el Ministerio Público de la Fiscalía General del Estado. Es una instrucción que tenemos permanente de nuestra fiscal general, la maestra Idamis Pastor, de que hagamos un gran trabajo profesional, y hoy es en realidad los temas de seres sintientes, de animales hoy llamados seres sintientes, sí. Hoy se toman con el mismo profesionalismo y la misma gravedad que si fuera por un ser humano. Igual hay dictámenes, hay exhumaciones, hay necropsias, hay cateos, hay cosas impensables, pero hoy es una realidad, y hoy lo único que estamos haciendo es equilibrar todas esas voces de los activistas y los principales colectivos, que Puebla es un gran referente en ese tema. Gracias a ellos se ha logrado todo esto.
0: Sí, sí. Dime una cosa, fiscal. En este caso, ¿hubo juicio? ¿Se llegó a un juicio?
1: Hubo una denuncia, y desde esa denuncia se judicializó, uh-huh, y se llevaron todos los procesos del juicio. Esta persona que tú señalas, sí, José Javier N., está en prisión preventiva justificada desde agosto del 2023, todo el tiempo que ha llevado este proceso legal, y hoy que se declaró en sentencia condenatoria la pena, se le impuso esta pena privativa de libertad de 3 años, 4 meses y 15 días, sí, independiente de una sanción pecuniaria de 265 UMAS, que es más de 31 mil pesos. Todas estas sanciones, él permanece en prisión preventiva justificada por haber pateado de manera reiterada en el cuerpo a esta perrita, tomarla y azotarla de una patita contra el piso y después lanzarla de un balcón de un tercer piso. Esta perrita tuvo varias intervenciones quirúrgicas, sí. Hoy la tienen en Caeto, aquí en la escuela UAP, es un ejemplo, de hecho tiene partes de platino y todo. Hoy se está tomando muy en serio esto por todos los reclamos de la sociedad, y hoy el gobierno del Estado de Puebla y todas las instituciones como la Fiscalía General del Estado no puede ser ajeno a todo esto, y es por eso que de una manera muy profesional se lleva un proceso legal pues en este caso por maltrato.
0: De acuerdo, para finalizar, fiscal, estoy hablando esta noche con José Luis Hernández González, fiscal de Investigación Metropolitana. ¿Es complejo presentar una denuncia por maltrato animal contra seres sintientes?
1: No, nosotros si tenemos conocimiento desde que en una plataforma denuncian, ya sea anónimos o, sí, sí, o vemos una plataforma, tenemos la tenemos la obligación de investigar cada uno de los hechos que se denuncian. Hay denuncias anónimas, hay denuncias telefónicas, pueden asistir a cualquiera de los distritos en todas las agencias del Ministerio Público que están en los 217 municipios y en cada una de ellas se torna a la unidad especializada en investigación de delitos contra los animales con la que cuenta la Fiscalía General del Estado de Puebla.
0: Fiscal, te agradezco mucho que hayas platicado con nosotros esta noche y que nos des la referencia puntual de un caso que a mí me parece emblemático, donde hubo juicio oral, por cierto, donde hubo peritaje, primero investigación, luego dictámenes, luego periciales, luego testimoniales, el juicio oral y la sentencia de 3 años, 4 meses, 15 días de prisión para este sujeto que lastimó sin piedad a un animalito, una perrita de apenas 8 meses de edad. Gracias, fiscal, estamos en comunicación.
1: A tus órdenes, como siempre, Iván Mercado. Gracias.
0: Hasta pronto, gracias. José Luis Hernández González. Hasta luego. En lo personal, gracias. Me da mucho gusto platicar estos temas, porque cuántos animalitos no son maltratados y en el extremo no son muertos. Los matan intencionalmente. ¿Por qué? Pues por estúpidos, porque son más animales que los propios seres sintientes. Así se lo digo, ¿eh? Con claridad. Por estúpidos, por animales. Bueno, pues este animal, me refiero a la perrita, por supuesto, ya está en resguardo y al otro en el bote. Vamos a la pausa, regreso enseguida.
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0: Son exactamente ya las 7 de la noche con 55 minutos. Hoy es jueves. Los jueves tenemos el gusto y el privilegio de platicar con Germán Campos, que es periodista, por supuesto, director de A Tiempo Noticias, estación hermana de esta casa editorial y de esta casa de música. ¿Cómo estás, querido Germán? Muy buenas noches.
1: Con mucho gusto en saludarte, querido Iván. Muy buenas noches al auditorio.
0: Cuéntame, por favor, tu punto de vista en la pista de aterrizaje.
1: Fíjate que Puebla desde hace mucho tiempo, y no es un secreto, necesita un aeropuerto que esté a la altura de pues, lo que es la cuarta ciudad más grande o importante del país. Y me parece que en ese sentido, durante muchas décadas, casi cuatro, pues ha quedado de ver este espacio que podría ser la puerta hacia, pues, digamos, diversos tipos de turismo, y que la realidad es que, pues, hasta hoy me parece que llega una inversión bastante importante y que realmente es requerida. ¿Cuántas veces quienes hemos utilizado el aeropuerto estamos de acuerdo en que es cómodo llegar a Huejotzingo, que es fácil llegar a Huejotzingo para poder abordar un vuelo y los tiempos de espera son realmente, pues, breves? Sin embargo, lo que sí tenemos en cuenta todos es que la infraestructura pues realmente queda mucho de ver. Pareciera como si fuera de una ciudad pequeña, dicho con todo respeto, y no es, digamos, lo que Puebla podría estar proyectando. En la mañana daban algunas cifras que seguramente durante este espacio se han ido mencionando, pero me parece que esta de 427.798 pasajeros de enero a julio muestra ahí un incremento considerable y que hay que atender. Hay otros puntos como más extranjeros, y aunque la cifra pareciera poco, 3.000 pasajeros extranjeros durante julio, la realidad es que te habla de un mayor interés en comparación de lo que se tenía en años anteriores. Lo que quisiera yo mencionar, mi querido Iván, es que las rutas nacionales y al extranjero que tiene actualmente el aeropuerto sí son un gancho. Me parece importante, me parece que también es muy atractivo, y sobre todo de que durante estas obras que estarán realizándose para modernizar la, digamos, la estación principal, digamos toda la infraestructura, estacionamiento, el reclamo de equipaje y demás, bueno, pues eso te da también una situación de que no se va a parar los viajes, no se van a parar los viajes, no va a dejar de operar el aeropuerto durante ese tiempo, y esta dinámica va a ser, digamos, sana. Gente llegará, gente podrá partir del aeropuerto. Hay buenas tarifas en la actualidad para algunos nuevos destinos, pero sobre todo lo importante es que no parará actividades para poder tener este desarrollo que se espera desde hace décadas, y que me parece también que es un punto medular para los negocios y también para la visita de turistas. Es poco el turismo que se ve internacional, digamos, vienen un día, se busca que sean más noches, pero en tanto esto pasa, me parece una gran noticia que el aeropuerto vaya a tener, pues, este nuevo aire y con una inversión realmente importante.
0: De acuerdo, que llegue para quedarse y que despeguemos. Vamos hacia muchos horizontes y hacia mucho buen futuro en este estado. Ya no lo merecemos, querido Germán.
1: Sí, la cercanía es increíble, en la comodidad, digo, no hay que ir hasta México, mi querido Iván, ahora para tener algunos vuelos que son bastante cómodos, tanto nacionales como de extranjero,
0: Ir a México sigue siendo una bronca. Te mando un fuerte abrazo, Germán.
1: A la orden, excelente noche.
0: Hasta pronto, gracias, nuestro compañero periodista, Germán Campos, director de A Tiempo Noticias y corresponsal de, pues, hombre, esfuerzos informativos del tamaño de CNN. Eso le dice el tamaño también de la experiencia y capacidad de nuestro compañero. Nos vamos, a nombre de todo el equipo, muchísimas gracias. Gracias a Adolfo Loaiza. Hoy en la operación, como siempre, en la operación de este servicio informativo, Roberto Castillo en la producción, en información, evidentemente también Claudia Espinosa, Jesús Reyes en redes sociales, Erika González, por supuesto, en el reporte vial y otras muchas cosas que nos ayuda a conseguir, a manejar, y Mar Rojas, Alejandro, Julián Saldaña, Fernanda Galindo y su servidor Iván Mercado, en todo el esfuerzo que hacemos todas las tardes para usted. Muchas gracias. Mañana viernes, sí, por supuesto, gracias a Dios que mañana es viernes, lo logramos. Una semana más, querida Claudia. Una semana más estamos.
17: Ya vienen las fiestas patrias.
0: Del otro lado.
17: Ya una vez que empiezan las fiestas patrias, se
0: ¿cuándo,
17: va.
0: ¿Cuándo es el 15? ¿El es martes?
17: Martes
0: ya 15.
17: Ya se acaba se va el año.
0: Sí, porque ya no es un maratón Guadalupe Reyes. Yo lo siento, un maratón. Fiestas Patrias Reyes. Y ya nos vamos. Nos vamos entonces. Son las 8 de la noche. Muchas gracias y muy buenas noches.

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0: El show del canguro y el pollito. Gringos, son las complacencias, ya son las 8:30. Mándame WhatsApp, audio. Te acompaño desde este momento hasta en punto de las 12 de la medianoche. Listo para acá un cordial saludo para mi amiga Carolina, para mis hermanas que nos escuchan allá en Xicotzingo, Tlaxcala, con algo de Capaz de la Sierra, Tatuajes. Merci, gurillos, así es que ya tú sabes, mándame WhatsApp. Mándame WhatsApp audio, llamada telefónica. Hoy no más las complacencias de jueves. Ya merito viernes, jueves que sabe a viernes. Y te acompaño con muchísimo gusto. Súbele, baby, súbele.

Más de la Kangubanda, ya tengo saludos para el canguro enamorado. Saludos, cómo no, con todo gusto. Ya vamos a complacer y armar el playlist de el canguro enamorado. Hoy jueves 10 de septiembre 2026. Cuando ya son las 8:40 en 20 minutos, en 20 minutotes, ya arrancamos con el canguro enamorado. Oigan, ponme esa de no tengo dinero ni nada. Esa, ponme por favor. ¿Qué han hecho para no pagar una tanda? A ver, la neta. ¿Qué han hecho, cangurillos, para no pagar la tanda? O luego toca el señor de la renta y dice, no, dice mi mamá que no está. No, bueno, ¿qué te digo? Le voy a platicar de mi comadre, una mujer en Nuevo León fingió su muerte. No, bueno, ya la fría me cae. ¿Pero para qué? ¿Era para el banco, señor canguro? No. ¿Era para el señor Barriga? No, tampoco, cangubanda. Para no pagar la tanda a sus vecinas. No, bueno. ¿Por qué le aplauden? No le aplaudan. En Juárez, Nuevo León, decenas de participantes de un sistema de ahorro colectivo. Es la manera elegante de decir la tanda, ¿verdad? Sistema de ahorro colectivo denunciaron la desaparición de una señora, de una damita llamada Vanelli Zavala, organizadora de las tandas. Y tenía hasta nombre, porque se llamaba Tandas Vane. Quien presuntamente orquestó su propia defunción para evadir una deuda. No, pues es que también se pasó de lanza. ¿Sabes qué? Ya viendo. Es que ¿sabes qué? Sí, los que le saben a ese ahorro colectivo de las tandas, hombre, sí le saben. Y esta chica, esta damita de Tandas Vane, pues ella ya era un millón de varos. ¿No? ¿Sí? Tras intensificarse los reclamos por la retención y la, obviamente, devolución de la lana. Sí, claro. Diversas esquelas en blanco y negro con la fotografía de la señalada comenzaron a circular velozmente en redes sociales. Los documentos fúnebres anunciaban su supuesto fallecimiento y detallaban el recinto donde iban a velar sus restos. Le pasó como a Ludovico. ¡Ay, caray! ¡No! O sea, con funeral y toda la cosa. Es más, te voy a pasar. ¿Quieres que te pase yo la esquela con foto y todo? Funeraria Nuevo León desmiente el velorio de la organizadora de tandas. Porque, oye, ¿qué va a hacer en el velorio allá en la capilla tal? Aparentemente, la estrategia de evasión fracasó cuando Capillas Funerarias La Fe emitió un comunicado desmintiendo categóricamente que en él ahí no iba a haber nada. No, aquí ni vino nadie. Mediante un comunicado oficial, el establecimiento aclaró que ninguna persona con ese nombre recibía servicios velatorios en su sucursal. ¡Oh, bueno! ¡Oh, hubieran llamado los cazafantasmas mejor! No, ahí no acaba la cosa. Y es que para entender la magnitud y operación de este presunto fraude de tandas Vane, los denunciantes explicaron las características del esquema. Sí. O sea que era tipo tanda, pero también tipo pirámide. No. O sea, la Vane era una fichita, vaya. ¡Qué cosas! Dice Angurio. No. Estoy anonadado, me cae. Que le caen en la movida y milagro, resucitó. Oye, y es que a mí me tocaba el último número. No, pues, te tocaba, hijo. A ver, ustedes que le saben, a ver, ¿cuál es el número más chido? ¿El primero o el del medio o el último?

que esa no fue mi intención, pues simplemente nadie manda el corazón, no fue tu culpa.

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15: Aunque es un platillo típico de las fiestas patrias, nunca es mal tiempo para comerlo. Hoy en nuestro platillo sabio nos acompaña la Abue Angie para enaltecer nuestros sabores con un plato que nos aporta proteína, carbohidratos y toda la frescura de las verduras. Estamos hablando del pozole blanco con salsa de chile de árbol. ¡Tome nota!
16: Nietecitas y nietecitos, bienvenidas y bienvenidos a Revista del Consumidor Radio. Soy su abue Angie y hoy en el platillo sabio los voy a consentir elaborando un platillo tradicional con ingredientes de temporada de nuestro campo mexicano. Un delicioso pozole blanco con su respectiva salsa. Los ingredientes que vamos a necesitar para el pozole son 1 kilogramo de maíz pozolero precocido, 2 cebollas blancas, 2 cabezas de ajo grandes, 1 kilo de carne de puerco en trozos, 1 kilo de retazo de pollo, 3 cubos de consomé de pollo, sal de grano y 9 hojas de laurel. Para la salsa, 6 chiles de árbol del que pica, 12 chiles de árbol del que no pica, 2 dientes de ajo, 2 jitomates, 3 cucharadas de vinagre de manzana, sal molida y orégano. Para acompañarlo, col, orégano, rábanos, limones y tostadas. Vamos al procedimiento. En 3 ollas grandes ponemos a hervir suficiente agua y agregamos a una de ellas el maíz pozolero. Para dar sabor, cocemos el maíz con hojas de laurel, un cubito de consomé de pollo y sal. Además, agregamos 5 dientes de ajo y una cebolla previamente licuados y dejamos cocinar hasta que el maíz reviente. Colocamos en una de las otras dos ollas el pollo y en la otra la carne de cerdo. En cada una agregamos 3 ajos, media cebolla, 3 hojas de laurel y sal. Tapamos y dejamos que cueza aproximadamente durante una hora. Una vez que todo se haya cocido, vertemos el caldo de puerco, el caldo de pollo y la carne a la olla donde está el maíz. Por último, lo dejamos hervir 5 minutos para que se mezclen los sabores y listo. Para la salsa, licuamos los chiles, el jitomate, los dientes de ajo, el orégano, el vinagre de manzana y la sal. Debemos estar atentos para quitar la espuma que se pueda formar. Para su emplatado, servimos el pozole bien caliente y lo acompañamos con carne deshebrada, col, rábanos, cebolla, orégano, limón, la rica salsa de chile de árbol y tostadas. ¡Y listo! Así de fácil es preparar nuestro pozole, nietecitos. Recuerden que el platillo sabio Profeco, además de tener buen sabor, es muy fácil de preparar. Aporta un balance nutricional y rinde para varias porciones. ¡Anímense a prepararlo! Y cuéntenos en nuestras redes sociales cómo les fue, nietecitas y nietecitos. No olviden que también pueden ver esta receta en el canal de YouTube Profeco TV. Soy su abue Angie y me encantó compartir esta receta con ustedes en Revista del Consumidor Radio. ¡Hasta la próxima!
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0: Fíjate que esta canción con la que hemos decidido comenzar El Canguro Enamorado es Sin Amor, una versión de Fabián Lavalle, del Fabiruches, del famosísimo Fabiruches. Una canción grabada en el año de los 80s. Impulsado por Raúl Velasco de Siempre en Domingo.
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0: fíjate que hace dos años esta canción se hizo muy, muy viral en TikTok. Y mucha gente decía, oye, no canta mal el Fabiruches. Bueno, no cantaba mal el Fabiruches. Decían, canta mejor que hasta Peso Pluma. Así lo decía. Arrancamos El Canguro Enamorado. Muy buena noche. Jueves casi viernes. Jueves de Canguro Enamorado.

0: que vuela.
1: Ya son las 9:10, dice Canguro Enamorado. No, hombre, qué gusto saludarte, hermano. Canguro, buenas noches. Estoy escuchando, como siempre, por internet, desde la Ciudad de México, en la colonia Jardines del Pedregal, en la alcaldía Álvaro Obregón, la ciudad de los palacios. Canguro Enamorado, la canción de Marisela, completamente tuya.
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1: Saludos, mi queridísimo George. Ya mañana viernes.

Ya son las 9:10. Mándame WhatsApp. Mándame un WhatsApp audio y qué gusto saludar a toda la gente que nos escucha a través de nuestras dos frecuencias, en FM, en AM y también a través de todas las plataformas digitales. Ya son 9:11. Marisela, en el canguro enamorado. Saludos hasta Ciudad de México.

Canguro, buenas noches. Salgo de Álvaro Dávila, brujería, hechicería, brother. Excelente noche. Saludos. En el espacio de las rebanadas, el espacio del canguro enamorado.

0: 9:18, prácticamente entrando a la recta final del Canguro Enamorado. Ya vienen los mini conciertos. ¿Qué dice la Cangu Banda?
1: Estimadísimo Canguration, buenas noches.
0: Buenas noches.
1: Una rolita para enamorados.
0: ¿Cuál?
1: Y te amo de los Yonix.
0: Y te amo de los
1: Saludos
0: Yonix.
1: Saludos desde San Jerónimo Caleras.
0: Saludos, hermano. Dice también por acá: Canguro, buenas noches. ¿Será posible que me puedas poner la canción de La Guirnalda de Rocío Dúrcal, por favor? Saludos.
2: Las cosas de los dos. No tiene
0: Date prisa porque recuerda que son rebanadas muy cortas en el espacio del Canguro Enamorado. Y ya viene el

Cangurillos, recibí un mensaje donde me decían: oye, canguro, es que hoy tuve un mal día, dedícame una canción. Y aparte de la canción, yo sé que hoy fue un día difícil. Probablemente de esos días donde todo pesa más, porque sin duda hay días donde hay cuestiones que llegan a ser más pesadas que cualquier día habitual. Donde el café se enfría, el tiempo no rinde, donde las ganas quizás se escondan. Pero si estás escuchando esto, es porque lo superaste. Tal vez no porque todo se haya arreglado, sino porque seguiste, porque continuaste, porque respiraste, te levantaste, hiciste lo que pudiste con lo que tenías, y eso es valentía. Los días difíciles no vienen a destruirte. Tienes que pensar que los días difíciles no vienen a destruirte, vienen a recordarte de qué estás hecho. Vienen a recordarte de qué estás hecha. Los días difíciles vienen a enseñarte que no necesitas que todo esté perfecto para seguir adelante. Mañana no promete ser perfecto, pero promete ser nuevo. Fíjate lo importante para terminar esta cangurreflexión. Mañana no promete ser perfecto, pero promete ser nuevo. ¿Y sabes qué? Con eso basta. 9:24, recta final del canguro enamorado.

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1: Cerramos el Canguro Enamorado. Nos escuchamos el martes. Regresa con los mini conciertos.

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0: Angrillos, vámonos, ya son las 9:52, voy a la pausa comercial. Pero antes, ¿qué dice la Cancubanda?
1: Capibara, ¿me podrás poner un mini concierto
0: de los Bibis?
1: Si se puede, pero con puras rolas.
0: Hermano. Tú sabes que el canguro tiene puras joyas. Voy a dar una pausita comercial para que no te interrumpa yo tu mini concierto y salga así de una sola pieza. En el 7 a las 10, pausa, regreso con los Bibis.
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1: Ya son las 10:10, saludando a toda la raza que nos escucha a través de la 1010 en todo el estado.

0: vuela.
1: ¿Qué es lo que le han preguntado a la inteligencia artificial, a la IA? Bueno, pues fíjate que hoy dije, bueno, ¿qué le voy a preguntar hoy? ¿Cuáles son los estados de la República Mexicana con las mujeres más bellas según la inteligencia artificial?
2: Y por eso.

Música de Alfredo Oliva, sonando a través de la cadena internacional. Qué buena, el canguro hasta las 12. Atención, cangurillos, según. No lo dice mi tío, no lo dice mi abuelito, que era la mera verdura del caldo, la mera punta del tren, la mera chispa del boiler. Mira, la belleza mexicana, no hombre, no se puede medir porque hay mucha variedad. Hay mucha hermosura en todos lados, la verdad. Hay playa, y hablando físicamente, y digo, sin ser mala onda, la neta, hay hombres, hay mujeres, hay guapísimos, guapísimas, y no solamente eso, sino los paisajes, las playas, hombre, los desiertos de la zona norte. Cada rincón de México, la neta, es espectacular y tiene, pues, cada uno sus características, como cualquier parte del mundo. Sin embargo, Internet decidió romper el debate y poner a prueba las herramientas de inteligencia artificial más avanzadas tras analizar miles de fotos, comentarios en redes, concursos de belleza, ya sabes. Hizo ahí su análisis la IA y dice, ¿cuáles son las mujeres más bellas de México? Según la inteligencia artificial, ¡Jalisco! La cuna del encanto, tapatío. Yo traía una novia de allá, Jalisco. ¡Uy! No es ninguna sorpresa que Jalisco lidere el ranking de las mujeres más bellas en esta lista que me entrega la inteligencia artificial, ya que las mujeres tapatías tienen fama internacional por sus ojos expresivos, sus sonrisas amplias y una elegancia natural. ¡Uy, uy, uy! Enseguida de Jalisco, Sinaloa. Uy, así tal cual. Presencia, curvas y mucha personalidad. Si algo caracteriza a las mujeres sinaloenses es que jamás pasan desapercibidas, y la inteligencia artificial las colocó en los primeros lugares por su buena estatura, sus facciones bien definidas y esa seguridad impresionante. ¿Quieres saber más de la lista? Uy. Tú sabes, ahorita te platico más. Ya quedamos Jalisco, Sinaloa. Qué bárbaro, güey. Qué bárbaro. La pregunta, ¿aparecerá Puebla?

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1: Sí, son 25 minutos más del ranking.
2: Llegó papá.
1: Ya quedamos que supuestamente la inteligencia artificial Jalisco, Sinaloa. Y nos vamos con el tercer lugar, Sonora. Rostros cautivadores y belleza del norte. ¡Arriba el norte! Fíjate que el norte pisó muy fuerte en la lista. Las sonorenses conquistaron el algoritmo gracias a sus tonos de piel, acaramelados por el sol, sus cabelleras hermosas y esa mezcla que dice la inteligencia artificial, que es perfecta. ¡Aplausos! ¡Aplausos! ¡Olvidaste valiente igual! Fíjate que hay algo que... ¡Veracruz! ¡Veracruz! Alegría, calidez y encanto. De acuerdo a la lista de la inteligencia artificial, las jarochas le ponen sazón y frescura al ranking de la IA. No solo evaluó su belleza física, marcada por sus pieles doradas, melenas con mucho cuerpo y sonrisas contagiosas, sino que también su vibra única. Esa alegría de vivir. ¡Ay, jarochos! Y de acuerdo con la IA, en el último lugar de este ranking cortito. No, sorprendentemente no está Puebla. No. ¿Sabes qué? Voy a hablarle al Terminator. Nuevo León, de acuerdo a la inteligencia artificial, Nuevo León, elegancia, estilo y actitud de impacto. Cerrando el top 5 están las regiomontanas, ya que la tecnología resaltó su porte sofisticado, lo mucho que les gusta cuidarse y esa actitud independiente que proyecta muchísima seguridad. Las mujeres de Nuevo León tienen un look de 10. ¡Qué hubo! ¡Oh, my God! No. Muy interesante. Y dicen las cosas que... Ya son las 7:27, voy a la pausa. Regreso con más del Canguro Power. Se las voy a dar a otro mejor. ¡Amén! Porque tú no te las mereces.

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0: y la Tracalosa de Monterrey. Oigan, cangurillos, hoy mi compa Karim León andaba presentando allá en la Unión Americana. Y estaba yo checando aquí varios videos que canceló y todo el rollo. Me puse a investigar y bueno, pues sí, efectivamente se cancela la presentación de Karim León en el Spire de Las Vegas. Fíjate que el cantante sonorense tuvo una situación con el transporte. Es lo que la versión oficial, lo que se anda rumorando en medios de comunicación, que sí le saben a esta onda del espectáculo. Ya sabes, es que luego estaban diciendo, oh, ¿qué habrá pasado? ¿Qué? Bueno, pues fíjate que a través de la página de espectáculos, dice que tuvo un problema con el transporte que lo trasladaría esta noche a su evento allá en la Unión Americana. La presentación que el sonorense tenía agendada esta noche en la esfera de Las Vegas fue cancelada debido a un problema con la aeronave que lo iba a transportar de Hermosillo, Sonora, a Estados Unidos. Eso es lo que se está, digamos, de manera prácticamente oficial, pues es lo que anda circulando en redes. O sea, no es cuestión de, pues digamos, otra cosa. Simple y sencillamente lo que se dice es que tuvo un problema con la aeronave que le iba a trasladar de Sonora a Estados Unidos. Lo que sí, mi queridísima Kanguanda, es un brother que la está rompiendo. No, la está rompiendo, pero de verdad, con todo allá en la Unión Americana y más en este escenario que es la esfera, bueno, la de los videos virales, esto donde pues obviamente es un recinto donde pues prácticamente es una esfera y toda la esfera pues es, digamos, como pues pantallas, se ven imágenes, el espectáculo es impresionante de otro nivel. Y lo que sí es que Karim, pues la neta es que estaba abarrotadísimo el lugar. Luego es que dice, no vendió boletos, no, él estaba hasta al full. Y ya me comuniqué con la banda de que estaba ahí presente en el concierto. Y dice, no, dicen que se va a reagendar con esos mismos boletos. Dicen que para el 15 de septiembre. Bueno, ya sabes que el canguro tiene aquí las exclusivas de primera mano,
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0: Pero bueno, eso es otra cosa. Ya si se cancela, no se cancela, pues ya ni modo.
1: Mala noticia.
0: Pero mientras tanto, escuchamos a Karim León.
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0: ¿Sabías que si eres mujer y fumas 3 cigarrillos al día, en realidad tu cuerpo está recibiendo el daño de 6? No es exageración, es ciencia. El cigarro atrapa a hombres y mujeres por igual, pero los efectos en el cuerpo femenino son significativamente más agresivos. Y las razones por las que una mujer empieza a fumar tampoco son las mismas que las de un hombre. Hoy vamos a hablar del tabaquismo con enfoque de género. El humo del cigarro contiene unas 7000 sustancias químicas y su efecto es más agresivo en las mujeres. ¿Por qué? Porque el tórax femenino tiene menor superficie que el masculino. Eso hace que el riesgo de desarrollar enfisema, bronquitis crónica o cáncer pulmonar se duplique con cada cigarrillo. Pero no solo los pulmones están en riesgo. Algunos compuestos del tabaco son disruptores endocrinos. Alteran el equilibrio hormonal, en particular de los estrógenos, que son clave para el ciclo menstrual y la fisiología femenina. Esa alteración aumenta el riesgo de cáncer de mama. Por eso, si una mujer fuma y quiere usar anticonceptivos o terapia hormonal por menopausia, debe hacerlo bajo estricta vigilancia médica. Y las diferencias no son solo físicas. Se ha observado que las motivaciones para fumar también cambian según el género. En las mujeres, el motor principal es la sensación de empoderamiento. El cigarro como símbolo de libertad o control. En los hombres, en cambio, suele ser la curiosidad o el deseo de pertenecer a un grupo. Y cuando se trata de dependencia, ellas reportan con más frecuencia razones emocionales. Fuman porque están estresadas, tristes
1: o con problemas de pareja.
0: El cigarro se convierte en un refugio emocional. Los varones, por su parte, suelen fumar en contextos sociales, en reuniones con amigos, después del partido de fútbol, en la sobremesa. En México, alrededor de 15 millones de personas fuman. Según la Encuesta Nacional de Consumo de Drogas, Alcohol y Tabaco 2025, el 9% de las mujeres adultas consume tabaco. Y aunque hoy parezca un fenómeno moderno, los relatos del siglo XVI ya describían a mujeres fumando en las calles de lo que hoy es la Ciudad de México.
1: Algo que inquietaba a los migrantes europeos.
0: Con el tiempo, fumar fue mal visto en las mujeres y se consideró exclusivo de los hombres. Pero la industria tabacalera del siglo XX cambió eso. Y ahora su mercadotecnia ya no va dirigida a los adultos, sino a niños, niñas y adolescentes, porque son los que van a durar más tiempo fumando. La mejor decisión es no empezar. Y si ya fumas, recuerda que las etapas de la vida cambian. El embarazo,
1: la lactancia,
0: la menopausia son momentos en los que desintoxicar el cuerpo no es un capricho, sino una necesidad. Desenmascaremos el atractivo del cigarro, tanto en hombres como en mujeres. Veamos más allá del humo y la publicidad, porque el cigarro no distingue sueños, planes ni proyectos. Pero tú sí puedes distinguir entre lo que te atrapa y lo que te libera. Con información de la doctora Guadalupe Ponciano, de la Facultad de Medicina de la UNAM. Les saluda Mónica Genis.
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12: ¡Qué grillos de regreso! Ya son las 11:37. Más de salsa, más de cumbia, más de las joyitas. Para este jueves 10.
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12: Y hablando de joyas, escucha.

0: Una más y nos vamos.
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0: ¿Qué tal? ¿Cómo les va? Muy buenas noches, muy buenos días. Qué gusto saludarlas y saludarlos en este jueves, ya 11 de septiembre del 2026. Se acerca el momento de dar el grito. ¿Eh? ¿Cómo la van a pasar? ¿Ya la están planeando? Lo que no puede ni debe faltar es que estén a todo volumen en La Qué Buena, ¿eh? En La Qué Buena Puebla. Ahí tuvimos al Septeto Acarey, Tú Eres Mi Sueño, Tito Gómez, Página de Amor, Bronco, El Sheriff Chocolate. ¿Cómo les fue con Bronco, con Guardianes? ¿Ah? ¿Con Lupe, con Arturo? Sensacional, ¿a poco no? Historia Musical de México, Te Conozco de Memoria, Arrolladora, Ojos en Blanco, La Cuisillo, Suavito, El Rayito, El Buen Ray, El Despertar, también por ahí, Liberación y Enamorado de un Fantasma, temazo, ¿verdad? Temazo. 12:36 en El Desmadrugue, el Paqui ya está al aire, el Paqui ya está en vivo, y con él el Titipuchal de Rolas, porque también me apodan el MP3 de la radio.
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1: Efectivamente, aquí ando desde hace un ratón en el Desmadruga y tuvimos a Alfredito Olivas y soy lo que ves. ¿Cómo cuida el buen Julián Alfredito Olivas, ¿no? En las presentaciones, que no se vaya a caer, que no vaya a pasar esto, suceder lo otro. Buen amigo, buen compita, Julián. Es un tipo muy... tiene el don de gente, ¿no? Muy bonachón. Octavio Cuadras, ahí con este tema Ando Free, con doble cara. Jairas, el grupo G se conjuntaron para Corazón Adolorido, Afrosound, Mar de Emociones, Horacio Palencia. Esta gran personalidad del mundo grupero del regional mexicano. Y olvidas, Luis Antonio López, mi prisionera, por ahí Jorge y Superclass. Amor, amor, y también Septeto Alcalá. Soy el Paquidermo, ya la una en el Desmadruque. Buenas noches, buenos días.
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Ya la 1:35 en el desmadrugue. ¿Qué tal? ¿Cómo le están pasando? Buenas noches, buenos días. La Tesorito, Laura León, esta Tesorito y su estilo inconfundible, ¿no? La del Club de las Mujeres Engañadas y Suavecito. La maravilla musical y la pruebita arrolladora. Media naranja en mano a mano con la adictiva. Te amo y te amo. Margarita, la diosa de la cumbia, canalla, euforia. Llevas mi vida. Rojos fuimos, la apuesta. Aprendamos el juego. Prince, Stand By Me. Banda al cuadrado, cuando quieras. Alfredito Oliva, soy lo que ves. Por ahí, Octavio Cuadras, doble cara. También aquí en la que buena. 1:36. Está cambiando el reloj justo ahora, la 1:36, en el desmadrugue cada noche y cada amanecer, el paquidermo a todo volumen.

0: Bueno, pues acabamos de escuchar aquí en la doble mente Buena Puebla, Roberto Junior, No Voy a Morir, La Dinamita de la Cortina, Celia Cruz, La Recordamos con Que Le Den Candela, Johnny Rivera, Rey Sepúlveda, No Vale la Pena, Duelo, Evítame la Pena, Invasores, ahí en el último rincón, Paquito, El Chico Lizalde, Qué Culpa Tengo Yo, también por ahí La Tierra Sagrada, Permíteme en la Qué Buena, ya son las 2:05.
1: Esta es...
0: Las 2:05, las 2:05.

0: Ven que apenas en el interior del estado se suspendieron clases en unos que 26 municipios por cuestión de las lluvias. Bueno, pues independientemente de esto y como lo hemos venido manejando en los distintos espacios informativos de aquí de la doblemente buena Puebla, para esta temporada 2026-2027, el Meteorológico Nacional ha pronosticado el ingreso de 56 frentes fríos a nuestro país entre septiembre, o sea, entre este mes del 2026 y mayo del 2027. Esta cifra está superando el promedio histórico de 50 frentes fríos o 50 sistemas de este tipo en gran parte de la actividad. Además, les digo, esto está teniendo que ver de alguna u otra manera el fenómeno este del niño. Ven que decía que si el niño, que si la niña, o algo así como la canícula o el canicular. Bueno, pues se junta todo, ¿no? Oigan, más de 56 frentes fríos, pues hay que tener listo el rompevientos, una buena sombrilla, un buen paraguas, ¿no? De verdad, porque igual y salimos y está todo muy chido y al ratito, tormenta eléctrica, ¿no? Granizo, ¿no? Porque estos frentes se manifiestan de distintas formas y o maneras, ¿no? Ya no se sabe como antes a ciencia cierta cómo va a estar el clima del día a día, ¿no? Así las cosas. Bueno, vámonos con más aquí en la Doblemente Buena Puebla. El Paqui está al aire, el Paqui está en vivo. Buenas noches, buenos días.
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2:49 en el desmadrugue, donde la música, bueno, pues suena al por mayor, Los Rojos y Rúmbale Capaz. Me tienes embrujado, Hugo Rosales y su imperio. El que se muere soy yo, Víctor Manuel, el que suena los tambores, Santos y Santos. Me enamoré, adictiva la princesa, Pablo Montero, Piquito de Oro, la voz de Mándoles, mi Cenicienta. El conjunto Primavera del inigualable Tony Menéndez, Quiero Estar Loco. La perla colombiana se acabó, Jorge y Superclass, tu boca dice no. Por ahí también el charro Diego Herrera, bien calada. Beto Junior, no voy a morir. La dinamita, no, bueno, de verdad. Música ininterrumpida prácticamente. Solo aquí en el desmadrugue de la Qué Buena Puebla con el Paquidermo. Las 2:49, justo ahora.

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2: Pues ya a las tres en el desmadrugue. Estamos a mitad del recorrido, a mitad del camino. Acabamos de escuchar a Raíz Sepúlveda y Volveré, Askis, Muero de Amor, Dos Carnales, Más de una Razón, variado el tema este de la música cada noche y cada madrugada en el desmadrugue. Surtidito rico, como dicen, en los tacos campechanitos, sabroso, delicioso. Y nos vamos con más música justo ahora. Buenas noches, buenos días. Que Dios nos bendiga a todas y a todos.
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2: Su servirolas, el Paquidermo, como cada noche y madrugada, con el Titipuchal de Rolas.

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0: Muy bien, ahí tuvimos cuando son las 3:48. Algo de Josy Cuen y Jorge Medina, estos compadritos, la máquina del tiempo emanados, ambos de la avasallante. Ahí con René, don René el Chofer Camacho. Tardaron ambos en la agrupación, en Arrolladora. Bueno, aquí la máquina del tiempo. Valentín Elizalde, La Suavecita, La Pequeño Regresando, El Fantasmagórico, La Lotería, Titanes, Me Volví a Enamorar, Movimiento Alterado, ¿verdad? Costumbre, Creo Que No, Los Acosta, ¿Cómo Duele Decir Adiós? Super Caracoles, La Sombra, Tan Caí, Tan Bonita, o sea, Tan Canija, ¿eh? No crean que tan cabrón. ¡Qué bárbaro! Ahí, mano a mano, Super Caracoles con los Yairas. Y Me Enamoré, Ozuna, Sirenita, Lugmer Billy, El Corsario del Caribe, Chayán, Un Siglo Sin Ti, Giles, Linda Gitana, y en mano a mano con Ángeles de Charlie, Un Sueño, y Mark al principio, Se Esfuma Tu Amor, 3:49 en El Desmadrugue, las 3:49 justo ahora. Saludos, amigas y amigos taxistas, amigas y amigos de las plataformas, amigas y amigos de los turnos estos, pues de la velada, de la vigilancia, de los patrullamientos, de los recorridos a altas horas de la noche. ¡Venga de ahí!
1: Y aquí nomás, reforzando.

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1: Muy bien, pues ya prácticamente están dando las cuatro en el desmadrugue. Esto somos y así sonamos.
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1: Escuchamos hace un ratito a Los Tigres y Ataúd Pesado, Abrázame Chiquis, porque soy abeja reina, la Chiquis, ¿verdad? La heredera de la diva de la banda. Y bueno, ya a las 4, vámonos con la última hora del desmadrugue en este amanecer, posteriormente la playlist mañanera. Soy el Paqui.
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Muy buenos días, las 4:39 en el desmadrugue, las 4:39 los aliados y la pista secreta, grupo 24 horas, la bachata esta de mami, dame un beso, Prince, te robaré, Alfredito Olivas y la ventaja de los inadaptados, bando el recodo, tómame o déjame, Chucho Cuadros, te estaban matando los años, recordamos al maestro Chucho Pinto, el orgullo campechano, ahí con sus casinos, perdóname la banda de Cuisillos, no soy un apache, Luis Antonio López, ahora qué arrolladora, entrégame tu amor, trae por ahí algo de la San Juan, yo pongo las reglas, volumen X, te amo, Tigres, ataúd, pesado, abrázame y también Chiquis, porque soy abeja reina, la Chiquis, soy el Paquidermo, 4:40, las 4:40 en 20 y las 5 ya.

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2: Ya son las 5, buenos días, 11 de septiembre del 2026, aquí nuestra playlist de este viernes.

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1: Muy buenos días, 6:02 a.m. Bienvenidos a este viernes 11 de septiembre. Yo soy Liz La Fiera Gómez, aquí suena La Qué Buena,

6:11 a.m. Buenos, muy buenos días. ¿Cómo están, queridos bien amigos? Ya andan seguramente bien apurados porque los conozco. Ustedes no descansan, fiera amigos, qué bárbaros. Yo soy Liz La Fiera Gómez, gracias por seguir con nosotros. Saludos a mi querido Arthur, que ya está apuradísimo, por cierto, al buen Arthur, a Luisito Rey, por supuesto, a Jara, a Roger, a mis Sebas, también, qué bárbaros ustedes. No descansan, muchachos, al buen amigo José, a mi Gilito 09, a Gil 09, en serio, un abrazote. 6:11, muy buenos días, soy Liz La Fiera Gómez, aquí suena La Qué Buena.

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6 de la mañana, 22 minutos. Gracias, gracias a mi querido Roger, que dice que desde las 5 a.m., miren, trabaje y trabaje, facture y facture. Eso, a Loli, que aunque ustedes no lo crean, dice que como los delfines, pero ya está despierta, como debe ser. Muchísimas gracias. Y también tengo un saludo muy grande para los amigos, los corsarios. Y Zefira, ahora sí mándanos saludos desde temprano. Buenos días a todos los taxistas de la Capu, los corsarios, para el buen pingüino, el gallero y Carlitos de parte del pollito. ¿Cómo de que no? 622, muchas gracias por sus mensajes. Yo soy Liz La Fiera Gómez. Aquí suena La Qué Buena.

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1: Ya son las 6:52. Regreso con ustedes a las 9 en las maduritas de La Qué Buena.

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3: 7 de la mañana en punto, ¿cómo les va? Muy buenos días, qué gusto saludarlos en este viernes ya final de semana, viernes 11 de septiembre a través de la Qué Buena Puebla 89.7 de su FM y 1010 AM. Yo soy Vero López y junto al gran equipo En Línea Noticias lo vamos a estar acompañando hasta las 9 de la mañana con muy buena información y por supuesto excelentes colaboradores e invitados que tenemos el día de hoy, así que lo invitamos a que no se despegue. Saludo con mucho gusto a Liz Gómez en la consola de la cabina de La Qué Buena, por supuesto a Mark Cotle en la producción y en la información deportiva, a Jorge Zavala en audiovisual y a Sam en las redes sociales. 7:1, arrancamos con el resumen de noticias.
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3: Esto es algo de lo que le presentaremos el día de hoy aquí en Línea Noticias, y es que la Benemérita Universidad Autónoma de Puebla y la Fiscalía General del Estado trabajan de manera coordinada para localizar estudiantes a este estudiante desaparecido. Y en Puebla Capital esperan una derrama económica de más de 200 millones de pesos por festividades del mes patrio. La Secretaría de Seguridad Ciudadana va a mantener operativo de alcoholímetro para el 15 de septiembre. Como siempre, la recomendación es, si va a tomar, si va a festejar, no maneje. Y se invertirán 19 millones de pesos para rehabilitar el sistema de drenaje en el Boulevard 5 de Mayo, fue lo que dijo el edil Pepe Chedraui. La revocación de mandato de Acatlán de Osorio no es para confrontar al gobierno del estado, eso lo dijo la regidora Maricruz Bello Nácer. Y también el Congreso local ya se alista para instalar el Consejo Municipal de allá, de Acatlán de Osorio. Y si no se autoriza la línea de crédito por los 440 millones de pesos en este mes, ya no se va a utilizar en este año, pero confío en que Hacienda Federal lo valide, fue lo que dijo también el presidente municipal, Pepe Chedraui. En la firma del convenio con Mundo Maya para el desarrollo del aeropuerto de Puebla, el gobernador del estado, Alejandro Armenta, ratificó inversiones por 1,000 millones de pesos y la disposición de un predio de 15,000 metros cuadrados frente al aeropuerto para albergar un hotel y centro comercial, además de el bulevar hacerlo de 4 carriles y el desarrollo de ciclovías para Huejotzingo y la ruta de los volcanes. En otros temas, el presidente de la Cámara de Comercio de Puebla, Héctor Francisco Landero, confió en una reactivación a partir del 2027 de la aduana del aeropuerto de Huejotzingo, luego de que la meta de modernización de la terminal, que busca ampliar 1.4 millones de pesos a 5.5 millones de usuarios. Y a través de la Dirección de Comunicación Corporativa de la planta Volkswagen de México, ubicada aquí en Puebla, se informó que hasta el próximo 17 de septiembre, o sea, el próximo jueves, el personal de planta y filiales trabajará en modalidad remota. Y de lo que todos hablan con Sam García, escalofriante coincidencia en Tlaxcala. Híjole, estas imágenes son espantosas, de verdad. Un fuerte accidente se volvió viral por la canción que sonaba al momento de un impacto. A este gran impacto, un infarto sería fatal. Y en eso, lamentablemente, ocurre eso, un impacto fatal. ¿Casualidad? Más adelante Sam nos los va a platicar. En el bloque de En Línea Roja encontraron un hombre ejecutado en Azumiatla. Y también cayó un feminicida allá en el centro de Puebla. La UAP reitera apoyo a búsqueda de su estudiante Hugo Alejandro, que se sigue, bueno, sin saber lo que sucedió. Ya hay cámaras de video donde lo ven que está como a paso apresurado. Sigue investigando la fiscalía. Y también caen 3 hombres con armas en Acatlán y en Chietla. 7:05, el resumen nacional.
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3: La Fiscalía General de la República afirmó que hasta ahora las diligencias periciales y testimonios recabados en la investigación sobre la muerte del diputado federal Senyacén Roberto Escobar coinciden con un fallecimiento por suicidio. La alianza opositora entre el PAN y el PRI no termina de perfilarse en la Ciudad de México, pues aunque la coordinadora priista en el Congreso local, Tania Larios, llamó a competir en coalición, el pasado 10 de septiembre, ayer, la presidenta del PAN en Ciudad de México, Luisa Gutiérrez Ureña, aseguró que su partido no necesita el tricolor para ganar en el 2027. Y 9 estaciones de la línea 12 del metro van a permanecer cerradas de sábado 12, de mañana 12 al miércoles 16 de septiembre, para sustituir un aparato de cambio de vía que llegó al término de su vida útil tras ser utilizado de manera intensiva durante la rehabilitación de esa ruta. 7:06, el resumen internacional.
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3: El presidente de Estados Unidos, Donald Trump, regresó al escenario en la segunda y última noche de la convención de mitad de mando de los republicanos en Dallas, donde imploró a la multitud que salga a votar para salvar las mayorías de su partido en el Congreso. Trump también elogió a su vicepresidente, quien pronunció un discurso que fue visto como una posible antesala de un futuro post-Trump. Aunque Vince no ha dicho si se postulará a la presidencia y Trump no lo ha nombrado como heredero, la multitud lo coreaba mientras se acercaba al micrófono. Y el presidente de Ucrania, Volodymyr Zelensky, y el primer ministro de Canadá, Mark Carney, alcanzaron nuevos acuerdos de materia militar que superan los 2,000 millones de dólares, la mitad de los cuales van para Kiev y así proteja su espacio aéreo, así como un nuevo paquete de sanciones contra Rusia que implementarán las autoridades canadienses. Y la ex primera dama de Venezuela, Cilia Flores, quiere que se le permita salir de la cárcel en lo que ella y su esposo, el expresidente Nicolás Maduro, esperan juicio por cargos de narcotráfico en Estados Unidos. Flores merece la oportunidad de esperar su juicio bajo arresto domiciliario, mientras lidia con una afección cardíaca que únicamente se ha agravado desde que fue encarcelada, escribieron sus abogados en documentos oficiales. 7:07, gracias por estar aquí con nosotros, tenemos mucha información, de esta manera arrancamos en línea noticias y el día de hoy vamos a escuchar al cantante mexicano Carin León. ¿Por qué lo vamos a escuchar a este gran cantante y compositor mexicano? Bueno, porque sin duda alguna está haciendo un escándalo en Estados Unidos. Esto a causa de haber cancelado su participación ayer, su concierto el día de ayer, allá en la Esfera, en Las Vegas, Nevada. La gente ya lo esperaba, el recinto estaba completamente lleno y no pudo llegar Carin León. Más adelante lo platicamos por qué, pero por eso hoy lo escuchamos aquí en Línea Noticias.
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1: 7:10 a.m. Tengo el gusto de saludar a quien lea noticias, a Luis Miguel de la Rosa, director de profesionalización y regulación turística por parte del gobierno del estado, y nos viene a platicar de este tema bastante interesante que lo veníamos ya medio comentando fuera del aire, las capacitaciones turísticas, pues para la gente aquí del estado de Puebla. ¿Cómo estás? Bienvenido, buenos días.
2: Hola, muchas gracias y buenos días a todas, todos. Realmente para nosotros es un gusto que nos tomen en cuenta para venir a platicar de lo que estamos haciendo desde la dirección que hoy represento.
1: Oye, de un tema de verdad importante para nuestro estado, porque si bien lo hemos dicho, no somos un estado que tiene playa, ¿no? Pero sí es un estado que a pesar de que somos estamos en el centro del país y todo, cada día vemos más turistas.
2: Correcto.
1: Y por eso es importante este tipo de capacitaciones que el gobierno del estado, a través de la Secretaría de Turismo, pues le están dando al gremio, sobre todo hotelero, restaurantero, lo que me platicabas fuera del aire. Platícame un poco más acerca, sí, de todo lo que han hecho.
2: Mira, nosotros ahorita estamos haciendo un plan de capacitación integral, es decir, nos enfocamos en toda la cadena de valor, no solo en los empresarios grandes. Capacitamos cocineras tradicionales, restauranteros, hoteleros, tour operadores. Incluso ahorita acabamos de hacer una capacitación para nuestra Policía Estatal Turística, uh-huh, con respecto a un tema de gestión de riesgo y prevención de ahogamientos. Estas capacitaciones actualmente han impactado más de 2.800 personas en más de 51 de nuestros municipios, todos ellos de vocación turística, y pues la intención es que se fortalezca toda esta cadena de valor para que se genere un buen andamiaje con mira al tianguis turístico del 2027.
1: Es que, a ver, algo muy importante para que regrese un turista es cómo se siente cuando llega a una ciudad, a un estado, a un pueblo mágico. Si tú llegas y sientes que la misma gente de la zona no sabe tratar de manera correcta al turista, no regresan.
2: Es correcto.
1: ¿No? Y si se sienten apapachados, cuidados también, que llegan y preguntan de algo y la gente sabe qué responderle, tú regresas a esa ciudad, ¿no? O a ese estado.
2: Es correcto, y es lo que nosotros buscamos con esto. Mira, la realidad es que se dan capacitaciones en diferentes rubros. Por ejemplo, se dan capacitaciones para mercadotecnia turística, uh-huh, para los que venden, por ejemplo, ahora en la temporada de chiles en nogada,
1: claro,
2: nuestras cocineras de Calpan, de San Nicolás, pero también se dan capacitaciones en servicio y atención al cliente para nuestros hoteleros, de temas de normalización y regulación turística para todo el gremio. Y justo lo que dices, una cosa es que vengan y otra cosa es que quieran regresar, ¿no?
1: Uh-huh.
2: Y lo que buscamos con esto es profesionalizar al gremio para que la gente que nos hace el favor de visitarnos, que hoy somos el cuarto estado más visitado, quiera regresar.
1: Oye, lo que estabas diciendo, el próximo año pues vamos a tener un gran evento aquí en el estado. ¿Cuántas personas esperamos más o menos, visitantes, que lleguen aquí a Puebla?
2: Bueno, número exacto no lo tengo, pero son muchísimas, nada más de todo el estado. Nos van a visitar de todos nuestros pueblos mágicos, de todo el país vienen todos los pueblos mágicos del país, además vienen mayoristas, turoperadores, y aparte lo van a hacer de manera internacional con mayoristas internacionales, así que realmente esto va a ser pues muy muy grande.
1: Oye, platícame cómo la gente puede, yo tengo un hotel o tengo un restaurante, por ejemplo, y que dicen, yo quiero que me capaciten, ¿no? Yo quiero que capaciten a mi gente, yo quiero aquí en el hotel que tenga esta capacitación que ustedes están ofreciendo por parte del gobierno, esta capacitación turística, pues para un mejor trato.
2: Claro, mira, eso es una muy buena pregunta, porque a veces la gente piensa que nosotros vamos y capacitamos a un hotel en específico,
1: okay,
2: o a un restaurante en específico. Nosotros lo que hacemos son campañas de capacitación que van dirigidas a los municipios,

0: y el municipio a su vez genera la invitación a todos los empresarios de la región.
1: Perfecto.
0: Entonces, yo los invito a que si algún empresario nos está escuchando el día de hoy y tiene la intención de que los capacitemos, tenemos dos tipos de capacitaciones, las específicas y las que son, digamos, de manera genérica. Las genéricas, en cualquier momento del año nosotros podemos ir y dárselos, que son las más comunes, las sensibilizaciones del registro nacional, la clasificación hotelera, servicio y calidad, atención al cliente, distintivos de calidad, esas las tenemos de manera general. Ahora, las específicas sí tendríamos que verificar, son por temporadas o si hay alguna situación en particular que atender, ¿no? ¿Y cómo lo pueden hacer? Bueno, a través de sus municipios, ellos pueden solicitarle a sus direcciones de turismo que se contacten con un servidor y nosotros les hacemos toda la planeación y les bajamos el curso. Insisto, no es específicamente para un empresario, es para la comunidad y se invita a todos los empresarios de la zona.
1: Recordemos que Puebla es uno de los estados que más pueblos mágicos tiene.
0: Es correcto.
1: Que son los más visitados, lo digo como blana, de los más hermosos, ¿no?
0: Sí, sí,
1: y aparte,
0: sí,
1: lugares que, aunque no tengan el distintivo, ya también son lugares a los que llega mucha gente, no nada más de México, inclusive de otros lugares del mundo.
0: Es correcto, la verdad es que tenemos la fortuna de tener, bueno, son 12 nombramientos con 13 municipios, pero las Cholulas que comparten este nombramiento, la verdad es que son de los más visitados que tenemos, no solo en el estado, probablemente en el país. Entonces realmente sentirnos muy orgullosos de nuestros pueblos mágicos. Y bueno, contarte que también hemos estado haciendo una campaña permanente de certificación con todos nuestros pueblos mágicos y bueno, en próximos días seguramente la secretaria o el gobernador darán a conocer, hemos ya conseguido un par de reconocimientos a nivel municipal para 3 de nuestros municipios con nombramiento pueblo mágico, que esto viene a fortalecer todavía más a nuestros pueblos mágicos. Y también orgullosamente decirte que somos, bueno, tenemos 3 de nuestros nombramientos en el top 10 nacional de nuestros pueblos mágicos.
1: Es que
0: estamos hablando de 177, tener 3 en el top 10 en un mismo estado,
1: sí,
0: pues ya es un tema importante.
1: Y aparte que Puebla se caracteriza también porque en cada temporada, o sea, sí son, es muy notorio cada temporada que tiene el estado de Puebla. Bueno, en general todo el año vienen a visitarnos, pero tenemos temporadas muy fuertes, ¿no? Como
0: correcto,
1: lo dijiste al inicio, ahorita el chile en nogada, vienen de todos lados, no nada más de México, del mundo a disfrutar el,
0: sí,
1: chile en nogada, que el verdadero chile en nogada saben que lo van a comer solamente aquí en Puebla,
0: sí,
1: no nada más en la ciudad.
0: Sí.
1: En cualquier parte del estado y en lugares específicos.
0: Y esa capacitación, por ejemplo, fue muy interesante porque recibir a todas las cocineras tradicionales y ellas te cuentan cómo lo hacen de generación en generación y nosotros lo que hacemos pues no es enseñarles a hacerlo, es más bien profesionalizar al sector y que tengan más herramientas para que lleguen a más clientes, ¿no? Y ahorita viene la temporada de caderas, toda la parte de muertos,
1: sí,
0: ya vienen las villas iluminadas.
1: Lo que me dices de Chignahuapa, ¿no?
0: Sí.
1: O sea, que todo,
0: sí,
1: el,
0: sí,
1: año, pero sobre todo en la época...
0: En esta época es,
1: ¿sí?,
0: lo más fuerte,
1: ya,
0: ¿no?
1: Es lo más fuerte.
0: Desde septiembre hasta el final del año, la verdad es que es lo más fuerte. Tenemos muchas cosas que vienen ya ahorita. En el caso particular de Chignahuapa, en este Festival de la Luz y la Vida,
1: es maravilloso,
0: que realmente,
1: claro,
0: reciben una cantidad impresionante de gente.
1: Sí,
0: ¿no?
1: Ya vivimos también la época de las luciérnagas, ¿no? En julio y agosto. De verdad, Puebla tiene de todo y para todos.
0: Es correcto.
1: Pues muchísimas gracias, Luis Miguel de la Rosa, director de Profesionalización y Regulación Turística, pues por venirnos a platicar de todo, de verdad, de todo lo que la Secretaría de Turismo del Estado de Puebla pues hace para eso, ¿no? Para que la gente se sienta feliz, se sienta tranquila, se sienta segura de visitar nuestro estado.
0: Muchas gracias a ti por recibirnos en tu espacio y a nombre de nuestra secretaria agradecerle a ti y a todo tu público que pues tengan en cuenta lo que nosotros venimos a platicarles el día de hoy y ojalá que más prestadores de servicios se quieran unir a estas campañas.
1: Muchas gracias. Gracias por
0: bonito
1: estar con
0: día.
1: Nosotros. 7:18 a.m. Vamos a la pausa y regresamos con más.
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0: 7:24, ya estamos de vuelta en Línea Noticias y arrancamos con la información local. En Puebla Capital esperan una derrama económica de más de 200 millones de pesos por festividades del mes patrio. Te saludo con gusto, mi querido Beto Arcega, ¿cómo estás? Adelante con la información.
1: Vero, muy buenos días al auditorio. Jaime Oropesa Casa, secretario de Economía y Turismo, dio a conocer que por las festividades del mes patrio se espera una derrama económica de más de 200 millones de pesos en Puebla capital, además de la visita de más de 200 mil turistas locales, nacionales e internacionales. Lo anterior luego de dar a conocer la novena edición de Noche de Museos en lo que va del presente año, que se realizará este sábado 12 de septiembre, esperando la participación de más de 89 mil visitantes. El funcionario mencionó que de los 200 mil turistas que se auguran en esta ciudad para estos días, alrededor de 60 mil estarán pernoctando en el municipio. En ese sentido, Oropesa Casas indicó que de los más de 200 millones de pesos en esta derrama económica, al menos 5 millones de pesos son los que va a aportar la edición Noche de Museos. En este sentido, escuchemos lo que dijo Jaime Oropesa.
2: Por las festividades hay una derrama económica superior a los 200 millones de pesos en la capital, más de 200 mil visitantes, de los cuales cerca de 60 mil estarán pernoctando en la ciudad. En particular, la Noche de Museos estaría contribuyendo con una derrama económica que pudiera llegar hasta los 5 millones de pesos como parte de este de esta cifra que te había comentado de fiestas patrias.
1: Detalló que como parte de la expansión de dicho programa de Noche de Museos, la Alianza Francesa de Puebla se suma fortaleciendo los lazos culturales internacionales y conmemorando los 200 años de relaciones diplomáticas entre México y Francia. También se anunció que se suma a la Noche de Museos el programa Foodie Black Week Puebla 2026, en donde participan restaurantes que ofrecen descuentos a sus comensales. Así, son 31 recintos culturales que estarán participando en la novena edición de Noche de Museos este sábado. Finalmente, el funcionario dijo que el programa contabiliza ya más de 89.400 visitantes en lo que va del presente año. Pero ese reporte.
0: Gracias, gracias Beto. Oye, y hablando de estas festividades, también nos vas a platicar que la Secretaría de Seguridad Ciudadana pues va a mantener este operativo alcoholímetro para el 15 y pues la madrugada, por supuesto, del 16 de septiembre. Recordemos que hay ley seca en el en el Zócalo, ahí en el Zócalo de la capital poblana, pero alcoholímetros va a haber en toda la capital.
1: En ese sentido, quiero comentar al auditorio que la Secretaría de Seguridad Ciudadana en el municipio mantendrá el operativo alcoholímetro durante los festejos del 15 de septiembre, confirmó Isidro Miguel Cruz, subsecretario de Operatividad Policial. En entrevista dijo que todos los operativos que se implementan en la dependencia no se han suspendido, por lo que la noche del 15 estará presente esta estrategia para regularizar a los automovilistas. En ese sentido, escuchemos parte de lo que dijo el funcionario.
3: Sí, los operativos se van a seguir manteniendo, no tenemos ninguna instrucción, hasta el contrario, a reserva de que pues, se haga alguna coordinación o una junta más estrecha con respecto a esos temas, pero hasta ahorita los operativos los tenemos.
4: ¿Van a ser uno el 15 de septiembre?
3: Pues los tenemos permanentes, te digo. Uh-huh. Hasta ahorita no hemos recibido ninguna instrucción, a reserva de que se haga alguna coordinación más estrecha y se tomen otras medidas con respecto al tema del 15, pero los operativos los tenemos permanentes hasta ahorita.
4: No sé si...
1: De acuerdo con el Código Reglamentario Municipal, el Corebún, las multas por conducir bajo los efectos del alcohol van de 2 a 100 unidades de medida y actualización, que conocemos como las UMA, equivalentes aproximadamente de 226 y hasta los 11.300 pesos, dependiendo del nivel de alcohol detectado. Los niveles de alcohol se clasifican de acuerdo con la cantidad detectada. De 0.01 a 0.07 miligramos se considera aliento alcohólico y no amerita infracción. De 0.08 a 0.19 miligramos corresponde a intoxicación leve. De 0.20 a 0.30 miligramos, intoxicación moderada o de segundo grado. Mientras que a partir de 0.40 miligramos se considera intoxicación severa. En su momento, Félix Payares Miranda, titular de la Secretaría de Seguridad Ciudadana, dio a conocer que para la ceremonia del Grito de Independencia se van a desplegar más de 1.050 elementos de los tres órdenes de gobierno, quienes serán distribuidos en los alrededores del primer cuadro de la ciudad, además de que instalarán 80 arcos de seguridad para reforzar los filtros y controlar el ingreso de asistentes al Zócalo. Como lo mencionabas, Vero, en el primer cuadro de la ciudad, sobre todo en las tiendas de conveniencia, se va a estar regulando de la comercialización de las bebidas alcohólicas. Es decir, no se va a permitir que estos establecimientos vendan bebidas alcohólicas. Vero, es la información.
0: Gracias, muchas gracias, Beto. Más adelante volvemos a enlazarnos contigo.
1: Seguimos en línea.
0: 7:29, vamos a la pausa y regresamos con más.
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0: 7:32, bueno, mi querido Freddy Aco, de por sí es un placer. Aquí, eso que están escuchando es una bolsa de plástico, parecíanos una sorpresa que nos trajo Freddy Aco. A ver, ahorita va a poner mi querido George la imagen. ¿Qué es esto? Bienvenido, amigo, primero que nada, porque solo por placer se come, se viaja, se bebe y ya estás aquí con nosotros.
21: Se disfruta. Buenos días, Vero. Sí, buenos días al auditorio. Miren, es un pan de burro.
0: No, bueno, pero el tamaño.
21: Así se le llama, delicia. Y tienes que probarlo. Tiene un tono, supuesto, de amigo, piloncillo. De hecho, es como hogaza, es para aquí el equipo, para que lleguen y le mochen.
0: ¿Lo
21: como
0: chopeamos las... o qué?
21: Sí.
0: ¿Para chopear? ¿O con qué como se come? Sea. ¿Solito?
21: Solito, porque tiene un tono de piloncillo muy sabroso, independientemente del pan. ¿Qué tal está?
0: Buenísimo. ¿De qué zona es?
21: Mira, originalmente lo es de la zona de Tehuacán, porque allí producían mucho este pan para llevarlo a las zonas de la Sierra Negra, todo eso, y lo llevaban en burro.
2: Por eso es pan
21: por
2: de
21: eso
2: burro.
21: Es pan de burro.
2: Qué delicia, amigo.
21: Es una delicia. Hay unos de esta forma que tienen el toque de piloncillo y otros sin piloncillo, pero a mí me gusta el piloncillo.
2: No, pues sí,
21: delicioso. No. Y otros también le ponen el tono de anís.
2: Okay.
21: De anís muy sabroso. Cuando gustes te puedo traer más. Ya encontré un hornito en Puebla.
2: De que donde venden pan de burro.
21: Lo están haciendo. Qué rico. Y ahí lo comes delicioso, bien sí. sabroso.
2: Ahí, ahí nos pasas el dato.
21: Es se llama familia, Hornito okay. Familia García.
2: Que ha de ser de toda la vida, ¿no?
21: Sí, sí, sí, sí está el papá y ahorita los hijos son los que están dedicando. Y es un hornito como tal, los conocemos, sí, es un changarrito muy chiquitito y ahí es donde producen eso.
2: Es el mejor pan, ¿no? En
21: delicioso.
2: En los hornitos tradicionales. Qué rico, gracias.
21: Delicioso.
2: Ahorita, ahorita le entramos bien, como de que no.
21: Ojalá lo disfruten.
2: Bueno, bueno, viene un fin de semana.
21: Sí.
2: Para muchos, largo.
21: Larguísimo, porque justamente mañana, pues ya empieza el fin de semana, pero también ya empiezan todas las actividades en torno a las fiestas patrias. Por ejemplo, si te vas a Tlatlauquitepec, hoy empieza la feria. Hoy empieza la feria de Tlatlauquitepec y corresponde justamente a toda esta temporada, que además Tlatlauqui se disfruta maravilloso, tiene muchas cosas maravillosas, pero bueno, aparte de eso, hoy empieza la feria ahí en este lugar, va a estar en los Askis para el Día del Grito. Para el día de grito, hoy va a estar una mujer, una cantante que no me recuerdo, pero bueno, bueno, los que somos visitantes no checamos nada el turismo de allá, ¿no?
2: Sí,
21: que,
2: claro.
21: Los que cantan, sino vamos a disfrutar, pero bueno, si te encuentras allí a un buen artista, pues qué
2: disfrutas
21: delicia,
2: todavía, ¿no?
21: Qué maravilla. Exactamente, bueno, aquí en Puebla también ya tenemos muchas actividades, mañana es la noche de museos, que bueno, está muy interesante, también vamos a tener ya los preparativos para el grito de independencia en la ciudad de Puebla, porque muchas personas no salen en esta temporada, se quedan acá y bueno, ya se organizan entre familia, que te va a tocar el pozole, la tostada, las chanclas, las tostadas, en fin, es una maravilla. Y también van a tener este fin de semana mapping en la catedral, que va a estar muy bonito, muy interesante. Bueno, y todos los municipios, bueno, Cholula, que está concluyendo su feria, también se liga con el tema de las fiestas patrias, así que creo que tenemos para aventar este fin de semana, y bueno, son algunos, como tú dices, se van a tomar su fin de semana
2: largo.
21: Sí, exactamente, el 13 pues es el de los niños héroes,
2: sí, es domingo, pero a ver, 14 lunes, el 15 ya la mayoría, sobre todo los estudiantes,
21: ¿sí?
2: Pues la fiesta mexicana, etcétera, entonces muchos ya realmente así como tal no van. Luego miércoles 16
21: aparte, y si van a organizar la fiesta.
2: Exactamente, la fiesta o la noche para, bueno, o se van a organizar la fiesta para la noche, y el viernes pues no, eso es un día de asueto, entonces muchos van a agarrar el puente,
21: sí,
2: amigo.
21: Sí, exactamente, y bueno, pues hay otras, digo, hay actividades otras que están muy interesantes, por ejemplo, Acatzingo.
2: Okay.
21: Acatzingo este fin de semana va a llevar a cabo sus actividades en torno a la Virgen de los Remedios, y una de las características esenciales es que ellos presumen tener la alfombra más larga de Acerrín, 9 kilómetros.
2: ¿Más que las de Huamantla?
21: Dicen que son 9 kilómetros. Habría que ver. Lo interesante es el trabajo artístico que se lleva a cabo en estos lugares, porque hacer una alfombra no es nada fácil, y haces competencia de los que están enfrente de tu casa. Tú tratas de poner la mejor alfombra y el de al lado haz lo mismo. Y que se convierte es un trabajo impresionante. Estamos viendo las escenas donde ya van a empezar a trabajar ya sus actividades. Mira, lo hacen manual.
2: Maravillosamente. Son artesanos, amigo.
21: Son artesanos, exactamente. Y bueno, cada quien su espacio. Y es muy bonito. Se va a llevar a cabo el fin de semana, esas actividades, y bueno, pues hay que estar disfrutando.
2: Entonces, ¿eso es en Acatzingo?
21: Acatzingo, tenemos Puebla, tenemos Cholula, tenemos, en fin,
2: sí,
21: tenemos muchas actividades para este fin de semana.
2: Este fin de semana,
21: sí, qué yo bueno. Ya estoy preparando.
2: ¿A dónde nos vamos a ir, amigo?
21: Regularmente, ¿sabes qué? Yo ya evito la saturación.
2: Sí.
21: La saturación, llegas a cierta edad en donde... Entiendo.
2: Dices, no, ya mucha gente...
21: Ya vi muchos gritos, ya estuve participando en muchos gritos, tanto como organizador, uh-huh, como también participante invitado, y a veces en la comodidad de la casa, sí, con los amigos, te echas tu tequila, sí, o mezcal, que creo que ahora estamos, sí, obligados a mezcalito por,
2: y el poblano,
21: por poblano, ¿no? Y después de ahí te haces tus palomitas, chalupas, sí. ¿Qué te gusta más a ti?
2: A mí me encantan las chalupas, y yo soy fan de las chanclas.
21: Ah, yo también, las chanclas también, que estén pero bien bañaditas, bien, que no sean codos pero a la hora de echarle
2: tostadas y pozole.
21: El pozole lo guardas para el otro día.
2: Sí, para la cruda. Gracias, mi querido Freddy, gracias. Muchas por invitarnos a viajar, a comer, a disfrutar solo por
21: y pasar. Ojalá disfruten el pancito, que
2: delicioso,
21: que está muy rico.
2: Muy rico. Hoy nos escuchamos a las 3.
21: A las 3, estamos de 3 a 4, tenemos invitados especiales, viene también, vamos a hablar de Cuetzalan, que ya se preparan para su feria, vamos también a tener actividades de rally, vamos a tener muchas, muchas cosas interesantes en la tarde. De 3 a 4 con Erika Jaramillo y un servidor.
2: Te escuchamos a través de La Qué Buena.
21: Muchas gracias.
2: Gracias, mi querido Freddy. 7:39 a.m. Vamos a regresar con la información local aquí en Línea Noticias. De nueva cuenta te saludo, Beto Arcega. Platícanos, se van a invertir más de 19 millones de pesos para rehabilitar el sistema de drenaje del Boulevard 5 de Mayo, que sí, en cuanto cae un buen aguacero, se inunda parte del Boulevard. Fue lo que dijo el presidente municipal. Platícanos, Beto, por favor.
3: Pero de nueva cuenta, muy buenos días al auditorio. El Ayuntamiento de Puebla destinará 19 millones de pesos para invertir en intervenir el Boulevard 5 de Mayo, principalmente en los tramos en donde se registran inundaciones, informó el presidente municipal Pepe Chedraui. Y es que en entrevista detalló que la obra será de manera integral, donde se ampliarán el sistema de drenaje en zonas como San Francisco y Analco. Agregó que uno de los principales problemas que originan las inundaciones es que cuando en anteriores administraciones colocaron concreto hidráulico en el bulevar, taparon las coladeras, evitando que el agua se vaya por el drenaje. Pero resaltó que estas bóvedas subterráneas cuentan con la capacidad suficiente para recibir el agua, pero el bloqueo de los accesos impedía su correcto funcionamiento. En este sentido, escuchemos lo que dijo el alcalde.
4: Sí, perdón, 19 millones de pesos.
22: 19 millones de pesos.
4: Más o menos, perdón.
22: ¿Y qué se va a hacer?
4: Perdón, gracias.
23: ¿Y los trabajos en sí que van a consistir?
4: ¿Dónde? A ver, son es desde destapar coladeras, hacerlas más grandes, inclusive porque cuando se hizo el tema del concreto que se puso en el 5 de mayo, se taparon todos los drenajes, todas las coladeras. La verdad fue una falta gravísima en lo que se incurrió, y parte importante porque las bóvedas tienen capacidad muy muy grande para poder recibir esta agua. Entonces vamos, de entrada son más de 120 y tantas coladeras, si no me equivoco, entre coladeras, todo lo que es el tema del drenaje pluvial, se va a abrir, se va a hacer más grande, se van a limpiar. Es un tema que se está haciendo con el gobierno del estado también. Ellos empiezan un poco más arriba, entonces un poco más abajo. Es para tratar de disminuir las inundaciones.
3: De igual modo, agregó que el gobierno estatal también hará obras complementarias en la parte alta de Canoa hacia la capital. De acuerdo con la licitación marcada con LP-CMOP-045/2026, los trabajos tendrán una duración de 105 días, mismas que deben iniciar el 18 de este mes para terminar el 31 de diciembre. Pero es el reporte.
2: Gracias, muchas gracias, Beto. Regresamos contigo más adelante con la nota más importante del día.
3: Seguimos en línea.
2: Seguimos en línea, Beto, 7:42, La Cocina No Muerde.
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2: Como todos los viernes, es un placer, mi querida Angelina, escucharte y pues aprender de un poco más de cocina, saber que la cocina con ingredientes muy fáciles, muy sencillos, que muchas veces tenemos en casa o con los encontramos en la tiendita de la esquina, podemos hacer maravillas culinarias.
25: Exactamente.
2: ¿Cómo estás? Bienvenida, mi querida Angelina.
25: Muy bien, ¿cómo estás?
2: Bien, contenta de que no esté Eric con nosotros, dándole la receta. Oye, platícanos, ¿hoy qué nos vas a presentar?
25: Hoy vamos a hacer una ensalada de piña con pollo.
2: Ok. Qué rico.
25: La verdad está
2: fresco,
25: muy bueno.
2: ¿No?
25: Sí.
2: Fresco.
25: Y práctico y
2: Ok, como cuando dicen hawaiano, ¿no? Que hamburguesa hawaiana porque le pones piña. Aquí, piña con pollo.
25: Piña con pollo, sí.
2: Ok, vamos a ver, platícanos, ¿qué necesitamos?
25: Vamos a necesitar 2 tazas de pollo deshebrado, uh-huh, 8 hojas de lechuga mantequilla, 1/2 taza de apio picado, 2 cucharaditas de cilantro picado, 1 taza de piña en cubos. Esta puede ser fresca o puede ser en almíbar. Okay. Ahí depende si te gusta dulce o te gusta más acidita.
0: Sí, porque hay gente que la combinación de lo dulce y salado no le gusta tanto, ¿no? Sí. Pero a mí que sí, el que me hace daño la piña normal, en almíbar puede ser, ¿no?
25: Exactamente. 2 cucharaditas de cebolla morada picada, uh-huh. 1 cucharada de de mostaza de Dijon, uh-huh. 1 cucharada de jugo de limón, sal al gusto, 1/4 de taza de almendras, crutones al gusto, o sea, igual uh-huh. lo que te quieras poner, y media taza de yogur griego.
0: O sea, nada más con los ingredientes se te hace agua a la boca. Sí. ¡Qué delicia! Vamos a poner atención.
25: Es muy fácil. Uh-huh. De aquí vas a revolver el yogur con el jugo de limón, la mostaza, el cilantro, o sea, que son las cosas, ahora sí que como más
0: más líquidas.
25: Más líquidas, ¿no? Uh-huh. Para que quede el aderezo. Luego vas a revolver la piña con el pollo, el apio, la cebolla. Lo revuelves bien con el aderezo. Uh-huh. Y ya, lo sirves en las hojas de lechuga. O sea, que te queden así como taquitos. Y le pones encima las almendras y los crutones.
0: ¡Qué delicia!
25: Sí, y así de facilito.
0: ¡Qué delicia! Bueno, más que ensalada, es un platillo completo, Angelina. ¿Estás de acuerdo? O sea, puede ser como el tiempo principal.
25: Y le puedes quitar los crutones uh-huh. y hacerte un sándwich con pan tostado con esto.
0: ¡Qué delicia! Oye, ¿el pollo va nada más hervido? ¿O puede ser un poco frito, sancochado?
25: Pues... O sea, de preferencia hervido para que quede así deshebrado y lo puedas uh-huh. revolver bien con todo.
0: Ok.
25: Porque si haces una pechuga y lo haces en tiritas, no se incorpora igual.
0: Sí, claro.
25: Aunque también,
0: no se va a envolver bien todo el aderezo. Uh-huh. Qué rico, qué delicia. Sí. Y lo puedes usar, como dices, a ver, en la hoja de lechuga ya muy fit. Sí. O con una tostada,
25: un sándwich.
0: Un sándwich, un pan, ya sabes, como tostado, como uh-huh. dorado también.
25: Exactamente.
0: O como complemento para algo más. Uh-huh. También puede ser. Sí. ¿Y se hace en cuánto tiempo? 20 minutos.
25: Pues si tardas un poco vas a tener el pollo deshebrado, pero lo demás verdad es que en 5
0: minutos. Teniendo el pollo y todo, en 5 minutos tiene una receta diferente para toda la familia, porque es algo que le va a gustar mucho al niño por el sabor dulce de la piña. No es nada fuerte, es ninguno de los ingredientes, al contrario, ¿no? De verdad le va a gustar a todos. Es una receta fácil, una receta rápida y además una receta nutritiva.
25: Exactamente.
0: Qué rico, Angelina. Te diría, la voy a preparar, pero no la voy a preparar, pero a ver si mamá la prepara para disfrutarla, porque de verdad se escucha deliciosa y fresca, porque aunque ha habido lluvia y todo en estos días, seguimos con calor aquí en Puebla, ¿eh? Así que hacer esta deliciosa ensalada de piña con pollo, recordemos, pollo deshebrado, hojas de lechuga, puede ser mantequilla o de otra lechuga, ¿no? La que tengan en casa. Media taza de apio, 2 cucharaditas de cilantro fresco picado, 1 taza de piña, ya sea de piña natural o piña en almíbar, 2 cucharaditas de cebolla morada picada. Es que todo esto es el combo perfecto.
25: Sí.
0: ¿No? Entre la cebolla, la piña, la mostaza, el limón. Sí. El yogurt griego. Sin sabor, no lo vayan a poner con azúcar o de fresa.
25: Porque va a quedar demasiado dulce.
0: Sí, o va a quedar muy extraño.
25: Exactamente.
0: De durazno. Mi querida Angelina, como siempre, muchas gracias. Entonces, en Alier, ¿va a haber algo especial para el 15?
25: Para el 15, no, pero sí aproveche que ya son mis últimos días de chiles en hogar.
0: O sea, este fin de semana podríamos decir que si no va...
25: Aprovechen, sí.
0: Ya no los probó hasta el próximo
25: Exactamente.
0: Año. Vayan, de verdad.
25: Entonces, vayan. Disfruten el chile. Sí. Si ya se cansaron del chile, también pregunten por las otras opciones que tenemos.
0: Que es muy rico.
25: Sí.
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0: Gracias como siempre, mi querida Angelina Lanzagorta, que nos viene a enseñar que la cocina no muerde. 7:47, la pausa y regresamos.
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0: 7:53 PM, ya estamos de vuelta con más información en Línea Noticias. Y en la firma del convenio con Mundo Maya para el desarrollo del aeropuerto de Puebla, el gobernador del estado, Alejandro Armenta, pues ratificó estas inversiones por 1,000 millones de pesos. Mi querido Mauricio García León, ¿cómo estás? Mau, adelante con la información completa.
1: ¿Qué tal? Muy buenos días, excelente fin de semana. Se firmó con Mundo Maya Olmeca Mexica pues el convenio correspondiente para el desarrollo del aeropuerto Hermano Cerdán de Puebla, donde el mandatario estatal Alejandro Armenta ratificó inversiones por 1,000 millones de pesos, la disposición de un predio de 15,000 metros cuadrados frente al aeropuerto para albergar un centro comercial, hotel y otros servicios, además de un desarrollo de un bulevar de 4 carriles que transite desde la autopista hasta la terminal aérea y hacia Huejotzingo, y el desarrollo de ciclovías también para la ruta de los volcanes y Huejotzingo. Cabe destacar que el desarrollo del aeropuerto de Puebla en esta fase prácticamente implica una inversión que no se había registrado desde su construcción en 1986, destacó el mandatario estatal. Escuchemos.
2: Los 3 órdenes de gobierno, encabezados por la Presidenta de la República, a través de las instituciones, hoy hemos firmado este gran acuerdo, este convenio, con el general Ricardo Flores González. Gracias, general, director. Él estuvo en contacto con nuestra Presidenta de la República para que se materializara este hecho histórico. Desde la construcción del aeropuerto no se había presentado ni proyectado una inversión tan grande como ahora, y desde su creación, estaba preguntando a los que saben, no se habían tenido tantos vuelos como hoy se tienen programados. Eso es importante, más de 20 destinos y una conexión que hoy pone a Puebla en contacto con el mundo.
1: En este contexto cabe destacar también la presentación por parte de Ricardo Flores González, director del Grupo Mundo Maya, quien refrendó el equipamiento de la terminal aeroportuaria con mejoras en áreas operativas, estacionamientos, áreas de rodamientos, entre otros servicios orientados a fortalecer la seguridad operacional. Escuchemos.
3: Vincula la terminal con su entorno productivo y turístico, mediante la coordinación institucional y la participación empresarial, generando condiciones que favorezcan el empleo, fortalezcan los negocios locales y abran oportunidades para que los jóvenes construyan un porvenir en su región. Y por eso, Grupo Mundo Maya, más que un destino, refleja su convicción de que el valor de un viaje también está en las personas que lo hacen posible. Estimado señor gobernador, reitero la disposición del Grupo Mundo Maya para trabajar en equipo, con responsabilidad y visión a largo plazo, en compañía del gobierno de Puebla.
1: Mientras, la secretaria estatal de Desarrollo Turístico, Carla López Malo, dio a conocer que más allá de las cifras, el turismo se hace por personas. En Puebla son 201,179 ocupaciones, un repunte de 13%, un sector donde hay una participación mayoritaria de mujeres y un sector donde Puebla se posiciona como el 4º estado más visitado de todo México entre enero y julio del 2026, con más de 12.1 millones de visitantes. Escuchemos.
4: Por eso este convenio con Grupo Mundo Maya es tan importante. Nos va a permitir seguir fortaleciendo nuestro aeropuerto, impulsar nuevas conexiones y acercar a Puebla a más mercados nacionales e internacionales. Un avión que aterriza en Puebla no solamente trae pasajeros, trae más oportunidades. Trae personas que van a dormir en nuestros hoteles, probar nuestra gastronomía, comprar nuestras artesanías, conocer a nuestras comunidades y regresar a sus casas contando la historia de Puebla. Y esa es justamente la Puebla que hoy estamos construyendo. Una Puebla profundamente orgullosa de dónde viene, pero sobre todo muy convencida de hacia dónde vamos.
1: Solamente durante julio del 2026, Puebla recibió más de 3.000 turistas extranjeros a través del aeropuerto, un crecimiento de 334% con respecto al mismo periodo del año pasado. La información.
0: Gracias, muchas gracias, Mau. Y siguiendo con este tema también, pues sobre el aeropuerto de Huejotzingo, habló el presidente de la Cámara de Comercio de Puebla esperando que el próximo año pues ya se reactive. Adelante, Mau.
1: Sí, efectivamente se plantea la reactivación de la aduana de Puebla, la aduana interior del aeropuerto, que prácticamente por el anterior operador reportaba un 3% de ocupación, y pues se pretende ahora con los nuevos vuelos que se tienen de carácter internacional, pues reposicionar esta aduana, por lo cual el presidente de la Cámara de Comercio de Puebla, Héctor Francisco Landero Camacho, confió además de esta reactivación de la aduana el 2027, pues que se reposicione este recinto. Hay 55 aduanas en el país, déjame que te cuente, lo mismo pues en fronteras que precisamente en puertos marítimos y en aeropuertos, y Puebla ocupaba el lugar número 14 con mayor movimiento a nivel nacional, y bueno, con los nuevos vuelos existe mayor potencial, por lo cual se pronunció porque se generen una serie de incentivos que permitan utilizar el recinto. Escuchemos.
5: Y desafortunadamente, a ver, acuérdate que el CLA operaba el 3-4% de capacidad. Es una nave preciosa, hermosa, abandonada, que no tenía gran operación. No creo que mucho. Sigue siendo Puebla, ahora me enteré la semana pasada, esta semana, que sí, ahora somos la aduana número 14. Éramos la aduana número 10, ahora somos la aduana número 14, pero siguen siendo los virtuales lo que hoy en día pues mejor permanece en Puebla, ¿no?
6: ¿Qué faltaría en la aduana? ¿Una red en frío? ¿Qué otras cosas?
5: A ver, se habló de eso, De hecho, el teniente, perdón, título, no me acuerdo el título nuevo del que acaba de llegar, Tonatiuh se fue hace unos meses, ahora llegó Miguel, viene hoy. Dijo que si el que ganara el concurso requería una cámara fría de congelación, vale la pena ponerla, ¿no? Entonces hay muchas expectativas, ojalá en verdad que esto funcione, y prometidos de la Cámara de Comercio, yo voy a echarle muchas ganas para que en serio esto funcione. Ahora, hay que poner unas pilas, El gobierno del estado también tiene, el gobernador, mucho interés de que esto se dé. Bueno, pues a ver qué incentivo podemos buscar para que los exportadores e importadores bajen en Puebla. Eso es importantísimo.
6: ¿Qué exportamos? ¿Qué importamos a ese pueblo?
5: No, a ver, con que los automotrices y todo el tema de refacciones se vaya por Puebla, imagínate, si logramos cargar un avión, dos aviones diarios desde Puebla, sale para todos y puede funcionar de manera importante, ¿no? Básicamente es eso, y obviamente hortalizas que se van hoy en día por la ICE, ¿no?
1: Y bueno, de hecho, los productos de la marca Puebla, como es el caso del mezcal y del mole, han logrado nuevos mercados internacionales, en especial lo que se llama el mercado de la nostalgia, Nueva York y Los Ángeles, donde pues se ha convertido en un referente estos productos. La información.
0: Gracias, muchas gracias, Mau. Nos escuchamos el lunes. Feliz fin de semana.
1: Buen fin de semana y mejores fiestas, padre.
0: Gracias. 8:01, vamos a la pausa y regresamos con más En Línea Noticias.
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17: 8:06 a.m. y qué gusto, de verdad, qué placer poder platicar vía telefónica con la directora general de la Lotería Nacional, nuestra querida Olivia Salomón. ¿Cómo estás, mi querida Olivia? Qué gusto platicar contigo como siempre.
18: Pero, como siempre, es un gusto platicar contigo y con tu auditorio. Muchísimas gracias.
17: Gracias a ti por tomarnos la llamada, mi querida Olivia. Y es que viene este sorteo, bueno, que yo ya fui por mis cachitos, pero a mí se me hace que voy a ir por otros más, porque viene un gran sorteo para este 16 de septiembre. Platícanos, por favor.
18: Así es, pues es el tradicional sorteo magno, el sorteo de las fiestas patrias. Esta ocasión lo haremos el 16 de septiembre a las 8 de la noche, porque vimos que la gente el 15 de septiembre todavía quiere comprar sus cachitos y está buscando la serie, y entonces pues tenemos que retirar los cachitos a por ahí de las 4 o 5 de la tarde para la devolución, y entonces la gente se queda con la ilusión de comprar su billete para el sorteo. Así es que esta vez el sorteo será el 16 de septiembre a las 8 de la noche, por lo que todavía todo el 15 de septiembre podrán comprar sus cachitos. Es el sorteo magno número 392, que tiene un premio mayor de 104 millones de pesos en 4 series. Así es que es con una sola serie puedes ganar hasta 26 millones de pesos en tu premio mayor, y con un cachito hasta 1,300,000 pesos. Así es que los invitamos a comprar su cachito con 120 pesos de este sorteo magno del 16 de septiembre para celebrar las fiestas patrias.
17: La suerte está para todos los mexicanos este 16 de septiembre con este sorteo magno que nos presentas, mi querida Olivia. Como dices, más de 100 millones de pesos en premios en 4 series. De verdad, usted quiere hacerse millonario, compre un cachito, desde un cachito, y si puede más, compre más, porque entre más compre, pues más oportunidades tendrá que ganar. ¿Dónde podemos conseguir nuestros cachitos, querida Olivia?
18: Pues sin duda siempre yo pido el apoyo para nuestras billeteras, nuestros billeteros, los vendedores de billetes de lotería tan tradicionales que pues siguen caminando por todas las calles, restaurantes, el centro histórico, y la verdad es que es muy bonita la tradición, tenemos que seguir apoyándolos, así es que en primer lugar pues compremos y busquemos un vendedor de billetes de lotería para encontrar este número de la suerte que tanto buscamos, y de cualquier manera siempre pues tenemos que apoyar el tema de innovación, así es que Lotería Nacional tiene también su aplicación oficial que es Mi Lotería, pueden bajar la aplicación, registrarse y también ahí podrán comprar no solamente lotería, sino todos los sorteos electrónicos, Melate, Revancha, Revanchita, el Tris, el Ganagato, todo lo pueden encontrar también en los puntos de venta que ustedes vean en la calle que dice Melate, también ahí pueden comprar lotería, a veces no tienen los cachitos físicos, pero pueden comprar electrónica, que es el mismo cachito, pero en billete electrónico.
17: No hay pretexto para no tener nuestro cachito para este próximo 16 de septiembre. Como dices, puede ser donde siempre lo compramos, ¿no? Nuestro puesto de confianza, con las personas que te lo...

0: presidenta, de menos escritorio y más territorio. Así es que hemos ido por todo el país llevando los sorteos al territorio. Así es que este 2026 hemos visitado Dolores Hidalgo, Guanajuato, Nuevo León, fuimos a Tezeatlán, Puebla, a El Atao en Oaxaca, estuvimos en Acapulco, en Querétaro, en Zacatecas. Así es que ha sido precioso llevar la lotería a nuestras niñas y niños gritones, recorriendo el país y acercándonos a la gente, pues que muchas veces es muy difícil que vayas a la Ciudad de México solo a ver un sorteo de la Lotería Nacional, aunque están todos invitados. Todos los martes, viernes y domingo tenemos sorteo a las 8 de la noche en vivo. Nos pueden acompañar y ver este bonito momento que se lleva a cabo cuando se realiza el sorteo de lotería.
1: Padrísimo, la emoción, sin duda alguna, entregando los premios. Bueno, debe ser igual una de las cosas que más te llenan de satisfacción, ver una persona que se le cambia completamente la vida gracias a la Lotería Nacional. Mi querida Olivia Salomón, directora general de la Lotería Nacional de México, muchísimas gracias por esta conversación y por invitarnos a todos, porque desde un cachito nos podemos hacer millonarios este próximo 16 de septiembre.
0: Así es, tenemos más de 300 millones de pesos en premios. Así es que compren el sorteo magno del 16 de septiembre. Muchísimas gracias, Vero. Saludos a todos. Y me dio mucho gusto estar en el programa.
1: Gracias. Igualmente, esta es tu casa. Un abrazo con cariño. Y bueno, próximamente estaremos en contacto. Gracias, querida Olivia.
0: Gracias.
1: 8 de la mañana con 12 minutos. Nosotros continuamos con más información aquí en Línea Noticias. Y te saludo de nueva cuenta, Beto Árcega, porque la Benemérita Universidad Autónoma de Puebla pues está de la mano a la Fiscalía General del Estado para realizar la búsqueda de Hugo, de este estudiante, el cual ya lleva varios días desaparecidos y aún no se sabe nada de su ubicación. Platícanos, Beto.
2: Beto, de nueva cuenta, muy buenos días al auditorio. La Benemérita Universidad Autónoma de Puebla dio a conocer que de manera coordinada con la Fiscalía General del Estado mantienen esta búsqueda de Hugo Alejandro, alumno de la Facultad de Administración de Empresas y luego de que desapareció el pasado 5 del presente mes. En un comunicado, la máxima casa de estudios enfatiza que desde la rectoría se ha emprendido una tarea de localización del estudiante. Parte de este comunicado dice: esta labor la estamos realizando tanto en los medios tradicionales como digitales, respetando en todo momento el proceso de investigación y los protocolos de las autoridades competentes. En este sentido, la UAP, a través de la rectora Lilia Cedillo Ramírez, agradece la intervención del gobierno estatal, así como de la Fiscalía General, para que, y de los propios alumnos de la propia comunidad estudiantil, para localizar a Hugo Alejandro. Por último, la UAP pidió a los familiares y amigos del estudiante a no caer en la desinformación y evitar compartir datos que no sean emitidos por las autoridades. Hay que mencionar que nuestro compañero Carlos Gómez, en Línea Roja, ha dado seguimiento a este asunto y bueno, esperemos que pronto las autoridades puedan localizar a este estudiante y bueno, tengamos noticias de él para que toda la comunidad pues, pueda estar ya conociendo el tema. Pero ese reporte.
1: Gracias, muchas gracias, Beto. Feliz fin de semana, nos escuchamos el lunes.
2: Seguimos en línea.
1: Gracias. 8:13, colaboración.
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1: 8:14, saludo con mucho gusto a mi querida Rosario Vega Briones, ella es directora del Museo Regional de Cholula, que siempre es un placer platicar contigo porque tienen actividades para todos los poblanos, para gente que viene de fuera del estado también, gente que viene de fuera del país, y qué decir de este fin de semana, ¿cómo estás? Bienvenida.
4: Bien, muchísimas gracias, saludo con mucho cariño a todo tu auditorio, agradeciendo siempre el espacio, venir aquí es sentirse como en casa, y bueno, comentarles que este fin de semana el Museo Regional de Cholula se llena de actividades. El sábado empezamos con la celebración del Día Internacional del Cacao. Entonces, a partir de las 12 del día hasta las 5 de la tarde, vamos a tener este encuentro de cocineros tradicionales que van a elaborar platillos con base en el cacao. Uh-huh. Y también vamos a tener conferencias sobre cómo se ha vivido y disfrutado el cacao a través del tiempo en Cholula. Y la va a dictar nuestro querido amigo Gregorio Porras, el tiaxca de allá de Cholula. Y pues vamos a tener danza, música y una convivencia comunitaria.
1: ¿Qué haríamos sin el cacao en México? Imagínate no. Nada más.
4: Sí, pienso que al igual que el café, el cacao es un puente directo entre el diálogo, la

0: cercanía, ese apapacho directo al corazón. Fíjate que, pues, hablar del cacao también es echar una miradita al sur, ¿no? Por ejemplo, con los diferentes tipos y manifestaciones que existen, como desde el pozol, desde el tejate, hasta llegar a la presentación que tenemos ahí en Cholula, donde las cacaderas realmente te reciben con el tejatito, que al final, fíjate que es algo bien interesante, porque desde que llega a Cholula, llega por Tonantzintla, de Tonantzintla lo llevan a San Pedro, y desde ahí es imposible que tú llegues al Zócalo de San Pedro Cholula y no te encuentres esa bebida refrescante que te recibe.
1: Delicioso, delicioso de
0: Sí.
1: verdad. Vayan, ¿es este fin de semana?
0: Este fin de semana es este sábado, mañana es el Día Internacional del Cacao y los vamos a esperar porque fíjense que es bien bonito revisar el proceso. Yo ahí por ahí le intenté hacerle al molinillo y no levantó.
1: No espumeó.
0: Porque aparte es un arte, fíjate, yo
1: Sí,
0: las admiro porque a
1: claro.
0: veces decimos, bueno,
1: Qué
0: pues ¿qué
1: sencillo, están
0: tiene que ser,
1: ligando,
0: no?
1: ¿no?
0: Pero es todo un arte
1: Sí.
0: y entonces esa bebida refrescante aprovecho para enviarle un saludo a mi querida amiga Rita, que está todos los fines de semana en el Museo Regional de Cholula vendiendo y ofreciendo esta maravillosa bebida
1: Qué rico.
0: y que no podemos perdernos.
1: Qué delicio. Puede ser
0: Sí.
1: caliente o fría.
0: Caliente o
1: ¿Estás de acuerdo?
0: fría, sí, pero yo lo prefiero frío porque a
1: Sí.
0: veces hace un
1: Un
0: calorón
1: calor a
0: allá
1: mediodía,
0: que,
1: sí.
0: bueno, refresca. Y también compartirte que el domingo vamos a tener una kermés con causa, que es un trabajo colaborativo que tenemos con el voluntariado de la Secretaría de Gobernación, liderado por la maestra Gaby Salas, que realmente es una mujer de mucho trabajo, que a través del arte y la cultura, pues está generando actividades que nos permitan ayudar a los que más lo necesitan. Y a través de la voluntaria del Hospital de la Niñez, Leslie Aguilar, pues vamos a tener el domingo Tardecita Mexicana. Imagínate esto, desde las 12 hasta las 6, 12 puestos de comida
1: No,
0: tradicional
1: hombre, qué rico.
0: diferentes, desde elotitos y esquites
1: Sí,
0: de Tepeojuma hasta
1: no.
0: tlayoyitos de Tlatlauquitepec.
1: No, bueno.
0: Y vamos a vivir
1: Mi mero mole.
0: ferias, sí,
1: Mi mero mole.
0: delicioso.
1: Oye, a ver, vamos a platicar, ¿te parece bien con Indira Martínez, que es parte del voluntariado, para que nos diga exactamente qué nos van a presentar en esta,
0: Claro
1: que
0: que
1: es
0: sí.
1: en esta tardecita, ¿no? ¿Cómo es?
0: Tardecita
1: Tardecita
0: Mexicana.
1: mexicana. Bienvenida, bienvenida.
2: Gracias, muchas
1: ¿Qué
2: gracias.
1: vamos a
2: Buenos días.
1: encontrar? Buenos días.
2: Como comentaba la directora, vamos a encontrar comida tradicional de una
1: Sí.
2: kermés. Todos los antojitos mexicanos, pozole, chalupas, tostadas, los elotes de Tepeojuma, y bueno, también va a haber una tómbola, pero lo más importante ahorita para nosotras también es contribuir a la causa de los niños. El voluntariado que presidido por la maestra Gaby, siempre ha enfocadose a apoyar de manera muy muy directa, muy personal. Entonces, la idea ahorita es poder generar fondos para apoyar a las familias del hospital. A veces hay situaciones que administrativamente son complicadas. Entonces, la idea es tender la mano de una manera más directa, sin tanto de pronto triangular y hacer cosas. Entonces, justamente esta es la idea de poder ayudar.
1: A ver, vamos a la tardecita mexicana con toda la familia. Nos las pasamos padrísimo. Desde los niños que sepan lo que es una como tipo kermés, una noche mexicana en la tarde. Vamos a probar pues los antojitos mexicanos, nos las vamos a pasar bien y además vamos a ayudar, ¿no? Que eso es
0: Sí.
1: lo más importante
2: Sí.
1: de este evento. ¿Dónde va a ser y a qué hora?
2: En el Museo Regional
1: ¿En el
2: de
1: Museo
2: Cholula,
1: Regional? ¿Ok?
0: sí, en el Museo Regional de Cholula a partir de las 12 hasta las 6 de la
1: El
0: tarde.
1: domingo.
0: El
1: ¿Ok?
0: domingo también vamos a estar acompañadas de una cartelera cultural. Vamos a contar con los niños de poesía coral de Cholula, liderados por el maestro Enrique Dávila, quienes nos van a declamar Espiga de Maíz. Vamos a tener danza, música. Lo más importante, como acertadamente lo comentaste, es ayudar. Y sobre todo seguir esta línea de nuestro gobernador Alejandro Armenta, que dice y dice bien que a través del arte, la educación, la cultura y el deporte podemos sanar el tejido social, pero podemos ayudar también y podemos transformar en grande.
1: Así es. Muchísimas gracias por esta invitación. Vámonos todos el fin de semana al Museo Regional de Cholula.
0: Vámonos. Si no vámonos. Tienes otro plan, te esperamos en el Regional.
1: Y aunque tenga, cancélalo y vámonos, vámonos por nuestro cacao y también, pues, esta tardecita mexicana.
0: Tardecita vamos. Mexicana y deliciosa.
1: Así es. Gracias, mi querida Rosario, como siempre, muchas por estar gracias. Con nosotros. Indira, muchísimas gracias, gracias por acompañarnos y siempre, bueno, pues es un placer platicar contigo, con ustedes, para que nos den buenas noticias. ¿No? Buenas noticias para toda la familia. Gracias.
0: Gracias a ustedes. El Museo Regional de Cholula siempre los va a esperar con los brazos abiertos.
1: Gracias. Muchas gracias. Ya se me antojó, fíjate, se me antojó el cacao. Ay, un cacao, un cacao frío, así súper fresco. 8:20, vamos a continuar con la información y te saludo con gusto en esta mañana, Citlali Tepale. Pues la revocación de mandato de Acatlán de Osorio no es para confrontar al gobierno del estado, fue lo que dijo la regidora Maricruz. Maricruz, platícanos, por favor, Maricruz. Cruz Bello Nacer. Platícanos, por favor, Citla, buenos días.
3: Buenos días, Vero, y a todo el auditorio. La regidora de Acatlán de Osorio, Maricruz Bello Nacer, enfatizó que la renuncia que presentaron el 7 de septiembre no obedeció a un tema de miedo, de irresponsabilidad, ni de irregularidad. Enfatizó que sostuvieron mesas de diálogo con la Secretaría de Gobernación, encabezada por Samuel Aguilar Pala, y la Fiscalía General del Estado de Puebla, dirigida por Idamis Pastor, por tres largos meses, y donde no se concretó ningún acuerdo. Señaló que desde la primera mesa de trabajo no hubo apertura por parte de Secretaría de Gobernación ni de la fiscal. En su lugar, los intimidaron diciéndoles que tenían carpetas de investigación, que todos iban a salir con responsabilidades. Escuchemos a la regidora.
4: Cuando nosotros levantamos la voz, cuando nosotros hablamos de las irregularidades que existen en el municipio de Acatlán, no es por confrontar con el gobierno del estado. El alzar la voz no es confrontar ni desafiar al gobernador. El alzar la voz es cumplir con nuestra obligación. Nosotros como regidores tenemos la obligación de vigilar, de supervisar que el ejercicio del gasto público se haga de manera correcta. Y el que hoy lo hayamos cuestionado no significa una confrontación con la presidenta municipal, no significa una confrontación con el gobierno del estado en ninguno de sus aspectos.
3: Destacó que no comparecieron de viva voz en la cita de este 10 de septiembre en la Comisión de Gobernación y Puntos Constitucionales, pero sí lo hicieron por escrito y también se presentaron a ratificar esta renuncia, con el objetivo de que cambie la forma de gobierno y no solo los nombres que la integran. Asimismo, Bello Nacer exhortó al Congreso del Estado para que puedan elegir mejor a los perfiles que representen a la ciudadanía, que sean las mejores mujeres y hombres con gran capacidad y con gran responsabilidad. Por su parte, que la ACE continúe con las investigaciones correspondientes y de exigir algo puedan determinar sanciones, de existir algo puedan determinar sanciones, responsabilidades administrativas o penales. Además, informó que ella y las demás regidoras y regidores y síndico han recibido amenazas de muerte sobre las que han presentado su denuncia correspondiente. Esta es la información.
1: Gracias, Citla. Y hablando pues de este mismo tema, ya el Congreso local pues está alistando para instalar este Consejo Municipal allá en Acatlán de Osorio, porque se quedaron sin regidores, sin presidenta, bueno, absolutamente nadie. Platícanos.
3: Así es, Vero. El presidente de la Comisión de Gobernación y Puntos Constitucionales, Julio Huerta, informó que prevén programar la sesión de la comisión el sábado 11 de septiembre por la mañana y realizar la sesión extraordinaria por la tarde para calificar las renuncias y nombrar a la integración del Consejo Municipal. El legislador dio a conocer que este jueves 10 de septiembre no hubo ninguna comparecencia por apersonamiento físico en la comisión. A las 2:30 de la tarde, recibieron documentos con anexos por parte de las regidoras de Acatlán de Osorio, Julián Isabel Jiménez, América Andrea Domínguez, de los regidores Juan José Gómez, Luis Escamilla y el síndico municipal David Fernando Chico. Compartió que a las 12:45 de la tarde, la comisión recibió la renuncia del regidor Jesús Reyes Ramírez. Más tarde, a las 2:35, también acogió la ratificación con la firma de cuatro regidoras, dos regidores y el síndico que asistieron este jueves al Congreso local. Escuchemos a Julio Huerta.
5: Decirles, como ya lo he comentado, que ya teniendo todo toda esta información, todos estos documentos, lo que procede es que se elabore el dictamen, lo analicemos y lo votemos en comisión y posteriormente pasar a una sesión extraordinaria de pleno para que ahí también se someta a debate y se vote.
3: Asimismo, resaltó que aún no se han analizado a los perfiles que podrían conformar al Consejo Municipal. Primero deberán revisarse por la Junta de Gobierno y Coordinación Política y posteriormente pasarán a la Comisión de Gobernación. Esto se determinará el mismo sábado, por lo que hasta el momento todos los integrantes del Cabildo de Zacatlán siguen teniendo su cargo. Esta es la información, Vero.
1: Gracias, muchas gracias, Itla. Bueno, pues seguiremos al pendiente de este tema que, por supuesto, ocupa y preocupa a todos los poblanos. Gracias, feliz fin de semana. Nos escuchamos el lunes, Itla.
3: Igualmente, feliz fin de semana. Hasta luego, Vero.
1: Hasta luego. 8:25, la pausa y regresamos de lo que todos hablan con Sam García.
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1: 8 de la mañana con 31 minutos. Sam García, de lo que todos hablan en redes sociales, es una tragedia que sucedió en una de las carreteras de México. Pero bueno, aparte de la tragedia, una coincidencia. Sam, platícanos, buenos días.
2: Hola, Vero, buenos días a todos en cabina y a todo el auditorio. Pues hoy de lo que todos hablan es de un video que muchos se preguntan si fue coincidencia o una premonición. Y es un fuerte accidente, una canción sonando a todo volumen y una letra que dejó helados a miles de internautas es lo que se le está dando la vuelta a las redes sociales. Ahí podemos ver un aparatoso percance automovilístico ocurrido en una de las carreteras de Tlaxcala, que se convirtió en tema viral por un detalle tan insólito como bastante inquietante. Y es que mientras observamos la escena del accidente, dentro del vehículo, pues escucha una canción, pero lo que de verdad causó muchísima polémica es lo que dice la canción. Y la frase es: a ese gran impacto, un infarto sería fatal. Segundos después, el coche ve como un tráiler se gira completamente y pues estrella con él. La coincidencia no pasó inadvertida, ya que usuarios comenzaron a reaccionar calificando este momento como escalofriante, surrealista y hasta premonitorio. Para otros, pues simplemente se trató de una casualidad extraordinaria que quedó registrada en el peor momento posible. El video sigue acumulando comentarios y millones de vistas, pero hay un dato importante, pues todavía no se ha confirmado el punto exacto en que de la carretera, sabemos que es en Tlaxcala, pero no en el punto exacto, ni cuándo sucedió exactamente, ni la salud de los involucrados, pero este detalle de la canción, lo que iba diciendo para lo que sucedió, de verdad es escalofriante. Y pues el accidente sí se ve bastante fuerte, entonces de verdad todos esperemos que haya pasado un milagro y que todos los conductores hayan salido, pues, si no bien ilesos, pero lo mejor posible. Y de verdad, una sincronía demasiado perturbadora, así la nota, Vero.
1: Impresionante, Sam, de verdad este accidente y como bien dices, la coincidencia de que iba escuchando a este grupo que se llama Aragán y Compañía, donde hablaba, pues eso, ¿no? De un impacto a esta gran velocidad sería fatal, eso decía la canción que iba escuchando esta persona, que se ve que también iba en un transporte de carga. Y pues sí, en su recorrido, en la noche, en una carretera nada más de ida y vuelta, pues otro tráiler pierde el control, completamente volcado, y pues con la velocidad que llevan ya no les dio tiempo de frenar. Una tragedia, de verdad, una tragedia lo que sucedió, y como dice, sobre todo la coincidencia de la canción que iba escuchando, eso es lo que más ha llamado la atención. Gracias, Sam.
2: Y definitivamente impactante el video. Recuerden que lo pueden ver en la sección de trending y nos escuchamos el lunes.
1: Gracias, nos escuchamos el lunes. Feliz fin de semana.
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1: 8:34, como siempre un placer tener en cabina a personas que nos vienen a invitar a cosas importantes por parte de la Benemérita Universidad Autónoma de Puebla, y saludamos con mucho gusto a la maestra América Yamel Tabe, quien es parte de la Dirección de Servicio Social de la Benemérita Universidad Autónoma de Puebla. Maestra, ¿cómo está? Bienvenida.
3: Muchas gracias, Vero, pues agradecidos por este espacio.
1: Muy contenta que estés con nosotros para platicarnos de este octavo encuentro de servicio social y práctica profesional. ¿De qué se va a tratar?
3: Es correcto. Mira, el próximo 22 de septiembre en el Centro de Convenciones de Ciudad Universitaria, de 10 de la mañana a 4 de la tarde, vamos a tener este encuentro. Vamos a tener más de 80 empresas en este establecimiento, donde los alumnos que están próximos a realizar servicio social y práctica profesional pueden platicar frente a frente, persona en persona, con las empresas y ver pues la oferta que ellos tienen como empresas y puedan realizar su servicio social y práctica profesional. La idea es esa, que los alumnos convivan directamente con las empresas, conozcan los problemas reales que tienen ellos, y también los alumnos puedan intervenir y, pues, obviamente, poner en práctica todos los conocimientos que han adquirido.
1: Qué importante, porque muchas veces algunos jóvenes, pues, como les ganan las prisas, de repente hacen sus prácticas en algo que no tiene absolutamente nada que ver con su carrera, ¿no? Nada más por hacer estas horas, por tener la firma, no aprenden o no empiezan a desarrollar parte de lo que estudiaron.
3: Así es.
1: Entonces, este octavo encuentro de servicio social y prácticas profesionales con, como dices, con todas las empresas que pueden ofrecer este servicio a los jóvenes, es muy importante, porque desde ahí, eso, ¿cómo es? Prácticas profesionales. lo que estás estudiando o lo que estás a punto de terminar,
3: es correcto,
1: pues ya desde ahí lo empiezas a desarrollar y ahí ves ahora sí qué tal. No es lo mismo estar en un aula que ya estar en el entorno laboral.
3: Exactamente, como lo mencionas, el objetivo principal de este encuentro pues es que sea vivencial. Uh-huh. Hoy en la gestión del maestro Ricardo Valderrama, que es el director, pues ha insistido mucho en eso, que sea vivencial, que los alumnos se encuentren realmente cara a cara con los problemas reales y pongan en práctica todo lo que han aprendido, ¿no?, en la universidad. Y también, ¿por qué no?, la experiencia que ellos tienen afuera de la universidad. Hay muchos alumnos que tienen perfiles muy, muy creativos y que realmente aportan mucho a las empresas, ¿no?, que están con nosotros.
1: No, bueno, y salir de la Benemérita Universidad, pues ya, desde ahí es un plus, ¿no? Terminar tu carrera en una de las mejores universidades a nivel nacional.
3: Así es.
1: Ya es un plus, y qué mejor, bueno, pues que terminar realizando tus prácticas en lugares donde, como decimos, te abren las puertas para poder hacer esto, ¿no? Para poder realmente desarrollar todo lo que llevan estudiando en su carrera, que bueno, no es poco, ¿no? Ya así que vas a terminar, sí, sí. Mis respetos para todos los que empiezan y terminan.
3: Es correcto.
1: También su carrera. Entonces, ¿esto va a ser qué día?
3: 22 de septiembre.
1: Ok.
3: De 10 de la mañana a 4 de la tarde. Uh-huh. Van a estar más de 80 empresas. Este número de empresas es una muestra realmente, porque la universidad cuenta con más de 3,000 convenios.
1: Wow.
3: Con empresas de los diferentes sectores, privados, social y público. Entonces, la oferta que tienen los alumnos es mucho más grande de lo que van a poder encontrar en este encuentro, pero pues vamos a tener empresas de renombre también, por ejemplo, African Safari, uh-huh, Acuario Michin, algunas automotrices, y sobre todo también de la industria automotriz, ¿no? Uh-huh. Benteler, Forvia. Entonces va a estar muy nutrido y también va a haber para varios perfiles.
1: Para todas las carreras, esta es solamente una probadita de lo que
3: es
1: tiene.
3: Correcto.
1: De lo que tiene la UAP. ¿Está abierto para todos los estudiantes o solamente estudiantes de la UAP?
3: Estudiantes de la UAP, uh-huh, y incorporadas de la UAP.
1: Perfecto. Oh, bueno, la cantidad de alumnos, ¿no?
3: Es correcto,
1: que
3: sí,
1: año con año terminan sus estudios y por eso la misma cantidad, como dices, de empresas de este convenio que tiene la UAP con más de 3,000 empresas.
3: Así
1: para
3: es.
1: Que terminen sus estudios, bueno, de preparándose perfectamente y salgan, como dices, terminan su carrera y dicen, miren, ya también soy parte de... hay gente que terminó sus prácticas profesionales, se quedan a trabajar en la misma empresa.
3: Es correcto.
1: O sea, desarrollan también su trabajo, sus prácticas, aprenden tan rápido, explotan también todo el conocimiento, que las mismas empresas le dicen, quédate, ¿no? Quédate ya
3: la
1: con nosotros.
3: La mayoría de nuestros alumnos se quedan en las empresas con las cuales realizan servicio o prácticas. Y el servicio y la práctica es importante,
1: sí,
3: para su currículum.
1: Sin duda. Sin duda. Pues ahí los esperamos a los alumnos que nos están escuchando. 22 de septiembre. A partir de las 10 de la mañana en el auditorio de CEU.
3: Centro de Convenciones.
1: Centro de Convenciones.
3: De Ciudad Universitaria.
1: Ahí los esperamos. Ahí los esperamos a todos. Mi querida maestra América Yamel Tabe, muchísimas gracias por esta invitación.
3: Muchas gracias, Vera, a ustedes.
1: Gracias. 8:39, la pausa. Antes de la pausa, ahorita les decimos con qué vamos para ir por... vamos a ir a corte, pero vamos a escuchar esta cápsula que nos preparó Gaby Ortega hablando sobre el 11 de septiembre. Recordemos hace cuántos años que a todos nos tocó vivir pues esta tragedia que se vivió allá en Nueva York en las Torres Gemelas. Vamos a escuchar lo que pasó un día como hoy, un 11 de septiembre, que cimbró sin duda alguna al mundo entero.
4: Cada 11 de septiembre, el mundo recuerda uno de los acontecimientos que marcó para siempre la historia contemporánea, los atentados terroristas ocurridos en Estados Unidos en 2001. Aquella mañana, 4 aviones comerciales fueron secuestrados. 2 de ellos impactaron contra las Torres Gemelas del World Trade Center en Nueva York. Un tercero chocó contra el Pentágono, cerca de Washington. Y el cuarto cayó en Pensilvania, después de que sus pasajeros intentaran recuperar el control de la aeronave. Los ataques dejaron cerca de 3,000 personas fallecidas y provocaron cambios profundos en la seguridad aérea, las relaciones internacionales y la política mundial. Más allá de las cifras, el 11 de septiembre quedó como una fecha de memoria para las víctimas y sus familias, pero también como un suceso que transformó la manera en la que el mundo entendía la seguridad y el terrorismo. Para En Línea Noticias, te acompañó Gabriela Ortega.
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2: 8 de la mañana con 46 minutos. Mucha información deportiva, mi querido Marco Ofle, adelante, por favor.
3: ¿Qué tal, Vero? ¿Cómo están? Buenos días. Pues vámonos a la información deportiva. Ayer hubo conferencia de prensa con los hermanos Chávez, con Omar y con Julio César Jr. ¿Por qué? Recordemos que este fin de semana en el gimnasio Miguel Hidalgo volverán a subirse al cuadrilátero y por primera vez estarán presentando en Puebla y estarán compartiendo de nueva cuenta una cartelera, una función. Julio César Chávez Jr. contra Jason Troncoso y Omar Chávez contra Brian Santander. Es básicamente México contra Colombia porque precisamente los rivales de los dos hermanos son colombianos y aparte en una de las tres peleas estelares también es un México contra Colombia. Habrá más de 10 peleas, entonces también será una función bastante larga. Desde las 3 de la tarde abren las puertas y la función empieza a las 5 de la tarde. A las 6 de la tarde comienza también la transmisión, que recordemos, para todas las personas que no pueden ir al gimnasio Miguel Hidalgo, la transmisión a nivel local y a nivel nacional será por Televisión Azteca, TV Azteca. El pesaje oficial se llevará a cabo en el Hotel Holiday Inn Finza a partir de las 11 de la mañana. Por supuesto que estará toda la familia Chávez, el papá Julio César también estará presente. Y ¿por qué lo comentamos? Porque si alguien, uno, quiere ver el pesaje, pero sobre todo tomarse la foto, estar conviviendo con la máxima leyenda del boxeo mexicano, Julio César Chávez, por supuesto que lo podrán hacer hoy a las 11 de la mañana en el Hotel Holiday Inn que está en Finza. Siguiendo con el boxeo, también hay muy buenas noticias porque ya es oficial algo que nos había adelantado Gaby La Bonita Sánchez en su visita cuando estuvo con Pepe Anán en Línea Deportiva. Nos había platicado que era muy probable que su siguiente pelea se llevara a cabo a finales de año, es decir, más o menos por noviembre o diciembre, pero que se estaría enfrentando a nada más y nada menos que a Mariana La Barbie Juárez. Bueno, ayer a través de las redes sociales se hizo oficial. Se estará enfrentando el próximo sábado 5 de diciembre a la máxima exponente del pugilismo femenino. Y escuchemos precisamente la emoción de Gaby por enfrentar a Mariana La Barbie Juárez.
4: Sí, la verdad es que estaba nerviosa. El lunes me preguntaron y dije, pues ya más o menos, a ver, hemos estado en pláticas, ya será cuestión de que la promotora nos diga. Y hoy la promotora lo anunció precisamente antes de venir para acá. Nos cayó esta gran noticia, esta sorpresa. Y pues bueno, yo ya lo había dicho, ya lo había anunciado en la pelea contra Tamara De Marco. A mí me hubiera gustado mucho pelear contra una gran rival. Creo que todo boxeador, toda boxeadora, si quiere ser la mejor o el mejor, se tiene que medir con grandes rivales, con las mejores. Y yo lo dije, estoy dispuesta a pelear contra la máxima referente del boxeo femenil en México. Y me aceptó, la verdad, pues es un gran reto porque ella no es de mi peso, es tres categorías más arriba que yo. Pero ahí estamos ya analizando para que se pacte en un peso en la que a ambas nos convenga y pues que todas y todos lo disfruten y que salgan ganando de ver esta gran función.
3: Sí. En la última parte de este audio dice precisamente que son tres categorías las que lo supera Mariana La Barbie Juárez, pero no solamente el peso, la categoría que ya hablan en el boxeo es demasiado, es muchísimo, también en la altura. Seguro, Gaby ha de medir unos 60 más o menos, La Barbie Juárez estará midiendo unos 70, entonces también será algo a considerar. Y ella decía, bueno, que por supuesto será la promotora la que tendrá que definir la categoría, el peso y la sede en donde se lleve a cabo, pero ayer platicaba que probablemente sean Super Mosca, es decir, que Gaby tenga que subir una categoría y La Barbie tenga que bajar una categoría para que estén más o menos en condiciones iguales. Pero todo eso lo estará definiendo la promotora. Gaby en Línea Deportiva también dejó entrever que había posibilidades, grandes posibilidades de que esta pelea se lleve a cabo en Estados Unidos. Es una probabilidad, puede pasar, pero todo esto está por definirse, por supuesto, cuando ya se haga oficial o cuando ya podamos adelantarles algo, se los estaremos compartiendo a través de las redes sociales, pero mientras ya es oficial, completamente oficial, Gaby La Bonita Sánchez, la exponente número uno del boxeo poblano contra la máxima exponente a nivel internacional y en toda la historia del boxeo femenino, contra Mariana La Barbie Juárez. Ayer se jugó uno de los partidos pendientes de la jornada 7, Pumas, que le pegó a León 3-1, el Pumas ya sin el Memote Martínez, porque recordemos que ya es uno de los refuerzos de lujo de los Tigres de la Universidad de Nuevo León. Hoy comienza la jornada 8 de este fútbol mexicano, a las 7 Necaxa contra Puebla. Recordemos, el Puebla ya sin Emiliano Gómez, ya sin Eduardo Mustre, bueno, sin Eduardo Mustre porque recordemos que está lesionado. Para los que no han escuchado, no lo han visto en redes sociales, Eduardo Mustre desafortunadamente tuvo una lesión, un esguince de segundo grado, y todo parece indicar que estará fuera de las actividades de mes y medio a prácticamente dos meses, pero esto va a depender de acuerdo a su evolución. Por cierto, también del Puebla, que hace falta, bueno, hay que ver si lo hace oficial en redes sociales, pero Eduardo Armenta es nuevo refuerzo de la franja, es mediocampista. Él prácticamente toda su vida la ha vivido con la organización Hank, me refiero a Dorados de Sinaloa, que es el equipo de la Liga de Expansión en donde debutó, ha jugado con los Xolos de Tijuana y ha jugado con Querétaro, también en esta transacción de la familia Hank a los nuevos dueños, mediocampista, y no tiene absolutamente nada que ver, no es familiar del gobernador Alejandro Armenta. ¿Y esto por qué lo comento? Porque en redes sociales hubo muchos comentarios que hacían alusión precisamente a que si era o no familiar y que si el nepotismo y que todas estas cosas. No tienen nada que ver. Eduardo Armenta, el nuevo jugador de la franja, nació en el norte y, e insisto, repito, no tiene absolutamente nada que ver, no tiene ni un parentesco con el gobernador en turno. Recordemos también que tienen hasta las 23:59 horas todos los equipos, pero particularmente el Puebla, para contratar a un refuerzo del extranjero. Puede ser mexicano o puede ser, valga la redundancia, algún jugador extranjero, para tratar de cubrir la baja de Emiliano Gómez, porque sin duda alguna lo necesita el Puebla. Ayer lo estábamos platicando, tendría que ser un refuerzo del extranjero barato, entre comillas, pero sobre todo que cubra las necesidades de Emiliano Gómez y lo que quiere Gerardo Espinosa, el director técnico del Puebla de la Franja, más o menos las mismas condiciones, alguien que vaya por la banda derecha, que es donde se estaba desarrollando Emiliano Gómez, que sea rápido, pero sobre todo que tenga olfato goleador. Hoy a las 23:59 horas se acaba ya la ventana de transferencias. Atlante contra Pachuca a las 9 de la noche, Xolos contra Querétaro a las 9:10, mañana a las 5 Toluca contra el Atlas, el clásico regio Rayados de Monterrey contra Tigres a las 7:10, el clásico joven Cruz Azul contra América a las 9:15, y para el domingo Santos contra Bravos a las 7 de la noche y Chivas contra Pumas a las 7:07. Es un fin de semana entretenido con buenos partidos, y el lunes León contra el Atlético de San Luis a las 7 de la noche. Y para cerrar el fútbol, para cerrar también la información deportiva, ayer se llevó a cabo la presentación oficial de Rafael Márquez, Rafa Márquez el Kaiser, como nuevo director técnico de la selección mexicana. Él dice estar contento e ilusionado por esta nueva etapa en la que, recordemos que no arranca de cero porque ya lleva un proceso atrás, fue el auxiliar técnico de Javier el Vasco Aguirre. Cuerpo técnico de Rafa Márquez, que también esto me parece bastante atinado, Juan Manuel Lilo, es su auxiliar técnico. Es una gran contratación porque ha estado al lado de Pep Guardiola, que es uno de los grandes, de los técnicos más ganadores en la historia de fútbol, que incluso él fue maestro de Pep Guardiola. Y después, digamos que en agradecimiento, Pep Guardiola, cuando se va al Manchester City, lo jala para que sea su auxiliar técnico. Entonces imagínense, el maestro de Guardiola y después auxiliar de Guardiola, ser el auxiliar de Rafa Márquez en la selección mexicana. Será también auxiliar técnico Andrés Guardado, y el enlace con los jugadores, Vidal Paloma, auxiliar técnico y responsable de la metodología, Javier Mancisidor, quien será el entrenador de porteros, y Paul Lorente es el preparador físico. De esta forma ya oficialmente comienza la nueva era de Rafa Márquez hacia el proceso mundialista del 2030, en donde recordemos que ahora sí, la selección mexicana tendrá estos partidos mundialistas, partidos de eliminatoria para este mundial, y el debut de Rafa Márquez al frente de la selección mexicana ya en partidos amistosos será en esta ventana de fecha FIFA al inicio de octubre, cuando se esté enfrentando a Colombia, una selección pues interesante, importante, que estará contando prácticamente con todos los jugadores de renombre y del extranjero, precisamente porque es fecha FIFA. Entonces, mucha suerte y mucho éxito, por supuesto, a Rafa Márquez. 8 de la mañana con 55 minutos. Esta es la información deportiva.
2: 8:56, ya está con nosotros mi querido Ángel Sarmiento. ¿Cómo estás, mi querido Ángel? Gracias, Omar.
0: Muy bien, Omar, Vero, excelente viernes, excelente inicio de semana. Omar, dice hace un momento, anoche los Pumas y yo ganamos, perdón, la costumbre.
2: No les eches. ¿Por qué eres
0: la
2: así?
0: Costumbre, y aparte el domingo contra Chivas, veremos qué tal les va. Pero si lo que ustedes quieren es ir al cine, les tengo dos recomendaciones muy curiosas, porque las dos las vi en recientes fechas, tienen casi el mismo título.
2: Ok.
0: Las historias son diferentes, pero el eje central es prácticamente el mismo.
2: Ajá.
0: Una es una cinta francesa y la otra una cinta mexicana que triunfó en Francia.
2: Esto en el cine.
0: En cine y en casa. Si quieren ir al cine, El Camino, una película que forma parte del Tour de Francia, del Tour de Cine Francés de este año, y que, basada en hechos reales, nos cuenta la historia de Fred y Adam. Fred es una mujer de 40 años, profesora, que recientemente perdió su trabajo porque cacheteó a una de sus alumnas. Tiene un matrimonio que está a la deriva, su esposo recientemente le pidió el divorcio y su hija está a punto de iniciar la universidad en Canadá porque siente que su madre la ahoga. Tiene un nido vacío, no sabe qué será de su futuro. Sin embargo, su mejor amiga le pide que la ayude a trabajar en una asociación donde se encargan de ayudar a jóvenes con problemas que están a un pasito de pisar la cárcel a pesar de ser adolescentes todavía, porque han cometido varios delitos ya. Y aquí ella va a conocer a Adam, un joven que es un auténtico problema, tiene varios cargos ya a lo largo de distintos años. Todo esto porque su madre lo abandonó a temprana edad para iniciar una nueva familia, porque lo consideraba un problema. Y él hace todo esto a propósito porque los juicios es el único lugar donde puede ver a su madre unos momentos. Esta asociación, y es algo de la vida real, se encarga de generar una especie de perdón a estos adolescentes mediante lo que ellos llaman una caminata de ruptura. Por 3 meses tienen que caminar un lapso de 2,000 kilómetros desde una provincia de Francia hasta Santiago Compostela en España. Y a lo largo de estos 3 meses, el adolescente en cuestión, cuidado por un adulto preparado, tiene que ir mostrando cambios, este sentimiento de arrepentimiento, independencia, esta forma de aprender a cuidarse solo, demostrar respeto por sus mayores, por la sociedad, y de esta forma tratar de negociar un perdón con los jueces que están determinando su futuro. Y aquí es donde Fred y Adam se van a encontrar, justamente este adolescente con la necesidad de una madre y esta mujer con la necesidad de una familia, porque ni su esposo ni su hija los quieren. Es una película realmente enfocada en las segundas oportunidades, en la fe, en la esperanza y en el humanismo. Una cinta bastante sencilla, bastante comfort movie, pero que sin duda te deja una sensación de esperanza bastante bonita, una comedia romántica, un drama dulzón, pero que se enfoca mucho en cómo, no importa la edad que tú tengas, siempre va a haber una segunda oportunidad, siempre y cuando estés dispuesto a soltar todos los errores que pudiste haber cometido, porque siempre va a haber una nueva esperanza de salir adelante. El Camino está disponible ya en cines, y del lado contrario, si se quieren quedar en casa, HBO Max recientemente estrenó En el Camino, una cinta mexicana que nos sitúa en el norte de nuestro país y se enfoca en la vida que tienen todos los traileros y todo el personal que maneja en carreteras durante noche y día. Aquí vamos a conocer a Veneno, un joven que está alrededor de los 20 y que sobrevive en estos paraderos de camiones vendiendo sustancias ilícitas, vendiendo su cuerpo, y ahí va a conocer a Eduardo, mejor conocido como El Muñeco, un trailero que, si bien se muestra bastante frío, taciturno, se ve que es un hombre de buenas intenciones, enfocado en su trabajo, pero torturado por las adicciones al alcoholismo y a sustancias ilícitas que lo mantienen lejos de su familia, quien consideran que no es el mejor ejemplo para sus hijos. Ellos dos se van a encontrar en este camino justo cuando Veneno le pida un ray. Aquí descubrimos que este adolescente está también lidiando con un pasado del que no quiere saber mucho, y ellos dos también van a establecer un vínculo que va a ser muy poco convencional, porque nace también de este padre que está en la necesidad de proteger a un hijo y un joven que nunca ha sabido lo que es un padre que lo quiera, porque sufre el trauma de que su padre lo rechazó desde muy pequeño por sus preferencias sexuales.
2: Okay.
0: Sin embargo, la historia se vuelve un poco más cruda porque nace una relación mucho más romántica, pero este sentimiento no viene justamente de una atracción sexual propia, sino de esta necesidad, de este vacío que ambos tienen. Una película que, les advierto, es bastante cruda de ver y bastante gráfica en la parte sexual. A mi gusto, las escenas sexuales las pudieron haber rebajado un 70%, sin embargo, no demerito la visión del director para mostrar la crudeza de la realidad del México que vivimos. Pero es una película que se enfoca nuevamente en cómo la necesidad de una familia puede ser, y el encontrar una familia en el camino puede ser la única manera de sobrevivir. En El Camino, esta película mexicana que fue bastante alabada en el Festival de Venecia del año pasado, está disponible en HBO Max, además de que está producida por La Corriente del Golfo Films, que es esta productora de Diego Luna y Gael García. Entonces es una cinta bastante cruda de ver, pero que vale la pena solamente para adultos.
2: Solamente para adultos.
0: Absolutamente para adultos. ¿No? Pero la otra sí es bastante familiar. Entonces, dos perspectivas muy similares, pero tratadas desde dos puntos completamente diferentes.
2: Buenísimo, mi querido Ángel, muchas gracias.
0: Un gusto, nos vemos la próxima semana.
2: Nos escuchamos el viernes. Gracias. 9:01, gracias por el favor de su atención. Gracias a todo el equipo de Línea Noticias. Yo soy Vero López y lo esperamos el lunes en punto de las 7 de la mañana. De nueva cuenta, de las 7 de la mañana a las 9 de la mañana tendremos toda la información para usted aquí en la Qué Buena Puebla. Que pase un excelente fin de semana.
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están, mis queridos fieramigos, fieramigas, habitantes del tercer planeta? ¿Cómo están, mis preciosos felinos cósmicos? ¿Cómo les va en este viernes de tardeada, viernes 11 de septiembre 2026? ¿Qué tal, eh? Ya estamos a 4 días de estar, pero miren, disfrutando de una preciosa noche mexicana. He de confesarles que ayer por fin me eché un delicioso pozole rojo. No saben cuánto lo disfruté. No saben. Ahí se los dejo, rojo, de cabeza. Con unas tostadas. ¡Oh! Bien sabroso todo. Bienvenidos a las maduritas de la que buena. Yo soy Liz La Fiera Gómez. Gracias por estar en esta mañana dejándonos acompañarlos. En el auto, en la casa, si ya están trabajando, muchas gracias. Van en el transporte público, teléfonos de cabina 222-467-1010, 467-1011. Y también el WhatsApp 22-28-11-45-55 para que manden sus saludos, para que pidan sus maduritas, sus canciones de antaño del recuerdo en este viernes de tardeada. Muy buenos días, soy Liz La Fiera Gómez, estas son las maduritas de la que buena.

0: Felipe, buenos días. Saluditos desde Puebla la Bella. Oye, una rolita bien viejita. Muchachita de los ojos tristes de Grupo Llamador. Gracias, bonito día.
1: Gracias, gracias. Dice, bien viejita, bien, bien viejita.
2: Hola, hola, fiera.
1: Hola, hola,
2: fiera. Oye, puedo mandar un saludo al maestro Chiquitín, Chiquitín, a Fiera Chiquitín, a nuestro Cigüey, al maestro Comepelos, al maestro, los maestros de Hunter y a mi gorda, a mi gordito, que acá andamos trabajando juntitos y pegaditos. ¿Y qué crees? Vamos a desayunar unos taquitos de canasta.
1: Ay.
2: Nos puede poner la rolita de El Bigote de Banda R15. Porfa, fiera, saluditos y que tengas un bonito día.
1: ¡Sale! ¡Ey! ¡Miren, ahí anda mi querido Gilito! ¡Gilito! ¡Gilito! ¡Gilito llegó! ¡Ya ven que sí nos quiere! Cuando quiere, ¿no? Pero nos quiere. ¡Ya se manifestó, Gilito! ¡Gil09! ¡Gracias! ¿Qué dice por acá? ¡Saludos! Fiera, esa del paso del gigante siempre la imagino con Bob Esponja. ¿En serio? ¿Por qué? Esa no me la sé. No conozco esa referencia. ¡Cuéntenme! ¡Cuéntenme! ¿Qué tiene esa referencia? ¡Cuéntenme!
3: ¡Ahorita los Michis!
1: ¡Sí, buenos días!
3: ¡Buenos días! Pedí una rolita del Acapulco Tropical, de las Supermadritas. Gracias.

Una del Acapulco Tropical. Órale, órale, ahorita buscamos una. 9:15. Antes, que saludos a Mara, mi querida Edith M, por supuesto, a Jara, a Roger, al buen amigo José, a los amigos de Lavado de Autos. Sefiera, ¿cómo te olvidas de nosotros? Nos abandonas. Saludos acá a tus amigos del Lavado de Autos en Cuautlancingo. O como dices, la hermana república. Es la hermana república de Cuautlancingo, alias la pequeña Venecia. No es cierto, amigo, no es cierto. Uno los quiere mucho. Gracias. También saludos a la terminación 9821. Ponte la de la mesa que más aplauda. Sí, mesa que más aplauda. No, manda una burra. Al buen Huguito también. Saludos aquí escuchándote en el Hoover. Ah, don Hugo. Saludos a don Hugo. 9:16. Yo soy Liz La Fiera Gómez y son las maduritas. De la qué buena. Saludos a mi querido Pichón y al Papucho, los hermanos 1000% guapos. ¡Ay,

ya sí andamos con todo, que se note que es este viernes de tardeada, mi buen Gilito. Ahí está tu canción. Todos a bailar, agarren su parejita, agarren su parejita. ¿Quién va a bailar con el maestro chiquitín? El paso del pequeño gigante, digo, del maestro chiquitín. Esa es la cumbia del maestro chiquitín. A continuación, por favor, sáquenlo a bailar. Son las maduritas de la que buena, ya denme de desayunar.

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¡Ay, ay, ay, ay, ay! ¡El ropavejero! ¡Qué gran canción! ¡Saludos al buen Juan Pablo! Que nos escucha en el centro de Puebla. Dice, ya chambeándole duro y dale, duro y dale. Como debe ser, mis queridos fiel amigos. Gracias por sus mensajes a través del WhatsApp. 22-28-11-45-55. Dice Fiera, de una vez ya échate el mariachi loco, ya estamos en plenas fiestas. No, ¿sí? ¿En serio? ¿Es real o me están cotorreando? Para que se sienta el viernes de tardeada, ¿verdad? Además, en pleno septiembre, como debe ser. Gracias, fiel amigos, al buen Hugo. Huguito, no puede ser, me lo están maltratando otra vez. Fíjense, lo levantan temprano, lo mandan a trabajar sin desayunar, no le ponen lonche. Vaya, ni siquiera un boing de triangulito como en nuestros viejos tiempos, ¿se acuerdan? Que nos ponían nuestro desayuno, nos ponían nuestro lunch. Yo me acuerdo, me ponían mi lonchera de Hello Kitty. Frutita. Me acuerdo que me ponían un sándwich, una tortita y un boing de triangulito. ¡Ay, era lo máximo! ¡Ya ni siquiera te ponen tu boing de triangulito, Hugo! ¿Qué pasó, Amara? Cuéntame. ¿Algo que nos quieras decir? ¡Saludos a mi querido amigo Jara! Se oye, fiera, ahorita que pusiste la lambada, me acuerdo que era el baile prohibido de nuestros tiempos. Imagínate si en nuestros tiempos hubieras leído el reggaetón. Mis papás se me desmayan, yo creo. Porque, no sé si ya les conté esta historia, que seguramente sí. Mi hermana, en sus 15 años, muy atrevidamente, dijo, quiso romper las reglas. Se puso muy rebelde mi hermana y en sus 15 años bailó la lambada. ¡Órale! ¿Cómo de que no? Mi mamá viene espantada. Pobre de mi madre. ¿En serio? Sí pasa, sí pasa. Saludos al buen Gilito. 9.35, gracias. A ver, por acá que me pidieron esta canción. Buenos días, fiera. ¿Puedes poner la de Quién Pompó de Chicoché para Luz María? Mi amor, qué extraño. Y para Celia, mi otro amor de parte de Ángel. No, hijo, entonces tú necesitas la de Dos Mujeres, Un Camino. Mejor déjate, pongo esa. Porque también te pasas. ¿Cómo pide la de Quién Pompó? Y le manda saludos a sus dos amores, a Luz María y a Celia. ¿En serio? No puede ser. Esa sí es tu canción, Ángel. 9.35. Las maduritas de la Qué Buena.

ya vamos a sentarnos tantito, ¿no? Espérense, ya, padrino, ya bailamos tres canciones, ya cálmese, ya. Oiga, si eso no es rocola, ni una monedita me pusieron. Estoy baile y baile, así como las muñequitas estas de las cajitas musicales, que las abres y empiezan a dar de vueltecitas nada más. Ay, qué bonito. 9:44 a.m. ¿Cómo están, queridos fieramigos y fieramigas, habitantes del tercer planeta? ¿Cómo dicen que les va? ¿Bien? ¿Se han portado bien? A ver, si ahorita les dijera, del 1 al 10, ¿cómo se han portado? En un acto de completa honestidad, ¿por qué todos piensan que estarían abajo del 5? Y solo yo y Loli estaríamos en el 10. ¿Por qué? Cuenten. No, es cierto, Loli, tú estás como en el 3. A ver, cuéntenme. Si ahorita yo les dijera, ¿cómo en esta semana cómo se han portado realmente? ¿Creen que merecen un pozolito? ¿Creen que merecen unos taquitos dorados para el 15? ¿Creen que sí? Mara, ¿mereces? Después de que no le pones lonche a Don Hugo y está triste, cansado, ojeroso, sin ilusiones. Dime. Qué bárbaros, en serio, con ustedes. Saludos a mi buen Serge, también a Sergio, a Marita Bebé. No, Marita, no te creas, ya nos dijo Don Hugo que no le pones, no, nada. Vaya, ya dijimos, ni siquiera su frutzi rojo o de uva, nada. Qué cosas con ustedes. Saludos a mi querida tocallita, a la mejor otorrino del mundo mundial. Y le vamos a poner su canción. Ay, qué chulada. Todos nos vamos a poner a cantar, ¿ok? Porque ya nos cansamos de bailar. Vamos a hacer una pausita y vamos con esto precioso de los temerarios. Yo soy Liz La Fiera Gómez. Estas son las maduritas. Ay, ay, ay. De la... ¡Qué buena pausa de hidratación! ¡Salud!

meses. ¡Suéltenlo! No le marquen, no le marquen. ¿Para qué? ¡Ya vámonos! 11 minutos más para que den las 10. Estamos terminando el viernes de tardeada. ¡No! ¡Las maduritas de la qué buena! Bueno, ya vámonos. Se acabó el viernes de tardeada, queridos fiel amigos. Gracias por sus mensajes a través de nuestro WhatsApp. También por las llamadas aquí a cabina. Ya viene el internacional show de la fiera. Cuídense mucho durante estos minutos porque yo los conozco. Los desconozco. Los descuido 5 minutos y ya alguien ya se cayó. El pichón ya pisó a alguien bailando el payaso de rodeo. Mara y Hugo ya se pelearon, Loli ya se fue en su helicóptero a Dubái. Así son ustedes, ya los... Gil ya nos abandonó otra vez, se va por cigarros y regresa en un año. Es que ustedes así son, así pasa, así pasa. Bueno, vámonos, 9:50. Yo soy Liz La Fiera Gómez, gracias por seguir con nosotros. Aquí suena La Qué Buena.

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3: Vámonos al resumen informativo. Con una inversión de casi 60 millones de pesos para 176 proyectos en 104 municipios, el gobierno del estado fortalece las casas de salud mediante el programa Obra Comunitaria. Esto como parte de una estrategia para acercar servicios dignos y oportunos a las familias, especialmente en las comunidades más apartadas. El personal de confianza de la Volkswagen laborará de manera remota el próximo jueves 17 de septiembre ante el posible escenario de que este viernes los trabajadores sindicalizados rechacen la propuesta de incremento del 10.04% alcanzada durante la revisión contractual y se active un nuevo emplazamiento a huelga. La Secretaría de Movilidad y Transporte habilitó una segunda incorporación desde Lomas de Angelópolis hacia la vía Tlixcayol. Esto como parte de una prueba piloto de 15 días para agilizar el tránsito. Esta medida opera de 6:30 a 9:30 de la mañana y de 1 a 3 de la tarde. Ese fue el resumen informativo. Yo soy Omar Cuautle y nos escuchamos en una hora más. Buen día.
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10 de la mañana con 3 minutos, 10 con 3, ¿cómo están queridos fiera amigos? Bienvenidos a la Qué Buena 89.7 FM, 1010 AM. Yo soy Liz La Fiera Gómez. ¡Ay, qué preciosa y qué hermoso! Oigan, es viernes y es viernes de... Viernes, no, o sea, sí, de... Yo sé que unos cobran el viernes. No tienen por qué presumirme su riqueza. ¿Eh? Isaías, Mauricio y todos ustedes. Loli cobra cuando quiere, todos los días, sí. Les digo, sí, bosteza, pum, dinero. Se mete a bañar, pum, dinero. Suspira, pum, dinero. Así. Muy bien, no, es viernes de sus horóscopos de fin de semana, fiera amigos, así que váyanme diciendo cuál es su signo zodiacal para consultarlo con la Michibola. Y no solo eso, aparte de su horóscopo, les diré qué comida mexicana son según su signo zodiacal. Y ojo, no hablo nada más de antojitos, porque es, o sea, no es como, ay, eres una chalupa. No. O sea, qué comida mexicana. Que algunas, yo no sabía que hay lugares donde incluso ya las consideran casi, casi como desaparecidas. Ajá, que ya casi no. Así como, ya, o los consideran como platillos de fondita. Ahora ya. Ustedes me van a decir que unas verdolagas en salsa verde con cerdito, ¿a poco? Sí, es un manjar. Unas tortitas de guanzontle, es una sopa así, una sopita, unas tortitas de camarón con nopales, algo así. Unas manitas de cerdo, ¿no? Así, patitas de cerdo capeadas, ¿a poco? ¿No? ¡Ay, qué delicia! Bueno, algo así. Eso le vamos a consultar a la Michibola. 10:05, soy Liz La Fiera Gómez. Gracias por estar con nosotros. Bienvenidos al Internacional Show de La Fiera. Aquí suena la Qué Buena.

10 de la mañana con 17 minutos, 10 con 17, gracias, fiel amigos, por estar con nosotros a través de la que buena 89.7 FM, 1010 AM. Vámonos con sus horóscopos, me están pidiendo ahorita a ver qué me dicen. Me voy con Aries y con... ¿dónde están? Ya los perdí, no les digo. Es que todo me pasa. Ah, Aries y Escorpio. Ay, los Aries y los Escorpio. Además, qué comida mexicana, pero de esa comida hasta como casera. Sí, no, no, no de restaurante, no así algo súper elaborado, no, así hasta, que hasta parece así. Que entras a la casa, ya sea de tu mamá, con tus abuelos, con tus tíos, ya, qué rico huele. Oh. A ver, vámonos con Aries en este fin de semana. Fíjate nada más que por ahí algunas cosas, como algunos planetas se estarán moviendo alrededor de tu signo, significa que debes ser paciente, así es. Tú verás cambios afuera, los verás. Verás que algunos están entrando en caos, no te sumes. No, ese trend no te subas. No es tuyo, no, no, no, no, no, no, no. Tú nada más súmate cuando hay que echar relajo, divertirse. Pero si ves que está ardiendo en otro lado del panorama y no es responsabilidad tuya y tú no lo puedes solucionar, Aries, mejor nada más deséale suerte. Que todo salga bien y tú dedícate a lo tuyo, ¿ok? Aries, por favor, tu número de la suerte para este fin de semana, 46. ¡Qué comida mexicana! ¡Qué comida casera eres! ¡Qué comida así sabrosa eres, Aries! Eres sopa azteca o sopa de tortilla, llenadora, variada y siempre cae bien. ¡Ay, sí me gusta! ¡Ay, sí me gusta! A ver, vámonos con Scorpio para este fin de semana. Fíjate que... pareciera que todo es amor, que hay muchas cosas, sobre todo relacionadas con el amor, que se están manifestando contigo para este fin de semana. Ojo, tienes que distinguir entre lo que es el verdadero amor y lo que nada más es como la pasión, como el deseo, o sea, como algo pasajero, pues. No digo que no le entres, si quieres éntrale, pero aprende a distinguir una cosa de otra, porque luego te andas enamorando de cosas que ni son, Scorpio, y luego te me clavas y ahí vas y haces, no, no, no, no, no, no, no. Las cosas claras desde un principio, ¿ok, Scorpio? Diviértete, pero bien, sanamente. Número de la suerte, 16, ¿qué comida de casa eres, Scorpio? Unas deliciosas verdolagas en salsa verde con espinazo de cerdo. A veces picas, a veces no, pero siempre eres uno de los consentidos. 10 con 20, soy Liz La Fiera Gómez, aquí suena La Qué Buena.

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recuerdos, lo que acaban de escuchar con los Invasores de Nuevo León. ¿Cómo están, fiera amigos? Muy, pero muy buenos días. Yo soy Liz, la Fiera Gómez, acompañándolos a través de la Qué Buena 89.7 FM y 1010 AM. Seguimos con sus horóscopos de fin de semana. Me voy con Virgo, como dice el buen Search, la perfección, según él. Ay, dice, no se te olvide la perfección zodiacal, ¿eh? Virgo, ¿verdad? ¿O quisiste decir Cáncer? Porque Cáncer ya también lo tengo. ¿O quisiste decir Acuario? No, no. Virgo. Ok, me voy con Virgo y con Piscis. Piscis. Y a ver, Virgo primero para este fin de semana. Fíjate que este fin de semana, la luna nueva en tu signo te ayudará a conectar con una nueva versión de ti mismo, de ti misma, Virgo, ¿ok? Reflexiona sobre lo que resta del año. Podría parecer muy poco, dices, ay, fin de semana, por favor, ¿por qué? No, pero a veces también estos días pueden ayudarte para tener una mejor relación, empezando contigo mismo. Y de ahí partes para que la siguiente semana, mira, ya es la mitad del mes y ahora sí nos arrancamos de lleno para fin de año y te podría ayudar muchísimo en muchos aspectos, sobre todo para reinventar algunos cambios que sí necesitas, ¿eh? Para llegar a hacer algunos cambios que necesitas, Virgo. Tu número de la suerte, 69. ¿Y qué comida mexicana casera eres, Virgo? Bueno, ni tan casera, ¿eh? Eres... ¡Híjole! Eres el mole poblano, Virgo. Estás presente y brillas en todos lados, desde el restaurante más exclusivo hasta la fiesta más familiar o más alejada de la ciudad. Eres protagonista en cualquier época del año, Virgo. ¡Ay, mole poblano! Con su arroz rojo y unas tortillitas. ¡Ay, qué rico! Bueno, vámonos con Piscis mejor. ¡Ay, Piscis, para este fin de semana! Fíjate que puede ser que algo traes. Piscis ahorita está un poco influenciado, digamos que tiene por ahí algunos destellos de Géminis, y eso te está haciendo sentir un poco aislado o aislada, alejado de quienes te importan. Y no es que ya no quieras a estas personas, sino que de verdad sientes como que ahorita no estás en tu centro. Así que esos días ocúpalos como para regresar a ti, para identificar quién eres, para reconectar contigo mismo, contigo misma, y desinteresadamente volver a reconectar con los demás, ¿ok? Tu número de la suerte, 53, Piscis, ¿qué comida mexicana eres? Ay, Piscis, eres una deliciosa sopa de fideo, te apapacha el corazón directo y sin escalas, a veces te comen sola y a veces acompañada. Ajá, o sea, con frijoles, con plátano, con mayonesa, a eso me refiero, así, acompañada. 10:37, ya empezaron ustedes de veras. Soy Liz La Fiera Gómez, aquí suena la Qué Buena.

10:46, 10:46, El Coyote y su banda, El Ranchero Enamorado, qué precioso, qué hermoso, qué divino. Gracias, bien amigos, por seguir con nosotros a través de la Qué Buena 89.7 FM y 1010 AM. Gracias, gracias, de verdad. A ver, vámonos con Libra en este momento. Libra para el fin de semana. Qué cosa tan hermosa. Fíjate, Libra, que serán días en los que como que se rellenará tu rotoplas de la tolerancia. Eso es bueno, porque en estos días sentías como que ya no sabías para dónde voltear. Cualquier cosa que te decían, ¡oh, que la otra vez! No, cálmate, cálmate. Eso sí, necesitas descansar. El momento que tengas para descansar, realmente utilízalo para eso. Por favor, Libra, porque no queremos que después te me andes enfermando y queremos que llegues bien a la noche mexicana. ¿Ok? Bueno, en cuanto a lo laboral, tendrás que mostrar más cordialidad con tus compañeros. Evita aislarte y restarle importancia al trabajo en equipo. Yo sé que a veces te desesperan, lo sé, Libra, pero pues déjalos, que tienen que aprender algo de ti, tú también. Qué bárbaro, qué bárbara, Libra. A ver, Libra. Ay, qué hermoso, me encanta, me encanta. Tu número de la suerte, 31. ¿Qué comida mexicana casera eres? Ay, eres un caldito de pollo. Ay, Libra, el mejor aliado ante cualquier adversidad, leal y certero. Ay, si eres un caldito de pollo, Libra, te queremos mucho. 10:48, soy Liz La Fiera Gómez, aquí suena La Qué Buena.

0: 10:54 a.m. Gracias, bien amigos, por seguir con nosotros a través de la Qué Buena 89.7 FM y 10:10 a.m. Gracias, gracias, gracias. ¿Qué dicen por acá? A ver, espérenme, tengo un mensaje en el WhatsApp. Saludos a mi querida Pili, por cierto, Pili, te queremos, Pili, te queremos. Bueno, y tengo también... ¿Dónde está el mensaje? Espérate. Ay, de veras. ¡Feliz viernes, fiera! Ya sintonizando el Internacional Show de la Fiera Gómez. Y saludos a los que estamos iniciando labores en la Colonia Reforma Agua Azul, desayunando unas ricas tortas de mole con agua de Jamaica. Saludos, somos Pep, Aston, Adrián y Rubén. Con actitud de viernes, como debe ser. Saludos también para la Michibola. La Michibola está muy feliz. Nadie le manda saludos. Pero no le hagan mucho, mucho juego porque luego me anda exigiendo que le sube el sueldo y no, no, no, no, no, no, hasta el otro año vemos. Revisamos su contrato y hasta el otro año. Ya, vámonos. 5 minutos y dará las 11. Yo soy Liz La Fiera Gómez. Sigan con nosotros. Aquí suena La Qué Buena.
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3: Este es el resumen informativo. Se llevó a cabo el abanderamiento de la delegación poblana que competirá en la Paralimpiada Nacional y los Juegos Populares 2026. Asimismo, se hizo entrega de manera simbólica de los 10,000 pesos para cada atleta y entrenador. El Ayuntamiento de Puebla modernizó 89 luminarias en la colonia El Riego Sur, con lo que esta zona alcanza el 100% de cobertura con tecnología LED, fortaleciendo las condiciones de iluminación para quienes viven y transitan por sus calles. Tome sus precauciones. Cúmulo de Virgo registra tráfico intenso debido a las obras derivadas del hundimiento en la zona. El área permanece delimitada con vallas y cinta de seguridad, mientras un carril continúa cerrado entre la 11 Sur y la vía Tlixcayo. Elementos de seguridad y cuerpos de emergencia llevan a cabo ensayos previos al desfile del 16 de septiembre en la explanada del Estadio Cuauhtémoc, generando cierres viales en las inmediaciones de la zona de los estadios. Se recomienda a los automovilistas tomar precauciones. Este fue el resumen informativo. Yo soy Omar Cuautle. Nos escuchamos en una hora. Buen día.
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11 de la mañana con 8 minutos. Sin aire. Sin aire. No, sin aire. De Grupo Ilusión, Aaron y su Grupo Ilusión con Junior Clan. Yo soy Liz La Fiera Gómez. Vámonos rápido con sus horóscopos para el fin de semana. Y me voy con Acuario y con Géminis. Ay, Acuario. Fíjate que por ahí te está picando así. Te está dando la punzadita. La arañita de la curiosidad laboral te está pique. Estás pensando tal vez en cambiar de trabajo o en hacer algo extra. La recomendación, por lo menos para estos días, es no renuncies a lo que estás haciendo hasta que tengas algo seguro y que realmente te convenza. Ok, Acuario, pero si de plano, donde estás dices, estoy bien, ¿no? Tampoco, sufro, ¿no? ¿No? Bueno, entonces, mantente en ese trabajo y busca hacer algo extra. Algún emprendimiento, algo que puedas hacer en tus tiempos extra, un puesto de micheladas, lo que tú quieras, algo que con lo que puedas emprender, te irá muy bien. Así que aprovecha que ahorita estás en un excelente momento. Ok, Acuario, número de la suerte 35. Acuario, ¿qué comida eres? ¿Qué comida mexicana de casa eres? Eres un delicioso encacahuatado. Si no lo conoces, córrele, ve a preguntar qué es el encacahuatado. No eres mole, no eres pipián, pero sin duda sobresales entre los platillos por tu originalidad y tu inolvidable sabor. Si llevas chilacayotes, caes aún mejor. ¡Ay, sí, me encanta! Con chilacayotes. Si quiero. Y unas tortillas de mano. ¡Qué delicia! El encacahuatado es delicioso, es delicioso. ¿Por qué no me tocó encacahuatado a mí? De veras. Bueno, ya, vámonos. La michibola no me quiere. ¿Y qué? Géminis. Géminis, a ver, escúchame, bebé. Géminis, debes aprender a tener puntos intermedios. Es que tú te vas a los extremos. O es completamente frío o completamente caliente. No, los extremos no son buenos. Tú quieres pasar de gatear a volar. Cálmate. Hasta Superman tuvo que aprender a caminar primero. ¿Ok? Por favor, es decir, aprende a ser paciente. Tienes que confiar en los procesos. ¿Ok? Por favor, Géminis, si fueras tan amable. Paciencia, serenidad y paciencia, pequeño. Pequeño Géminis, pequeño Solín. Tu número de la suerte 57. ¿Qué comida eres? Eres una deliciosa sopa de migas. No sé qué sea. Sí sé. Sopa de migas. A veces incomprendido, pero en el paladar correcto eres un verdadero manjar. ¡Ay, éralo! Muy bien, Géminis. 11-11, pidan su deseo. ¡Córrale! 11-11. ¿Ya lo pidieron? ¡Perfecto! Soy Liz La Fiera Gómez. Aquí suena La Qué Buena.

0: 11 de la mañana, 18 minutos. Gracias, gracias, fiera amigos. Gracias por sus mensajes. ¿De qué onda? A ver, ¿cuándo haces un encacahuatado, no? ¿Con chilacayote o sin chilacayote? Digo, para ver si todavía consigo. Porque esos son de temporada, fiera. Claro, son deliciosos los chilacayotes, por cierto. Me encantan. En una, también en, hay un guisado con este costilla, así las, los pedacitos de costilla de cerdo. Y se le pone, lleva flor de calabaza, precisamente chilacayote, habas, creo que es pipita. ¿Cómo le dicen acá? Pipicha. En mi pueblo le decimos pipiza, ¿ok? Por eso me cuesta todavía. Porque yo, ¿cómo le decimos aquí? Bueno, la pipicha. Jitomate también lleva. ¡Ay! Y cuadritos de queso al final se le pone. ¡Ah, no saben qué delicia también! ¡Ay! En México comemos delicioso, ¿se dan cuenta? Y no necesitamos gastar realmente mucho. Y comemos tan rico y podemos estar comiendo, fíjense, ahí comemos verdura, proteína, tenemos un montón de cosas, un montón.
1: Hola, mi hermosa fiera, aquí reportándose el maestro Lelo y saludando a todos los fiera amigos.
0: ¡Ey!
1: Saludos, ya saben, es viernes y el cuerpo lo sabe. Tú dices, fierecita,
0: ¿qué?
1: ¿Le entramos o no le entramos a las kiwas? Saludos de parte del maestro Lalo, otro gato.
0: Gracias, maestro Lalo, muchísimas gracias. Pues que se diga, ¿no? Porque Isaías nos dejó esperando, ¿se acuerda, maestro Lalo? Isaías estaba, no, que sí, que órale, y hasta voy a llevar mi MP3 de los Guardianes del Amor y de Bronco, y yo pongo el cartón, pero será para acostarme a dormir, hijo, porque me quedé dormida esperando el cartón, don Isaías, qué bárbaro. Bueno, saludos, por cierto, dicen por acá, el maestro Lalo es la onda, ya sé, sí es, sí es. Bueno, espérenme. Voy con cáncer para este fin de semana. Ponte las pilas, cáncer. Haz lo posible para conseguir esas metas que tanto esperas. Bueno, más bien que tanto deseas alcanzar. Si te quedas sentadito o sentadita esperando, no va a llegar a tus manos, cáncer. Lamento decírtelo. No, también hay que trabajar para alcanzar tus sueños, tus metas, cáncer. Por favor. Tienes, a ver, haz una plana diciendo... Voy a hacer lo que tenga que hacer. Así tan fácil. Bueno, ¿qué comida mexicana de casa eres? ¡Ay, cáncer! Eres una sopa de hongos. Directo al corazón y a la nostalgia. Con limón sabes mejor. Confirmo. Yo soy Liz La Fiera Gómez. Quédese con nosotros. Aquí suena La Qué Buena.

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la mañana con 40, 41 minutos. Gracias, bien amigos, por estar con nosotros a través de la que buena 89.7 FM 1010 AM. Gracias. Ok, gracias, bien amigos. ¡Vámonos! Vamos a cerrar nuestros horóscopos con Sagitario y Capricornio. Sagitario. A ver, Sagitario, para este fin de semana, no prestes tanta atención a quien nada más quiere estarte picando la cresta. Si hay alguien por ahí o algunas personas que nada más quieren sacarte de tu balance. ¡Nah, hombre! Tú, vaya. Nah. No, ignóralos, en serio. No hagas caso. Si tú sabes que estás haciendo bien las cosas, sobre todo en el ámbito profesional, en tu trabajo, así vete el fin de semana a descansar. O si trabajas en fin de semana, tú sigue haciendo lo que estás haciendo bien, ¿ok? Déjalos que hablen. Significa que tú estás sobresaliendo más que los demás, ¿ok? No te preocupes. Además, cuentas con grandes amigos y con gran apoyo en tu trabajo, que ellos confirman que tu trabajo es muy, pero muy valioso, Sagitario. ¿Vientos? ¡Sale! Sagitario, tu número de la suerte, 44. ¿Qué comida mexicana de casa eres, Sagitario? ¡Ay, eres unas tortitas de guanzontle en salsa roja! Así, ¿los guanzontles? ¿No? ¿No los han comido? ¿Te gusta conectar con tus raíces, Sagitario? ¿Amas estar en familia y con tus amigos? ¿Ya ves? Ahí está. Y nos vamos con Capricornio para este fin de semana. Fíjate que por ahí, en tu trabajo, tú sientes que todo está bien, todo es muy padre, se llevan muy chido y todo. Podría ser que en estos días ingrese alguien nuevo, Capricornio. Calma, respira profundo. No es tu competencia, no todos son tus enemigos, Capricornio, no. Incluso la aparición de esta persona puede ser que te motive, que se lleven bien, que por fin aprendas a trabajar en equipo. Por favor, no le temas a los demás. Nadie llega a reemplazarte, Capricornio. Por favor, si fueras tan amable. Número de la suerte, 20. ¿Y qué comida mexicana de casa eres? Eres una deliciosa sopa de alberjones con nopales. Así es, ligero, nutritivo, al alcance de cualquier bolsillo. Te gusta ahorrar, pero aportar algo bueno al mismo tiempo. 11:43, gracias. Me pidieron esa canción del Poder del Norte. Ay, andan con todo, bien amigos, aquí lo tienen. A ella. Yo soy Liz La Fiera Gómez. Aquí suena La Qué Buena.

0: 11 de la mañana, 51 minutos. ¡Fuímonos, queridos bien amigos! ¡Ay, ay, ay! Viernes 11 de septiembre de 2026. ¿Ya tienen plan para el 15 o qué? ¿Qué vamos a hacer, fiera amigos? ¿Que se arme la kermés o qué? ¿O qué, o qué? Gracias, cuídense mucho. A ver dónde están. Tengo saludos, los últimos ya para despedirnos. Espérense, primero, saludos a mi querido Luisito
1: Hola,
0: Rey.
1: Liz. Hola. Aquí saludándote tu amigo Luisito Rey, esperando que tengas una excelente tardecita de viernes.
0: Ajá.
1: Que Diosito nos cuide y nos bendiga.
0: Ajá.
1: Cuídate mucho. Aquí andamos en el taxi.
0: Ah.
1: En la ciudad de Puebla.
0: Muchas gracias. Gracias. ¡Ándele! Saludos también a través de nuestro WhatsApp al 2228-1145-55. Saludos, fiera. Sintonizando el show de la Fiera Gómez con toda la actitud de viernes. Somos Aleida, Brian, Maggie, Belén, Dafne, Pilar, Xochitl, Brenda y Vladi, que acaba de hacer una rica gelatina tricolor. ¡Ay, ay, ay! ¡Mírenlos! No, hombre, ustedes se reinspiran allá en la cocina. Muchas gracias, bien amigos. Cuídense mucho, pásenla increíble. Oigan, les tengo un atento aviso parroquial. Este fin de semana los acompaño sábado y domingo, desde las 6 de la mañana. Como todos los días, pero desde las 6 de la mañana, sobre todo, sábado y domingo, ¿ok? Aquí los espero. Mañana, 6 de la mañana, queridos fiera amigos. Ahora sí, después de eso, me despido. Cuídense mucho, yo soy Liz La Fiera Gómez. Coman bien, tomen agua, agua. Por favor. Saludos a todos. Yo soy Liz La Fiera Gómez. Bonita tarde. Cuídense mucho. Aquí suena la Qué Buena.

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2: Este es el resumen informativo. El Congreso del Estado dio entrada a la renuncia de los regidores de los municipios de Esperanza y Tepeyagualco, por lo que nombrará dos concejos municipales más junto con Acatlán de Osorio. Así lo dio a conocer el presidente de la mesa directiva, Marcos Castro, durante la sesión de la comisión permanente. La presidenta del patronato del CEDIF, Ceci Arellano, recibió dos donaciones por parte de empresas socialmente comprometidas, 25 sillas de ruedas de Grupo AB Socio Comercial Meldive y 1,477 kilogramos de pollo de Grupo Bachoco, destinados a las casas de asistencia social del organismo. La Secretaría General de Gobierno y la Dirección de Gestión de Riesgos en Materia de Protección Civil de la Secretaría de Gestión y Desarrollo Urbano hacen un llamado a los habitantes de la ciudad de Puebla a conformar brigadas comunitarias para actuar de manera preventiva mediante la detección de peligros y riesgos de primera mano. Este fue el resumen informativo. Yo soy Omar Cuautle. Nos escuchamos en una hora. Buena tarde.
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1: Buenas, buenas. Oigan, ya andamos aquí de regreso. La Loba al aire con ustedes. A partir de este momento hasta las 18 horas, las 6 de la tarde. Así es que amo a darle. Excelente y bendecido fin de semana, ¿no? Hombre, por fin viernes.

Ya las 12 con 10 minutos. Oiga, rapidísimo. Vamos a hacer una pregunta a través de WhatsApp. Puedes participar, puedes mencionarme. Estamos en el mes patrio. Y no estaría de más, si nosotros fuéramos una ficha, una cartita de la lotería, ¿qué cartita seríamos? Y les voy a dar el significado de su personalidad, ¿ok? Si usted dice, no, yo soy la valiente, yo soy, no sé, el borracho. Vaya, con la tarjeta que usted se identifique de la lotería, yo le voy a dar su personalidad según usted lo indique. Yo no lo voy a etiquetar, usted mismo se va a juzgar. Ya son las 12 con 11.

0: Pero al final quedamos a debernos.
1: Oigan, escuchamos a un artista que próximamente se estará presentando, pues aquí bien cerquita, en Cholulita la Bella. Próximo 13, sí, 13, que es domingo 13. Quien quiere ir a pistear ahí en Cholulita la Bella, cantar a todo pulmón estas canciones del Jackie. Nos vamos con el original. Uy, no, eso es lo que yo necesito. Pedas destructivas, así se llama la canción, ¿eh?

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16: Oigan, quiero aprovechar para mandar un saludo muy especial para mi hermosa y preciosa Daisy, que nos está escuchando. Gracias, mi reina bella.

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1: Ya son las 12:33. Oiga, también quiero saludar muy especialmente para mi regia hermosa, hasta Cholulita la Bella, mi reina bella. Gracias por tu llamada, de verdad. Valoro mucho cada una de tus palabras. Aquí andamos a la orden, ¿ok? Te mando un abrazo y un beso totote. Los quiero mucho, de verdad. Mi regi, te quiero mucho. No tengo el gusto de conocerte, pero con el hecho de saber lo linda persona que eres y te has portado conmigo, de verdad, valoro mucho tus palabras. Un abrazo, mi regi. Y ánimo, que aquí andamos.

Ya a las 12 con 39 minutos. Oigan, se andaba rumorando que había pleito ahí entre Josie Cuen y Jorge Medina, porque Jorge Medina pues ya decidió que va a tener presentaciones como Jorge Medina, no como juntos, o sea, solito, pero solo son rumores. Obviamente cada uno tiene su trayectoria, tiene su carrera artística, juntos la mezcla, fusión, pues funcionó con mucho éxito, pero pues obviamente hay lugares en donde pues contrata nada más al artista, a un solo artista, no a los dos. Y bueno, pues Jorge Medina dio declaraciones a través de pues de medios, y en sus redes sociales se compartió se le etiquetó, donde le preguntaban si tenía problemas con Josie o si Josie no se había enfadado por esto. Creo que ellos tienen muy buena comunicación y saben entender el medio artístico. Así es que sin envidia, sin coraje, y deseándoles mucho éxito, obviamente, a cada uno por separado, juntos, yo pienso que pues son artistas de trayectoria y son artistas que sin duda alguna exitosos. 20 minutos y la 1 de la tarde.

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1:02. Oigan, mi Liz hermosa, mi fierita bella, anda en la calle. Mi bombón asesino anda en la calle. ¿En dónde andas, Liz? ¿Qué andas haciendo? Yo sé que cosas buenas y con la mejor compañía en telefonía. Adelante, mi Liz. Ay, oh mío, mi fierita bella. Ahí andamos o no andamos. Andamos o no andamos. A ver si nos está escuchando. Híjole, no, yo creo que esta fierita me la andan convenciendo, ¿eh? Me la andan convenciendo seguramente de comprarnos equipos telefónicos aquí a todos, a todos los locutores. Ya la 1:03. Vámonos mientras tanto con más música. Tenemos complacencias a través de WhatsApp 2228 11 45 55.

0: Oigan, y con ese buen ritmo, ahora sí, mi fierita, adelante.
1: Muchas gracias. Ahora sí, mi querida Ashley La Loba Reyes, primero que nada, bienvenida, mi reina. Te estábamos esperando en la Qué Buena. 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Por lo pronto regresamos contigo, pero ya en unos minutos más estaremos platicando de lleno con todos nuestros amigos de Telcel, del Centro de Atención a Clientes de Telcel. Muchísimas gracias. Volvemos contigo. Yo soy Liz, la Fiera Gómez, y aquí suena la Qué Buena.
0: Eso, mi fierita, nombre, muchas gracias. Así una regresa, pero de buenas, ¿eh? Y bueno, para continuar con el buen ritmo, vámonos. Viernesito. Truco, truco, que se sienta. Saludcita de la buena.

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0: Oigan, ya la 1:13. Ahora sí, Fierita, platícanos, cuéntanos, ¿qué andas haciendo allá en Telcel?
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1: 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Por lo pronto, nosotros regresamos contigo, mi querida Ash. Yo soy Liz La Fiera Gómez y aquí suena
3: La Que Buena.
1: ¡Eso!
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0: Ahí estuvo el mechón. 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Adelante, mi Fieris.
1: Muchísimas gracias, gracias. Mira nada más, nos pones a bailar, nos pones a cantar, mi querida Lobita. Ya nos está dando sed, y eso que está nublado, por acá dicen que se van a poner guapos con una cubetita. Sí, pero de agua, dice, para que se refresque. 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
1: 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Ahorita regresamos, cómo no. Mi querida Lobita, por lo pronto, volvemos contigo. Recuerda, yo soy Liz La Fiera Gómez y aquí suena La Qué Buena.
0: Gracias, mi Liz. Pausa y regreso.

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1: 18 minutos y ya a las 2 de la tarde. 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Adelante, mi Fierita.
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2: 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Mi querida Ash, mi querida Lobita Reyes, regresamos contigo por lo pronto y en unos minutos más también nos estaremos despidiendo aquí de nuestros amigos de Telcel. Yo soy Liz La Fiera Gómez, aquí suena.
3: La que buena.
2: ¡Éralo!
1: Ese muchacho sí sabe.

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1: Efectivamente, José Antonio, muchísimas, muchísimas gracias por recibirnos. Gracias al buen Quique, que ya se nos escondió. Gracias a Aarón, gracias a todos, de verdad, por este bonito recibimiento. Y pues bueno, nos estaremos viendo y escuchando muy pronto.
2: Claro que sí, muchas gracias. La verdad, estamos muy contentos que nos visiten la mejor estación de Puebla.
1: Eso, muchísimas gracias, mis queridos fiera amigos. Yo me despido también, Lobita, regresamos contigo. Yo soy Liz La Fiera Gómez y aquí suena. ¡Qué buena! ¡Eso!
0: Muchas gracias, hombre. Esta fiera trae pila, ¿eh? Vámonos con más de lo solicitado. Saludos para Ramiro, que nos está escuchando, mi rey. Un besote, mil gracias.

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2: Vámonos al resumen informativo. El regidor Andrés Cerón impulsa una propuesta para establecer el Día del Huehue Poblano con el objetivo de preservar esta tradición y las expresiones culturales de Puebla, además de promover un festival que reúne a huehues de distintas colonias del municipio. Suspenden los trabajos de remodelación del Parque Municipal de Acatlán de Osorio en medio de la polémica por la renuncia de la presidenta municipal Guadalupe Lucero Bárcenas y el plantón que mantienen ciudadanos en el lugar, mientras se espera la conformación de un consejo municipal. La Universidad Interamericana, a través de su área de responsabilidad social encabezada por el maestro Jorge Sánchez, realizó la presentación de la campaña El Árbol del Efecto Persona, iniciativa que se desarrolla en colaboración con Cáritas Puebla. Este fue el resumen informativo. Yo soy Omar Cuauhtle. Nos escuchamos en una hora. Buena tarde.
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0: ¿Qué tal? Muy buenas tardes, bienvenidos a este espacio de relax, de placer, de mucho disfrute. Estamos en Solo por Placer y es viernes y el cuerpo lo sabe. Estamos esperando a Erika Jaramillo a ver dónde anda, a ver si no anda de paseo. Y bueno, vamos a tener un programa muy interesante. Vamos a tener un programa muy interesante, diferentes actividades. Por ejemplo, continúa la Feria de Cholula, donde seguramente Ashley ya fue allá a darse una vueltecita. Despacito, gracias. Qué bueno que ya estás de vuelta, Ashley. Nos da mucho gusto, después de un problema de salud, ya está acá para seguir disfrutando de la vida y del placer de viajar, comer y beber. Aquí de la manita. Pues seguramente ya fuiste a la feria, ¿tú no has ido a la feria? ¿Ya? Está buena, ¿verdad? Eso sí, hay que ir despacito porque hay empujones, hay mucha gente. Esa es la parte bonita de esta feria, que jala mucha gente. En Cholula van a tener toda la oportunidad y se conjunta con el grito, que se pone muy interesante, de las actividades que se llevan a cabo en este pueblo mágico. Y también vamos a hablar sobre una de las actividades muy interesantes que se va a llevar a cabo en Acatzingo, Puebla, que está muy cerca de la ciudad de Puebla. Estamos a unos 40 minutos, unos cuantos minutos. Se va a llevar a cabo un evento de festividad y uno de los elementos más importantes de Acatzingo que se va a llevar a cabo este fin de semana, bueno, el 14 y el 15, va a ser las alfombras, que es un espectáculo maravilloso. Son 9 kilómetros de alfombras que se van a exponer en el municipio de Acatzingo,
1: que por cierto también ahí fíjate que buenas tardes. Ahí le llaman la noche que no duermen en Acatzingo.
0: Exactamente, la noche mágica se llama.
1: La noche mágica se llama,
0: son 9 kilómetros y van a empezar alrededor de las 11 de la noche del 14 de septiembre y van a concluir a las 8 de la mañana del 15 de septiembre y ya listos para irnos al grito. Va a estar muy interesante, es una de las festividades más importantes que se comparan un poco con Huamantla. Huamantla es, para que tengan una idea, son alrededor de unas 16 kilómetros más o menos. Aquí van a ser 9 kilómetros, aún así es muy importante porque además es una expresión de arte. Los vecinos se
1: organizan,
0: se ponen bellos, porque cada quien hace su parte que le corresponde y lo trata de hacer lo mejor, y el otro vecino dice, ah, no, a mí por qué Erika va a ganar, yo lo voy a echar más
1: pero carita. Además, sabes que la gente que vaya no solamente puede ver la chulada de alfombras que hacen, sino la familia se organiza, como dices tú, y te invitan a pasar a su casa en los mejores términos a echar un cafecito y un pan.
0: Sí.
1: Y en los otros términos, a echarte un mezcalazo o un tequilazo.
0: Pues hoy hasta el otro día.
1: Es el 14.
0: No, sí, pero
1: es el 14.
0: Mejor al otro día.
1: Bueno, pero ellos te ofrecen eso, pues. O si quieres, háblales y diles que no lo ofrezcan hasta el otro día.
0: ¿Estás enojada o qué?
1: No, pero pues me dices que no.
0: Pues no, yo no quiero tomar.
1: Bueno, está bien.
0: Oye, y te fuiste tú a un evento sobre un convenio de Puebla con el mundo maya.
1: Sí, efectivamente, bueno, no pude ir, pero el gobierno del estado firmó este convenio para los nuevos vuelos de Volaris a Puebla, que ya son 12, ¿no?, los que tiene el aeropuerto, y ahí el gobernador anunció una parte importante, que es el hecho de que alrededor del aeropuerto, quienes han ido al aeropuerto se han dado cuenta que la verdad es que alrededor del aeropuerto pues no hay nada.
0: Es muy pequeño además.
1: No, es muy pequeño.
0: Y ya no cabemos ya.
1: Y también alrededor del aeropuerto no hay nada, ¿no?
0: No
1: hay hoteles, no hay un restaurante, pues no hay nada. Entonces, la propuesta del gobernador es que se detone la parte del aeropuerto, por supuesto, con estos nuevos vuelos, que ya son 12, que por cierto, 2 arrancan en diciembre, ¿no? Justo en temporada decembrina, que es el de Acapulco y el de Puerto Escondido.
0: Exactamente, y uno internacional.
1: Y uno internacional a Chicago. Y justamente lo que quiere es que alrededor del aeropuerto ya existan pues estas cadenas de hoteles, estos restaurantes, porque pues sí está como muy abandonada esa zona, ¿no?
0: Sí, tú llegas y exclusivamente es el edificio, que por cierto ya bastante veterano, no tiene la modernidad que deben considerarse los puertos, aeropuertos internacionales, y qué bueno que se va a llevar a cabo. Bueno, están haciendo ese trabajo muy interesante, y para actividades de fin de semana, Erika, para que vayas también aquí al centro, si tú no tienes la oportunidad de irte lejos, si quieres disfrutar algo, fin de semana se va a llevar a cabo dos eventos importantes aquí en la ciudad de Puebla. Uno es el mapping que se hace en el videomapping okay. que se hace en Catedral,
1: ¿sí?
0: Va a ser a partir de mañana y se va a llevar a cabo hasta El Grito. Va a estar muy interesante, hay que ir a disfrutar de este concepto, que
1: porque
0: es muy bonito.
1: Se ven diferentes los edificios,
0: totalmente,
1: ¿no?
0: Totalmente,
1: sí, sí.
0: Se ve muy bonito este lugar. Y otra de las actividades, sábado, porque se completa muy bien, es noche de museos, es decir, todos los museos son entrada
1: ¿sí?
0: gratuita,
1: sí.
0: Entonces puedes ir a el videomapping, a la catedral, y después te vas a...
1: ¿A qué museo te irías tú?
0: Yo me iría al Museo Amparo, al Museo Bello, al Museo... Ay, ¿cuál otro museo?
1: Yo me iría al de Santa Clara, donde dicen que las monjas empezaron justamente el proceso del chile en nogada, ¿no?
0: Ajá.
1: Entonces me iría a ese, que es padrísima, y la historia que cuentan es padrísima. Está también el Museo de la Revolución, el Museo de la Evolución también,
0: uh-huh.
1: ¿no? ¿El planetario entra?
0: El planetario no sé si funciona o no.
1: No, sí funciona, pero no sé si entre en esta noche de museos. Bueno, pues ya hay actividad, ¿no?
0: Ya hay actividad. Otra de las actividades muy interesantes es que justamente ayer inició... No, empieza hoy. Hoy es el inicio de la Feria de Tlatlauquitepec, Pueblo Mágico.
1: Muy bien.
0: Y se conjunta con las actividades de... El Grito de Independencia, que por cierto, el Día del Grito van a estar los Askis.
1: En Tlatlauquitepec.
0: En Tlatlauquitepec. Y tiene toda una semana de diferentes actividades, que además de ser Pueblo Mágico, tiene muchas amenidades, tanto la parte turística de ir a disfrutar el Cerro Cabezón, ir a conocer cuál es el puente tibetano. En la parte de abajo está Mazatepec, que está en cascada, está también la Presa de la Soledad.
1: ¿Se alcanzarán todavía luciérnagas?
0: Ya no.
1: Ya está
0: ¿sabes terminando la... Cuando viene una temporada fuerte de lluvias es cuando ya desaparecen.
1: Okay.
0: Empiezan su hibernación y uh-huh. nos vemos hasta el próximo año.
1: Okay.
0: Ellos ya no
1: bueno,
0: trabajan.
1: Pero eso no te quita que si te vayas a la Presa de la Soledad a echarte un paseíto en lanchita, ¿no?
0: Exactamente, uh-huh. muy bonito ir a disfrutar, así que tenemos esa actividad, también sí. está la Feria Cholula, está videomapping, noche de museos, bueno... Todas estas actividades vamos a tener para este fin de semana, y casi todos ya se están preparando para el Grito de Independencia.
1: Así es. La verdad es que la mayoría de los ayuntamientos pues ya se están como esforzando un poquito uh-huh. más para realizar actividades en su centro histórico, ¿no? Hay unos que pasaba el Grito de Independencia como que muy así, los fuegos pirotécnicos y se acabó. Y ahora no, ya la verdad es que ya en los zócalos de los diferentes municipios, además del Grito de Independencia, pues ya hay pirotecnia y también ya hay baile, ya hay estos clásicos negocitos donde puedes echarte la chalupa, la Ajá. tostada, el pozole, y eso también está padre.
0: Sí, cuide mucho la parte de la pirotecnia.
1: Sí.
0: Yo estoy en contra de la pirotecnia.
1: Yo también no soy amante de la pirotecnia.
0: No.
1: Digo, apenas vimos el video este del Estado de México.
0: Estado de México,
1: sí.
0: Estado de México terrible, más de 10 personas que han perdido la
1: sí.
0: vida por esta situación. Yo he entrado en discusión con algunas personas sumamente religiosas, es decir, cuando ha solicitado Dios
1: échame
0: cuentas para que esté yo congraciado
1: contigo. O el 12 de diciembre, yo también hago unos berrinches porque el 12 de diciembre veo que de repente hay pirotecnia por todos lados.
0: Y los que tienen
1: basura,
0: mascota,
1: todo.
0: ¿Cómo sufren? ¿Por qué ver los perritos? Ahí es el primer puente.
1: Bueno,
0: y
1: hay unos fallecen porque
0: sí,
1: les da un paro cardíaco.
0: Exactamente,
1: sí.
0: Pero bueno. Uh-huh. Pelearse con las costumbres es muy complicado.
1: Yo no estoy de acuerdo, ¿ustedes qué opinan? La
0: pirotecnia,
1: sí, digo, veo que, por ejemplo, quienes viven en Cholula, dicen que ya hasta se acostumbraron, porque todos los días hay,
0: hasta los perros ya se acostumbraron.
1: ¿No?
0: Bueno,
1: habrá unos que no.
0: Los que van llegando.
1: Sí, pero habrá unos que no estén como muy de acuerdo con esta tradición.
0: Sí, exactamente, bueno, pues hay, ojalá que le bajen un poco a...
1: Que por cierto, el 15 de septiembre, ahí en la Feria Cholula, que también coincide justamente con su feria, el Grito de Independencia, estarán los Cumbia Kings.
0: ¿Vas a ir?
1: No, voy a estar en el de Puebla. Que por cierto, o sea, en el de Puebla.
0: Le haces a un puchi
1: no, pero,
0: al Cholula.
1: Pero me toca trabajar en el de Puebla, entonces por allá voy a estar. Y en el de Puebla va a estar Gloria Trevi.
0: Gloria Trevi.
1: Pronto. Entonces, pues para los que quieran también.
0: ¿En dónde?
1: En el Zócalo de la ciudad de Puebla. Ahí se queda.
0: Entonces hay que llegar súper, súper temprano porque
1: pues sí.
0: El Zócalo es pequeño y además, bueno, sus áreas verdes, áreas arboladas, se reduce un poco más.
1: Más los adornos, etcétera.
0: Sí, ¿no?
1: Pero pues te vas, que tampoco es malo irte al Zócalo de tu ciudad a echarte el grito allá.
0: No, pero tienes
1: a gritar,
0: que ir desde,
1: viva México y echarte tus chalupitas, tus chanclas.
0: Desde las 4 para que tengas lugar.
1: Más o menos, pero mira, llegas, paseas, te echas una caminada, ahí comes. Yo me echaría unas chanclitas, por ejemplo, unas chalupas. Y ya de ahí me empiezo pues como que a ir acomodando para ver el grito de independencia que encabeza el gobernador Alejandro Armenta. Y después pues me quedaría yo a echar grito con la Gloria Trevi.
0: ¿Y echarte un mezcalito?
1: Puede ser, sí, claro.
0: Sí, ¿verdad? Porque bueno, hoy es época de mezcal, no de tequila aquí en Puebla.
1: No, y acá es poblano. Mezcal
0: por
1: poblano.
0: Por cierto, muchas gracias, el mezcalito este de este hierbita que está delicioso.
1: De limón.
0: Qué delicia ese mezcal, ¿eh?
1: Sí,
0: 100% poblano.
1: Es de Tlapanalá.

0: El encuentro de mezcal eran de la mate, entonces, y ahorita nos van a venir a platicar justamente de lo que hacen ahí.
1: Vamos a un corte y tenemos ya invitados aquí afuera para que sigamos platicando de turismo.
0: Ok, regresamos.
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0: Son las 3 de la tarde con 18 minutos, mi querida Ashley, ya en el control, ya te extrañábamos, mi reina chula, ¿por qué no venías? Nos abandonas, pero ya estás bien.
1: Pero ya está sana
0: y salva.
1: Más sana que un mezcal.
0: Eso. Oye, musiquita mexicana, yo creo que ya hay que ponerle, ¿no? Algo más mexicanito ya. Y justamente, para tener el tema mexicano, Freddy, está con nosotros Eduardo Estrada. Viene de la fábrica de mezcal El Amate.
1: De Atlixco,
0: de las Flores. Muy bueno, por cierto, acá ahorita esperamos que nos den una probadita aquí estos chicuelos, que nos den una probadita a ver qué tal está. Mi querido Eduardo Estrada, los conocí en el encuentro de mezcal, me tomé el atrevimiento de probar unas cuantas mezcalinas.
1: ¿De
0: qué tomamos mezcalina? De limón, de pepino con limón.
2: De Jamaica.
0: De maracuyá. Y otra que hubo, ya hasta se me olvidó, pero bueno, fueron muchas. Y tienen que ir porque justamente ustedes tienen la fábrica de mezcal El Amate.
2: Así es.
0: ¿Cómo estás, mi querido?

0: Querido Eduardo, platícanos de todo este concepto.
1: Pues sí.
0: Mientras volvamos
1: claro,
0: a hacer salud.
1: Por supuesto, adelante.
0: Mira, Freddy se va, Freddy va a probar.
2: Uy, qué delicioso.
0: Que nos hiciste el favor de traernos un madurado en vidrio agave espadín de El Amate, para así los que nos están viendo en las redes sociales. Y yo me voy a probar un mezcal ancestral de tamarindo.
2: Además,
0: abocado, este es un abocado.
2: Y además se ve muy bonita su
0: la etiqueta,
2: su etiqueta muy
1: gracias, muchas gracias. Sí,
0: pues cuéntame, ¿qué es El Amate?
1: Pues mira, El Amate es una fábrica de mezcal 100% atlixquense, y bueno, lo que buscamos es que todos los que visiten nuestra fábrica se lleven una hermosa experiencia y conocer el proceso del mezcal.
0: Sí.
1: Pero no solo eso, también queremos que puedan disfrutar de una mixología única.
0: Sí.
1: Porque somos productores y también nos gusta tener una mixología de autor. Además de eso, pues unos platillos propios de la casa.
0: Claro.
1: Pero vaya, lo interesante y lo importante de todo esto es que conozcamos el proceso de la fabricación de un mezcal poblano, para que la gente le pierda el miedo, para que vayamos consumiendo más local. Creo que eso es lo que buscamos.
0: Claro.
2: Entonces tienen una variedad tanto de comida como de bebida y bebida de autor.
1: Así es. Lo principal, todo inicia con querer enseñarle a la gente cómo se produce el mezcal. Por eso abrimos las puertas de nuestra fábrica de mezcal a todos, para que la conozcan.
0: Claro,
1: ¿no? Para
0: que esa es lo padre, ¿no? Tener la experiencia, porque, digo, no es lo mismo que digas, pues acá tengo el mezcal, me lo echo en mi vasito, salud, pero no sabes bien cómo llegó a esta botella.
2: Que te lleven, que te lleven de la manita.
0: ¿Cómo llegó esta botella?
2: Como dices tú, quitarle el miedo.
1: Claro, además de eso también hay muchos que dicen, no, es que el mezcal sabe muy fuerte, sabe muy feo, pero yo creo que cuando conoces la historia...
0: Hay que aprender a tomarlo también, ¿no?
1: El proceso, de dónde y cómo viene, en ese momento es cuando le tomas un respeto increíble y te atreves a probarlo. Creo que eso es lo que queremos y buscamos nosotros como Amate.
2: Y cuando te enseñan a beber mezcal, te acostumbras a probarlo, no a emborracharte, porque vas de prueba en prueba y dices, hasta aquí llegué, pero ya lo disfruté.
1: Así es. Sí, porque también recordemos que el mezcal como una bebida espirituosa, de las más reconocidas en el mundo.
2: Claro, de las mejores.
1: Y también que pues en Puebla hacemos de lo mejor, yo creo, de mezcal también.
2: Oye, ya no lo digas tan fuerte, pero ya nos comimos a los paisanos oaxaqueños.
1: Ah, no, tampoco eso lo digamos tan fuerte, porque luego nos andan tirando mucho hate en las redes sociales.
0: No.
1: Que Oaxaca es el mejor. Digo, yo no
0: creo... Bueno, pero Puebla nos está quedando atrás, ¿no?
1: Mire, yo no creo en las competencias en este sentido, porque he vivido muchas... reitero, experiencias en la forma de realizar el mezcal, de producirlo, desde el corte hasta la destilación, y créanme que cada maestro, lo que menos le importa es la competencia, lo que más queremos nosotros como productores es que conozcan, y que vean cómo se hace el proceso, y ya que el cliente califique. Aparte de eso, creo que el cliente debe de tener la certeza de lo que se está tomando, y en Puebla somos de los consumidores, perdón por la expresión, pero de los más sensibles, de los más payasos, de los más
0: exigentes. Sí, ¿no?
1: De todo lo que comemos y probamos y tomamos, porque no nos tomamos cualquier cosa. A lo mejor eso es lo que malinterpreta en los demás estados, ¿sabes? Que la típica frase, etcétera, pero no, nosotros lo que queremos es que si nos vamos a tomar algo, debemos de saber de dónde, cómo y cuándo viene.
0: Claro.
2: Mira, hace un ratito, perdón, estábamos viendo aquí en las redes sociales sobre los platillos que ofrecen y se antojan mucho como una experiencia culinaria acompañado con mezcal.
1: Sí, nosotros retomamos mucho el tema de la cocina ancestral.
0: Es lo que estábamos viendo, que es al horno. A ver si nos pasan, por favor, las imágenes del Amate, que se ve todo delicioso, ¿no? Y es para que vayas justamente a caminar, hacer la experiencia, ver cómo pues es el proceso. Ya después supongo, no he ido, voy a ir, tenemos que ir, pero supongo que después de conocer, de vea nada más toda esa chulada de platillos que se ven ahí, y se ve que todos son artesanales, miren nada más el horno de piedra,
2: que son crocantes, ¿no? Como tipo
0: tlayuda,
1: ¿no?
0: Y que tengas esa experiencia y después que digas, vamos a comer algo rico. Así con mi mezcal, ya sin miedo, ya conociste el proceso y que ya sepas cómo se toma y qué vas a beber, ¿no?
1: Así es, todo es todo, desde que llegas, no vas a querer ir.
0: Sí, todo, o sea, es una experiencia desde que llegas.
1: Sí, sí, desde lo que ves, desde lo que vives, desde cómo te tratan, desde todos los sentidos. Nosotros invitamos a que conozcan, a que se atrevan a ir a Atlixco, a que puedan conocer nuestra fábrica de mezcal y vivir esa experiencia. Porque a veces también dicen, mezcal, no quiero pasar porque nos va a salir muy caro. No, la visita a nuestra fábrica es gratis. Ah, o sea, no cobramos nada. Claro. O sea, si usted me dice, ¿sabes qué? Vengo a conocer, vengo de primera vez, ¿me puedes llevar? Claro que sí. O sea, no hay ningún costo, les damos el tour y hasta les regalamos un poquito de mezcal para que lo prueben.
0: Claro.
1: Ya si se convencen, pues entonces ahí ya empieza nosotros nuestra labor de convencimiento de nuestros platillos, de que, ¿sabes qué? Mira, ¿qué te gusta? ¿Qué te comes? ¿Qué te tomas? Y si el cliente elige, pues adelante.
2: Claro. Pero ¡qué delicia!
1: Todo es... Claro, todo es de forma ancestral.
2: Sí. Mira, yo ya lo estoy disfrutando acá.
0: Imagínate en las instalaciones de la mate.
2: Sí, porque además aquí Eduardo trajo porra. Dice Delia Flores, el mejor mezcal de Puebla. Claro.
0: Se me hace que Delia conoce muy bien este mezcal.
2: No, pero espérate.
0: Pero sí lo he probado y sí está bueno.
2: Sí, dice, mira. Dice, saludos desde San Alfonso, Atlixco, te ves muy guapo, no sé si a ti o a mí.
0: ¿Será a ti, Freddy?
2: Pues yo creo.
0: ¡Ay, Dios!
2: Anuar,
0: a mí se me hace que es a Lalo.
2: Vamos a echarnos un mezcalito.
0: A mí se me hace que es a Lalo. Están echando sus flores.
2: Ya me está emocionando. Dije, hoy sí traigo punch, traigo pegue, viernes, claro, por supuesto, de aquí soy.
0: No, pero además, si estás a lo mejor empezando, como dices tú, de esas personas como miedosas al mezcal, puedes empezar a lo mejor con un trago de la mixología de autor que ustedes tienen allá. Que por cierto, el mixólogo, el Pepe Trucha, ¿qué tal? ¿Qué tal prepara las mezcalinas?
2: Se pone bien trucha.
1: Sí. No, además en la fábrica también tenemos a otros mixólogos. Sí. O sea, esto es un tema cultural, claro, más bien que de personalidad. Nosotros lo que intentamos hacer es contratar profesionales para que ellos puedan demostrar su trabajo y exhibirlo ante el cliente, que es lo más importante. El ramo restaurantero es también de los mejores, pienso yo, en México, de las mejores cadenas exclusivas, pienso que nacen en Puebla, O sea, veamos muchos ejemplos, no vamos a decir marcas, tenemos nosotros un potencial increíble y soñamos con eso, creemos, confiamos que lo vamos a lograr.
0: Como dices que tienes, o que las cadenas restauranteras tienen un poblano exigente, ¿no? Entonces, pues ustedes también tienen ese compromiso de brindar calidad, de garantía de productos, ¿no? Y también a lo mejor de darle respeto a tu producto que estás haciendo, como él dice, que tengas un mixólogo preparado, no cualquiera que te va a echar aguas, hielos y órale, ¿no? Sino un mixólogo estudiado, profesional, que le dé respeto a tu bebida y que por supuesto a tu cliente le dé una bebida de calidad.
1: Así es lo que buscamos y es lo que queremos. Los invito a que por favor vayan, nos conozcan, disfruten y que se den esa oportunidad, vaya, de saber un poco más del mundo del mezcal. Además, ¿sabes qué? Que tenemos que aprovechar porque ahorita Puebla está en el auge, otra vez.
0: Sí, del mezcal, ¿no?
1: Sí, claro. ¿No? Acaba de pasar la Feria del Mezcal, tú la viviste, sabes de lo que estoy hablando, hay muchísimos productores, muchísima gente de campo que quiere progresar, muchísimos nuevos emprendedores y productores, comercializadores, hay de todo. Pero mientras sea mezcal poblano, no te preocupes, hay que venderlo, hay que comprarlo, hay que consumirlo, hay que probarlo, ¿no? Y ya uno elegirá. Pero bueno, también hay que aprovechar también para decir que necesitamos más apoyo de todo mundo, ¿no? Tanto de los mismos poblanos como de las autoridades, que sí nos están dando el apoyo, por supuesto, pero vamos por más. Yo pienso eso, que vamos a promocionar más el mezcal poblano.
2: Para todas aquellas personas que nos están viendo y escuchando y que ya se les antojó tanto la comida como la bebida, físicamente, ¿en dónde están?
0: ¿En ustedes? ¿Dónde está el Amate?
2: El Amate, porque tenemos un chorro de mensajes, ahorita los vamos a leer.
1: Claro que sí, mira, nosotros nos encontramos...
0: Mientras, salud.
1: Sobre el corredor gastronómico de Atlixco.
0: Ok, ¿sabes? Como rumbo a Izúcar, ¿no?
1: Exactamente. Sí. Para mayor rapidez y que nos puedan identificar, nosotros nos encontramos en el primer tope saliendo de la autopista por abajo del puente. Van a llegar, el primer tope no hay pierde porque no hay desviaciones. Y en el primer tope, a su mano izquierda van a ver un letrero que dice ahí, fábrica de mezcal El Amate.
2: Mira, Fíjate que yo soy un gran conocedor de todo el estado y se encuentran en la República de Portugal, 1703, ah, Colonia San Alfonso.
1: Exacto, exacto.
2: No es cierto, nos los pusieron acá.
0: Gracias, Terraza Amate, Amate, dice que están, y muchas gracias también por estar con nosotros. República de Portugal, 1703, Colonia San Alfonso, la ubicación enfrente del Oxxo de Villa Elena. Los esperamos con
2: los
0: mucho
2: esperamos. Gusto. Enrique López, queremos mezcal, pues vamos a la mate.
0: Claro.
2: Ahí están muy ricos.
0: Maro Barrena, delicioso. Un coyote con mucho hielo, lo mejor de la Mixteca.
2: Daniel Osorio dice, saludos queridos amigos, ya aquí pendientes
0: del programa. Saludos mi querido Dani. Enrique López Hernández, saludos a los conductores, muchas gracias Enrique, vente a echar un mezcal con nosotros.
2: Lupita Ortega dice, saludos cordiales, niños muy guapos.
0: Es gracias Enrique. Tía. Maggie Cuenca, el amate es pionero en la producción de mezcal en Atlixco. Saludos al licenciado Eduardo Estrada, ejemplo de trabajo, esfuerzo y constancia. Ah,
1: gracias,
0: que
1: gracias.
0: Se trae la porra aquí, Marisol, licenciado Eduardo.
2: Marisol me dice, ya estamos listos para verlos, muchas gracias.
0: Muchas gracias. Martina Tobón, felicidades por su negocio, está riquísimo todos los sabores del mejor mezcal que hay allá en Atlixco y que es de la mate.
2: Carmen Ortega también nos manda saludos, dice, hola, buenas tardes.
0: Igual buenas tardes.
2: Igual que Fanny Castañeda dice, amos. Recio, güeros.
0: Vamos recio, vamos a la mate, ¿no?
2: Vamos a la mate. También Jorge Cruz, saludos, viernes social y que empiece la fiesta mexicana.
0: Eso. A mi querido amigo Jorge Sánchez desde Coapiaxla, saludos, viernes social, que empiece la fiesta mexicana. Es que dijiste Jorge Cruz y es Jorge Sánchez. Marisol Mesa, ya estamos listos para verlos, muchas gracias. Hay que ir a la mate entonces.
2: Sí.
0: Sus redes sociales, ¿qué redes sociales tienen?
1: Por favor, en Instagram se encuentra como Amate Mezcal.
0: Sí.
1: Y en Facebook como Terraza el Amate. Y lo más importante, si quieren llegar sin perderse y muy fácil, en Google nos encuentran,
0: claro,
1: como,
0: claro,
1: Fábrica de Mezcal el Amate. Así nos pueden encontrar, y ahí van a encontrar nuestro menú, pueden ver lo que tenemos, lo que vendemos, y aparte pues pueden ahí contactarnos vía telefónica para programar un recorrido guiado.
0: Claro. Pues perfecto. Ahí está.
2: Y si dicen que fueron de Solo por placer, les van a dar una bebidita.
1: Así es, de hecho,
0: un buen cóctel
1: eso. Como en la feria.
2: Ay, chingón.
1: Que digan por favor que vienen el programa y mire, ya saben.
0: Para la gente que vaya de Solo por placer a la mate, nada más que digan, los escuché en Solo por placer, ¿qué hubo con mi bebida de autor?
1: Así es.
0: ¿No?
2: Vamos pues.
0: Muchas
2: gracias Eduardo, que tengan mucho éxito y los estaremos visitando directamente ahí para hacer el recorrido en su palenque.
0: Y dense la oportunidad, ¿no?
1: Sí, claro.
0: Dense la oportunidad de irse un fin de semana a caminar, a degustar, a conocer el proceso y también a consumir lo nuestro.
1: Claro que sí, son de Puebla, vayan a Atlixco, conozcan la fábrica de mezcal de la mate, entrando no se van a querer salir.
2: No se van a arrepentir.
1: Eso se los
0: perfecto. Prometo. Mi querido Lalo, muchas gracias.
2: Muchas gracias a ustedes. Mucho éxito.
1: Muchas gracias.
2: Felicidades.
1: Gracias.
0: Vamos rapidísimo, un corte comercial. El Amate. Nosotros seguimos aquí. Salud.
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0: todo.
1: Y con este musiquita mexicana que nos trajeron los de Amate, ya me puse más contento de lo que estoy, porque los viernes siempre hay que estar contento porque el cuerpo así lo sabe.
0: Ya lo sabe. Pues es que es ya como que ya terminas un poquito actividades, te relajas y listo para todas las actividades que vienen.
1: Listo para disfrutar emociones como un rally.
0: Sí.
1: ¿Te gustan los rallies?
0: Me gusta. ¿Cuándo va a ser y en dónde?
1: Mira, para eso tenemos aquí a Álvaro Porta López, director del Campeonato Regional de Rallies, y César Medina, tesorero Puebla Autoclub. Bienvenidos, buenas tardes.
2: Gracias.
1: Buenas
2: tardes. Gracias por la invitación.
1: No, hombre,
2: gracias,
1: al contrario.
0: Hola. Vamos a tener un rally.
2: Sí. Correcto.
0: ¿Cuándo será esto?
2: Va a ser el 25 y 26 de septiembre. Uh-huh. Es el Rally Cañadas. Ya tenemos, esta es la edición 29.
0: Ok.
2: El uh-huh. Puebla Autoclub es el club que organiza estos eventos. Uh-huh. Tenemos un campeonato regional que hasta ahorita han sido 5 fechas. Esta es la 4ª fecha del campeonato. Y vamos a tener la salida en el Zócalo de San Pedro Cholula el viernes en la tarde.
0: Okay.
2: Invitamos a toda la gente que quiera ver los autos de competencia, convivir con los pilotos, los navegantes, los oficiales y todo. Y va a ser esto a las 6 de la tarde en el Zócalo de San Pedro Cholula. El 25 de septiembre. El gobierno del Ayuntamiento de San Pedro Cholula, la verdad es que nos ha apoyado mucho para poder hacer esa salida ahí. Y después, el día 26, vamos a tener ya lo que son los tramos cronometrados o las etapas de velocidad, que es donde entra el apoyo importante del gobierno del estado a través de Policía Estatal de Caminos, bueno, bomberos, claro. Secretaría de Salud, hospitales y todo lo que hace que el operativo de seguridad trabaje para que los pilotos y el público en general tengamos un evento seguro.
0: Claro.
2: Esto va a ser saliendo adelante de lo que es Izúcar de Matamoros hacia Patlán, la laguna de Patlán. Uh-huh. Ahí nos vamos a reunir a las 9 de la mañana con todos los competidores y se empiezan los tramos cronometrados para pasar por diferentes comunidades hasta llegar a Tehuitzingo, okay. Que es toda esta parte, es una parte de la Sierra Mixteca.
0: Uh-huh. De la Mixteca Poblana.
2: Así es.
0: Ok, y a ver, para la gente que nos está escuchando, que diga, ¿dónde me paro? ¿Dónde lo veo? ¿En qué tramo? ¿Qué es el rally? ¿Qué voy a ver? ¿No? A ver, okay. Ayúdenos ahí.
3: Bueno, el rally es una carrera, al final de cuentas, sí. Con todo de velocidad, pero aquí tú vas corriendo contra un tiempo, es okay. Decir, entre menos tiempo hagas y gana, va a ganar el que menor sí. Tiempo haga sumado de todos estos tramos cronometrados. Lo ideal es buscar las etapas en las que van a pasar los vehículos 3 veces. En esta ocasión okay. Uh-huh. Vamos a repetir por el tema de cómo está la ruta, van a pasar 3 veces los vehículos por ciertas zonas. Nosotros como Puebla Autoclub vamos a sugerir algunas zonas que exacto. Son zonas seguras uh-huh. Además, porque esto es bien importante. Sí. No se pueden parar en cualquier lugar, hay ciertas curvas donde no es conveniente porque exacto. Los vehículos se pueden despistar, se puede generar un accidente y bueno, lo que queremos es que la gente que vaya tenga lugares seguros para poder disfrutar la pasada de los vehículos y entonces que de alguna manera también ellos puedan realmente disfrutar sí. El rally, vivir el rally, ¿no? Son convivencias muy bonitas porque se va la familia y pues claro. Hasta la carnita asada se presta,
0: sí,
3: ¿no?
0: Sí, sí, sí. ¿Cuánto dura más o menos un rally?
2: Bueno, el rally va a durar en esta ocasión arranca a las 10 de la mañana ¿sí? Y terminamos a las 5 de la tarde aproximadamente. Tenemos un servicio en Tehuitzingo que más o menos es de 45 minutos
0: okay. Uh-huh.
2: Y son 10 tramos cronometrados, 10 uh-huh. Etapas, las cuales, como decía César, tenemos algunos puntos recomendados. Pueden seguirnos en las páginas, en las redes sociales ahora que la verdad es que nos ayuda mucho a difundir, igual que ustedes, los medios de comunicación, todos los eventos, para que conozcan las zonas seguras y sobre todo
0: exacto.
2: A qué hora cerramos las carreteras,
0: uh-huh. Sí.
2: Porque las carreteras las cerramos por seguridad, porque no podemos tener ningún coche que venga a favor o en contrasentido
0: claro,
2: del rally,
0: claro.
2: Porque los competidores pues ocupan todo claro. Lo que es gris que ellos
0: sí,
2: ven, ¿no?
0: Sí, uh-huh. Sí,
2: entonces,
0: sí.
2: Que se vayan a las redes sociales que ahorita las dirá César y sobre todo que sigan las instrucciones y que vean los horarios de cierre y las condiciones a dónde se deben de parar, cuáles son los lugares seguros como dice César, buscamos que sean en lugares altos dentro de la carretera,
0: sí,
2: etcétera, ¿no?
0: Sí.
2: Y César nos puede dar más o menos nos puede decir las redes sociales, ¿no?
3: Sí, claro, nos pueden buscar tanto en Facebook como en Instagram como Puebla Autoclub.
1: Puebla Autoclub.
3: Arroba Puebla Autoclub.
2: Sí.
0: Además,
1: ¿Cuántos competidores somos los que vamos a ver?
3: Estamos esperando ahorita de 20 a 25 tripulaciones.
1: Ajá.
3: Entonces,
1: cada vehículo lleva 2 personas.
3: Piloto y navegante.
0: ¿De dónde?
2: Pues vienen de Estado de México, vienen de Oaxaca, vienen de Morelia, wow, vienen de San Luis Potosí, uh-huh, o sea, vienen de diferentes partes, ¿sí?, de la República. Lógicamente hay competidores de acá de Puebla. Sí. Ya cumplimos el campeonato regional, ya cumplió 30 años de existencia. Ya tenemos, pues, creo que un buen historial.
0: Sí, claro, un poquito de experiencia.
2: Y hay muchos competidores que incluso, por ejemplo, José Luis Rodríguez, Hugo Rodríguez y algunos otros, tienen corriendo 28, 29 sí, años sí, o sí, 30, sí. Y la verdad es que ahí se mantienen. Es un realmente un deporte que te atrapa, y es un deporte que la verdad, claro, es muy completo para lo que nosotros vemos, ¿no?
0: Y que lo que decíamos también con nuestros empresarios mezcaleros, pues también la gente que no conoce a lo mejor de este deporte, pero como bien lo está comentando César, como bien lo comenta Álvaro, va a contar con todas las medidas de seguridad que son las más pertinentes para que vayas en familia. Como dices tú, te llevas a lo mejor tu carnita asada, sí, tu hielerita, ¿no?
4: Y es más muy diferente, por ejemplo, es ir al autódromo, es otro concepto, ahí como que estás encerradito, ahí no te puedes mover, y en cambio en esos espacios es totalmente naturaleza, estás al aire libre.
2: Así es, sí, estás en los tramos, estás al aire libre, estás, sí, en el campo, uh-huh, puedes moverte a lo mejor en una pasada, estás aquí, a la siguiente, claro, pasada te mueves, a lo mejor a la curva siguiente caminando, claro, y ves a otras, claro, perspectivas, uh-huh, de cómo vienen los, claro, competidores. Los vamos a ver en dos tramos a favor, por decirlo así, y uno en contra, o sea, los vamos a ver en diferentes posiciones de competencia, y creo que la verdad es, ahí está la parte medular del rally, ¿no? Porque son 9 tramos que se repiten.
4: Muy bien, es maravilloso ese lugar. Yo nunca, debo reconocer, nunca he visto un rally. He ido al autódromo, pero rallies no. Y creo que va a ser una experiencia muy importante para ir a conocer esto.
2: Pues les hacemos, claro, la invitación con mucho gusto. Hay que salir temprano, uh-huh, porque los, ¿sí?, primeros tramos, sí, sí, cronometrados, sí, los cerramos a las 9:15 de la mañana. Uh-huh. El primer tramo cronometrado está aproximadamente a 1:30 de Puebla, adelante de Izúcar. Y el segundo tramo, que es realmente donde ya vamos a poder verlos pasar 3 veces, está a 2 horas. Entonces sí hay que madrugar un poco, pero vale la pena la experiencia. La gente que no ha ido a ver lo que es un rally, claro, los invitamos, y la verdad se van a quedar muy sorprendidos. Y aparte, con la seguridad que tenemos gracias al apoyo del gobierno del, sí, estado y los, sí, municipios, sí, sí, y sobre todo los municipios, los hemos invitado para que los pobladores vean el paso de los autos, uh-huh, porque vaya, es, sí, difícil a, claro, lo mejor que vaya para allá algo así,
0: claro,
2: que lo conozcan, sí, y que nos, sí, permitan cerrar parcialmente sus carreteras, parcialmente, sí, lo repito, y después abrimos para que ellos puedan circular.
3: Pero además, por otro lado, también el hecho de que el rally lo que nos permite es que podamos conocer e invitar a la gente a conocer, salir también de la ciudad e ir conociendo diferentes, sí, poblaciones que son las que vamos pasando, que a veces ni siquiera tenemos noción de que existen, claro, y el hecho de que los invitemos, van, conocen y después hasta regresan, ¿no?
4: Además es un lugar de, sí, calorcito.
0: Y la ruta mixteca es bellísima.
4: No hay lluvia, sí, está, sí, rico, hay,
2: es buena garantía. Y algo que también nosotros hemos buscado, por ejemplo, en los años anteriores los hemos hecho en otros lados. El año pasado, por ejemplo, salimos aquí en Puebla Capital, ahora salimos de San Pedro Cholula, buscamos otra ruta para que también esa derrama de los competidores cuando, uh-huh, van a reconocer los tramos y la gente que va al rally en sí, pues también esa derrama económica no se quede en un solo lado, sino que buscamos también que se beneficie a otros municipios, claro, a otras comunidades, claro, y que también conozcan y vean el rally.
4: César, entonces, Álvaro, muchas gracias por estar con nosotros, que tengan mucho éxito, estaremos ahí viendo el arranque desde Cholula y después, si podemos, nos escapamos. Además, es muy rico por
0: ahí. No, me gusta, a mí me gusta la ruta de la Mixteca, y como bien dice Álvaro, como bien dice César, puedes ir parándote en diferentes municipios.
4: Desde Patlán, que es muy bonito.
0: Chula.
2: ¿No? Seguramente por allá también venden mezcal, entonces ya pueden irse a comentar un traguito por ahí.
0: Y si no te lo llevas,
2: sí,
0: no,
2: te lo llevo,
0: tu sillita de acampar.
4: Sombrillita.
0: Tu hielera.
2: Exacto.
0: ¿Cuál sufrir? Ya no estar del rally.
2: Muchas gracias, sí, por, ¿no?, la invitación, gracias por la difusión, y bueno, nos mantendremos en contacto.
4: Muchas gracias, que tengan mucho éxito, que así será, y los esperamos, lo que gusten difundir aquí de cuestiones turísticas, son bienvenidos.
2: Claro. Gracias.
0: Y allá nos vemos para echar vista al rally.
4: Gracias.
0: Muchas gracias. Vamos a un corte y regresamos.
3: Gracias.

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0: Ya regresamos, son las 3 de la tarde con 49 minutos, somos a punto de irnos, el último bloque informativo y mandamos hartos saludos.
1: Así es, muchísimas gracias a mi querido Aristides Rodríguez, ¿cómo estás? Te mando saludos, te mando besos, qué bueno que nos estés viendo. A mi Toño Morán, que por cierto estábamos hablando de la Mixteca y él es de la zona de Ahuehuetitla.
0: Ahí seguramente muy cerca para el rally.
1: Muy cerca para el rally, seguramente le va a tocar. Sí. Fíjate que sí, debe ser una experiencia padre, ¿no? Ver el rally. Yo la verdad es que nunca he tenido la oportunidad, por eso preguntaba de cómo es esto, dónde te puedes instalar o cómo, para pues ver el paso de los vehículos. Que se me olvidó preguntarle cómo son las características de los vehículos.
0: Usted subes al coche, manejas.
1: No, así no son. Pero bueno, queremos mezcalito. Atentamente, Areli. Muchas gracias, mi querida Areli. Rosalba Olmos ya está pasando lista, como siempre. Muchas gracias por estar con nosotros. Teresa Martínez dice que me guardes un mezcalito, Freddy, por favor.
0: Exactamente, se lo voy a guardar, pero en mi pancita.
1: Jule, qué feo, de veras.
0: No, está bien, le vamos a guardar tantito. Sí, sí, sí. Génesis Olivares Medina dice: hola chicos, los quiero. Muchas gracias.
1: ¿Cómo estás, mi querida Génesis? Que te vaya muy bien. Hace ratito platiqué contigo. Brenda González, aquí ya ando, pendiente y presente. Excelente, mi querida Brenda.
0: Emanuel Negrellos.
1: ¿Cómo estás, mi querido Emanuel Negrellos?
0: Buenas tardes, saludos.
1: Saludos, más te vale que ya nos estés viendo, Negrellos.
0: Enrique López Hernández, queremos mezcal.
1: Ah, queremos mezcal. Fíjate que este que nos trajeron, el abocado es el que trae fruta. Ajá. ¿No? El que trae solo la esencia, ¿cómo se llama?
0: Los no abocados.
1: No, tiene otro nombre. Es porque está el mezcal así.
0: Abocado con
1: el abocado. El abocado es con fruta y el otro que solo tiene esencia. El otro que solo tiene esencia, que también es delicioso.
0: Sí, es con y de. Los con, los que tienen ya directamente infusiones. Uh-huh. Y los de es los que ya viene directamente del alambique. Exacto. Que ahí le ponen el sabor que consideran prudente. Por ejemplo, si lo hacen de gallina, ponen parte de la gallina en donde va saliendo el vapor de la olla y pasa por el alambique en donde se congela y ya va cayendo como líquido y ya viene el sabor, el tono de lo que le hayas puesto al principio.
1: Bueno, el ejemplo no estuvo muy bueno, el de la gallina, porque la gente se imagina una gallina ahí.
0: Es que le ponen,
1: por ejemplo, el té limón, el tuyo.
0: Té limón.
1: El que tienes, el
0: de
1: esencia.
0: Le ponen un manojo de té limón.
1: Manojo del té limón, claro.
0: Es que lo hacen también de gallina, de iguana, en la parte de carne se las ponen ahí. Por ejemplo, el tema que se les complica más entenderlo es el de mole. Uh-huh. Dices, ¿cómo? Pues, ¿qué le echan el mole o qué? Después, no, el mole también lo ponen ahí. En un
1: traste.
0: Ajá. Uh-huh. Exactamente. Y ahí pasa.
1: Para que se haga la fusión, ¿no?
0: Exactamente.
1: Muy bien.
0: Y ahí va tocando eso. Muy bien.
1: Que por cierto, dice Iván BL, mezcalería La Mate, lo mejor del valle. Efectivamente, Mayra Flores, queremos probar ese mezcalito, mi querida Mayra, vámonos a El Amate. La experiencia me gusta, me late, así que hay que ir para allá.
0: Dice Arma Juárez, dice, salud, tómate un trago a la salud de todos. Que te estamos escuchando en el trabajo.
1: Excelente, mi querida Almita, te voy a llevar de este mezcal que está buenérrimo para que no te
0: Yair Licona,
1: para que no te me andes enojando.
0: Querido amigo Yair Licona dice, saludos a todos y ya estamos pasando lista.
1: Perfecto,
0: muchas gracias,
1: mi querido Yair, ¿cómo te va? Ajá. Maro Barrera dice, saludos, Erika, qué ricas son las mezcalinas, sí son buenísimas. Martina Tobón, felicidades por su negocio.
0: Bueno, no el de nosotros, sino el de Lalo.
1: Esmeaco, ya también se conectó.
0: Sí, y además, Aleida Aco también, saludos, muchas gracias, hermana, desde el hermoso municipio de Songosotla, en el Sierra Norte, lugar de café de altura gourmet.
1: Café de altura, efectivamente. Oye, hoy se presentó el Huayatlizcayot.
0: ¿Qué es el Huayatlizcayot?
1: Pues es el encuentro, digamos, ¿no? De cultura, de tradición,
0: de música. De las 14 regiones, ¿sí?, étnicas del estado de Puebla. Y se hizo el convite. El convite es invitar a las autoridades,
1: claro,
0: para que acudan. Eso es como cuando en los pueblos se van a
1: cuando pides a la novia.
0: Exactamente.
1: ¿No?
0: Igualitito, van a pedir a la
1: Estamos
0: novia.
1: Estamos viendo imágenes ahí del convite ahí que se llevó a cabo en Casa Guayo esta mañana, a ver si las pueden poner, Dani, Levi, para que la gente pueda ver. El convite así es, ¿no? Que le llevas a la autoridad.
0: Vas a invitar.
1: El mezcalito, la fruta, ajá, el pan, para decirle que vaya al Huayatlizcayot.
0: El 29 de septiembre, día de San Miguel, uh-huh, justamente en el Cerro de San Miguel, allí en Atlixco, tomen las consideraciones necesarias porque ahí es controlado el acceso, es gratis, pero es controlado porque
1: El espacio es pequeño.
0: El espacio es pequeño. Es pequeño, 5,000 personas las que pueden entrar a este convite, digo, a este evento. El convite fue hoy y ahí llegan para disfrutar las expresiones étnico-culturales del Estado de Puebla, que según los organizadores es el segundo más importante a nivel nacional en su consideración, porque el primero es la Guelaguetza.
1: Claro. Oye, que por cierto, hace 8 días tuviste a invitados del...
0: Atlixcayotontli.
1: ¿Ese qué es?
0: Ese es el festival, el pequeño. Uh-huh. O sea, no van todas las expresiones ético-culturales del Estado. Pero aún así, es muy rico en la parte de expresión cultural. Uh-huh. Aquí, bueno, vienen todos de diferentes partes. Aquí, bueno, invitan a unos municipios y son los que llegan. Aquí son las expresiones, por ejemplo, de la Sierra Norte.
1: Sí.
0: Vienen los negritos de Songosotla, claro, que ya han tenido participación en este lugar, y es una experiencia muy bonita. Y además vas al cerro, te vas ahí al mirador, que es muy muy bonito.
1: ¿Sí?
0: Pero sí se pone un poquito saturado, así que tomen las consideraciones.
1: Decididos a caminar, ¿no?
0: Sí, caminas.
1: Porque hay que subir al cerro.
0: Sí, subes al cerro. Y además el vehículo tienes que dejar un poquito lejos.
1: Sí.
0: Porque no es tan fácil llegar, así que... Pero aún así es muy bonito ese lugar.
1: Y hay que llevar ahí bloqueador, hay que ir con zapato cómodo, hay que llevar la gorra o el sombrero, porque la verdad es que estás mero mero en la parte alta del Cerro de Atlixco, pues a pleno rayo del sol.
0: Uh-huh. Es muy bonito. Mira, estamos viendo en las imágenes, sí, cómo es fue el convite.
1: Ese fue el convite, así es. Y justamente en Atlixco también, el 14 de septiembre, que hace un año tuvimos la oportunidad de ir, se hace una cabalgata ranchera.
0: Exactamente.
1: Que también está padrísima.
0: Es muy hermosa y en esta ocasión van a completarla con escaramuzas, que sí, en otros años no participaban las escaramuzas.
1: No eran como puros hombre a caballo, como dicen.
0: También mujeres, ¿no? Pero no, las escaramuzas son las mujeres que participan en eventos de a caballo, que van vestiditas a la usanza del,
1: sí,
0: como Adelitas, más o menos.
1: Así
0: muy
1: es.
0: Bonito, y van sentaditas de lado.
1: Sí.
0: Que ese es la peculiaridad.
1: Así es.
0: Las mujeres caballerangas, las mujeres que cabalgan, esas van como los hombres, así con botas y con su ropa especial, y aquí las mujeres van en un sentado especial que es muy complicado para el equilibrio.
1: O sea, los por que hemos son, manejado... Por eso son
0: escaramuzas.
1: Claro, claro.
0: Porque
1: claro,
0: los que hemos montado a caballo y nacimos a caballo...
1: ¡Ay, por Dios!
0: Pues yo nací, ajá, a caballo, perdón, yo no tengo la culpa. Y es mucho más fácil andar a caballo con los dos pies abiertos.
1: Claro.
0: Y sentadito así.
1: Y en el caso de las mujeres, pues sí.
0: Es más complicado, pero también tiene su aspecto. Incluso cuando hacen sus suertes, que empiezan a toda velocidad y detienen el caballo y se va la colita hacia el piso, se ve muy bonito.
1: Claro. Pues justamente el 14 de septiembre, vaya, también ahí en Atlixco, en este 14 de septiembre, que es esta cabalgata, tienen que llegar temprano porque
0: temprano.
1: De la estacionada sí es medio
0: porque además cierran,
1: ¿no? Cierran las calles.
0: Hacen cierres, sí, de calles, es muy complicado llegar al momento, por
1: sí,
0: eso tomen sus precauciones. Pero es muy bonito. Y la algarabía de estos eventos es que luego llevan sus bebidas y pasan convidando.
1: Pasan convidando, ¿verdad?
0: Sí, sí,
1: nos tocó un 14 de septiembre ahí. Y termina la cabalgata, hacen su recorrido, termina la cabalgata y hay banda.
0: Mira,
1: ahí en el Zócalo,
0: sí.
1: Hay baile, ahí te puedes quedar a echar tus chelitas y a echar el brinco ahí para estar bailando banda.
0: Mira, Fanny Castañeda, que ella es buena para estas cosas, dice, van sentadas en albarda.
1: ¿En qué?
0: Albarda,
1: ella les sabe.
0: Ese es el concepto de cómo van sentaditas.
1: Claro.
0: Uh-huh. Toño Morat dice, esos caballos, solo pocos.
1: Uh-huh. Hay que ir, la verdad es que sí se pone bonito. Y justamente, bueno, ahí estaban viendo las imágenes para que vayan al güey Atlixcayot, a la Atlixcayotontli y a la cabalgata de Atlixco, si quieren ir de esa zona. Y si no, ya hablabas un poquito también de la feria de Tlatlauqui, que te vas a la Sierra Norte, no te vas al calorcito, te vas un poquito al frío. Ahorita es temporada de lluvia allá en Tlatlauqui, si ves la neblina. Y fíjate que estaba viendo que, por ejemplo, tan solo en la coronación, que será el 11 de septiembre, va a estar Pati Cantú. ¿No? Va a estar el trono de México, el poder del norte, Va a estar Los Ángeles Azules. Uh-huh. O sea, sí traen una cartelera también un poquito amplia. Fíjate que como que los municipios de la Sierra Norte sí se esmeran en el tema de sus ferias, ¿no?
0: Y además, bueno,
1: hay una competencia ahí, yo creo.
0: Es una competencia entre, por ejemplo, Teciutlán, Tlatlauqui, que es Pueblo Mágico, Zacatlán, que acaba de pasar su feria.
1: Sí. Y Chignahuapan.
0: Chignahuapan tratan de mostrar lo mejor. Ahorita estamos en Cholula, que bueno, también su cartelera es maravillosa. Y
1: Jicotepec también es grande su feria, sí. La feria de Jicotepec.
0: Y Tlatlauqui, pues bueno, tiene también afortunadamente ya una amplia estructura para quedarse allá.
1: Sí.
0: Sí, así que no tengan ningún problema, vayan, disfruten de este lugar, Pueblo Mágico, lugar del Cerro Cabezón.
1: Y está bonito el municipio, tiene excelente infraestructura hotelera, puedes quedarte a dormir, incluso allá en el Zócalo hay ya lugares de hospedaje.
0: Uh-huh. Ah, yo pensé que en el Zócalo hay.
1: No, en el Zócalo ya hay lugares de hospedaje y, bueno, pues tienes todo muy cercano.
0: Y además se come rico, tú subiste ya hace, ¿qué? ¿Hace 8 días?
1: Hace 8 días estuvimos en Tlatlauqui, ¿verdad? Nos echamos unos pollitos ahumados deliciosos que tienes que pasar a fuerza por el Colonial.
0: Dani todavía trae aquí un poquito de pollo.
1: Tienes que pasar por el Colonial, ¿no?
0: El Colonial, que es una de las básicas ahí, también se van hacia Chomiaco, que también ahí está en la desviación.
1: Sí.
0: Hay muchos lugares para comer ricos, deliciosos pollos ahumados, carnes ahumadas.
1: Trajimos unos tlayoyos también.
0: Tlayoyos deliciosos y los vinitos.
1: Unos vinitos también, exacto, ¿no?
0: Dice Dani que ya.
1: Así que, pues ahí está. Tienen ahí las diferentes opciones. Váyanse preparando para el Grito de Independencia. Es el martes, el Grito de Independencia, ¿sí, no? ¿Ya es el martes? Decídanse a dónde se van a ir. Ya les dimos las opciones. Se pueden ir a Tlatlauqui, se pueden ir a San Pedro Cholula, se pueden ir a Puebla Capital o a cualquiera de los zócalos que hay de cualquier municipio. Seguramente habrá baile, habrá fiesta.
0: En todos lados hay fiesta.
1: Así que con precaución y dejen la pirotecnia a un lado.
0: Así exactamente. Vámonos porque ya estamos a punto de despedirnos. Agradecemos a Ashley Reyes. Muchas gracias,
1: sí.
0: Ashley. Ya te extrañábamos.
1: Ya
0: muchas
1: te extrañábamos.
0: Gracias. Eres que los que dejaste ahí.
1: Les saludo a mi Margarita afectado. Moctezuma, que ya se está conectando. Grosero.
0: Muy bien, es cierto. Saludos a Pacote, que lo queremos mucho. Que
1: Margarita Moctezuma, amigos. Freddy Aco, Eric Jara, muy buenas tardes. Qué padres recomendaciones nos compartan. Abrazos. Te queremos, mi querida Margarita.
0: Dani, muchas gracias, Dani. También Levi, muchas gracias. También a Manu en las redes sociales. Muchas gracias a todos ellos.
1: Gracias a todos. Nos vemos y nos escuchamos el próximo viernes. Felices fiestas patrias. Adiós.

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2: Vámonos al resumen informativo. Se llevó a cabo la segunda faena comunitaria en el Deportivo San Pedro en Cholula, con la participación de personal del DIF San Pedro Cholula. Se realizaron trabajos de pintura en la entrada principal del deportivo, las jardineras y la parte exterior del gimnasio, además del retiro de maleza, poda de áreas verdes y barrido de los espacios comunes. Elementos de la Fiscalía General del Estado, con apoyo de otras autoridades, realizaron un operativo en el Mercado Morelos para buscar a Luisa Trinidad, quien se reportó como desaparecida ayer 10 de septiembre y se teme que haya sido víctima de algún delito en ese lugar. El presidente municipal de Puebla, Pepe Chedraui, reafirmó su lealtad hacia la presidenta Claudia Sheinbaum y hacia el gobernador Alejandro Armenta. Señaló que su administración seguirá trabajando de manera coordinada con los distintos órdenes de gobierno para garantizar la seguridad y los distintos servicios públicos a los ciudadanos. Más de 20 pozoleros participarán en la segunda edición del gran concurso de pozole más rico de Izúcar, que tendrá lugar el próximo 16 de septiembre a las 2 de la tarde en la Plaza de la Constitución. Esto lo anunció Yurisi Rosas Mejía, directora de turismo de Izúcar de Matamoros. Esto fue el resumen informativo. Yo soy Omar Cuautle. Nos escuchamos en una hora con el resumen deportivo.
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18: Oigan, ya son las 4:31. Vámonos con el Conde.

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1: Oigan, qué exitazos está teniendo el Jackie en sus presentaciones. Creo que muchos ya lo extrañábamos arriba del escenario, ¿eh? Y digo, me incluyo, porque la verdad es que yo siento que es de los artistas que transmite emociones, que pues a quienes les gusta pistear, pues pistean, a quienes les gusta cantar, cantan a todo pulmón. Y bueno, pues ahora con este tema pintábamos pa' grandes, los dejo para que lo disfruten.

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2: Vámonos al resumen deportivo. Se llevó a cabo esta mañana el abanderamiento de la delegación poblana que competirá en la Paralimpiada Nacional y los Juegos Populares 2026. También se hizo entrega de manera simbólica los 10,000 pesos para cada atleta y entrenador. Todo está listo para este sábado. La gran función de boxeo a beneficio en contra de las adicciones con la dinastía Chávez. Omar y Julio César Jr. superaron sin problemas la báscula y se declaran listos para deleitar al fanático poblano que asistirá al gimnasio Miguel Hidalgo. A falta del anuncio oficial, todo parece indicar que Heriberto Jurado será el nuevo refuerzo del Club Puebla. Jurado llega a préstamo procedente del fútbol de Bélgica. Por varias semanas estuvo en negociaciones con Cruz Azul, pero la franja ganó la carrera. Arranca la jornada número 8 del fútbol mexicano. Necaxa y Puebla abren el telón. Y de los partidos más interesantes, Monterrey contra Tigres, Cruz Azul contra América y las Chivas contra Pumas. Este fue el resumen deportivo. Que tengan una excelente tarde. Yo soy Omar Cuautle. Les deseo que pasen un excelente fin de semana.
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Oigan, ya a las 5:08, etapa migajera. Sí, soy. ¿Y qué tiene? Son los rojos. Oiga, vámonos con el siguiente tema, nuestro secreto a cargo de Josie Quen, ya siendo las 5:08.

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1: Esta canción va con mucho cariño y con mucho respeto hasta el cielo para nuestro aventurero, Jason Jiménez.

Oiga, qué buen tema. Me gustó. Oiga, bueno, pues escuchamos a Luis Ángel el Flaco con la canción Aventurero, que quiero platicarles yo brevemente. Luis Ángel el Flaco, que pues lo conocemos artísticamente, pero también sabe que a mí se me hace un ser humano bastante noble, bastante buen amigo. Por lo mucho poco que se logra ver en redes sociales y porque en persona yo considero que es de los artistas humildes, que siempre está al pendiente de las personas que lo siguen, de sus fans, de las personas que suman en su vida, ¿no? Bueno, quiero platicarles de este... Pues este tema que acabamos de escuchar, Aventurero, es un homenaje que le realiza a uno de sus amigos que falleció a principios de este año en un accidente aéreo, Jason Jiménez, de Colombia. Inclusive a través de sus redes sociales, y lo platicamos aquí, que él fue a Colombia a despedir, pues a despedirse de él. Hubo un homenaje que se hizo allá en Colombia y bueno, pues él estuvo participando. Yo pienso que tenían muy buena amistad. No era como muchas personas, como que de repente cuando algún artista, alguien famoso o alguien del medio se va, bueno, pues muchos se cuelgan pues del dolor, ¿no? No. Aquí la historia fue completamente diferente. Hubo artistas que fueron juzgados justamente por esta razón, pero él es una de esas personas que siempre estuvo en contacto con Jason, que sí era amigo de Jason. Y bueno, pues claro ejemplo, este homenaje que él hace, que él graba con este tema, que es de Jason Jiménez, justamente que estamos escuchando de fondo, conservando pues la esencia original, que es como el ritmo colombiano, pero agregándole también lo auténtico y lo original, que es Luis Ángel el Flaco. Pues tuvo que hacer algunas composiciones, arreglos, para incluir como en que fuera banda sinaloense, y lo logró bastante bien. A mí me agradó mucho el tema, así es que muy bien por él. A mí se me hace un gesto bastante muestra de cariño de su persona hacia Jason, que pues seguramente desde el cielo lo cuida y agradece. Ya son las 5:22, nos vamos con el siguiente tema. Es Banda MS, hermosa experiencia.

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7: ¿Cómo están? Muy buenas tardes, muy buenas tardes. Los saludamos con mucho gusto en esta jornada de viernes 11 de septiembre de